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2: A todos ustedes, con mucho amor y respeto, esto dice así.

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0: Gracias, gracias a todos. Bendiciones a todos. Hermosa noche.
1: Fue muy buena. Los aplausos. Los aplausos para México.
0: Gracias, chicos.

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0: Ya fue, ¿no?
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3: ¿Listo? Vamos.

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1: ¿Cómo estamos? Es más, la primera me gustó. La primera que hicimos. Hay que arreglar la octapa ahí. Vamos a hacer esta de vicioso nomás.
2: La tercera es vencida, vamos. ¡Ah, bra! ¡Ah, bra! Grabando es la cosa.
3: Ah, grabando.
2: Grabando, vamos.

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0: Esto va directo para TikTok. Sí, sí, sí.
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1: Oración de la mañana del día lunes, 15 de junio del 2026.
2: Dedico mi oración en el nombre del Padre, del Hijo y del Espíritu Santo. Amén.
1: Señor Divino, en esta nueva semana que comienza, mi alma se llena de gratitud al saber que tú me das un nuevo amanecer. Gracias por este día que me regalas, por el soplo de vida que me permite volver a empezar con esperanza renovada. Me presento ante ti con un corazón abierto, con todo lo que soy y todo lo que aún me falta por aprender y por entregar. Reconozco que cada nuevo inicio es una muestra de tu fidelidad, una oportunidad para crecer, para amar y para confiar un poco más. Dios de amor, hoy quiero agradecerte por las bendiciones visibles y por aquellas que aún no comprendo, pero sé que llevan tu huella de amor. Gracias por la luz de este día, por el aire que respiro, por el alimento que llega a mi mesa y por las personas que me rodean. Gracias por el descanso que restauró mis fuerzas y por esta nueva semana que trae consigo la promesa de nuevos caminos y retos. Mi Dios y Salvador, en este nuevo comienzo quiero consagrar cada momento a ti, cada palabra que diga y cada paso que dé. Guía mis pasos con sabiduría, para no desviarme de tu propósito, para caminar con rectitud y con una mirada centrada en lo eterno. Que no me deje llevar por la prisa, por la ansiedad o por las presiones del mundo, sino que avance al ritmo de tu voluntad. Oh Dios poderoso, concédeme el discernimiento para tomar decisiones que estén alineadas con tus planes y no solo con mis deseos. Que cada elección que haga esté inspirada por la verdad, por la bondad y por la paz que viene de ti y no por el miedo ni la confusión. Dame claridad en mis pensamientos, especialmente cuando la incertidumbre me abrume o cuando las dudas quieran apagar mi fe. Que en medio de tantas voces, sepa reconocer la tuya, que me habla con ternura y firmeza en lo profundo de mi corazón. Padre glorioso, enséñame a distinguir lo que es pasajero de lo que es eterno, lo que viene de ti de lo que solo distrae mi atención. Que no me apresure en decidir por impulso, sino que me tome el tiempo para orar, escuchar y reflexionar antes de actuar. Dame sabiduría para hablar con prudencia, para construir con mis palabras y no herir con mi falta de cuidado. Que mi boca sea instrumento de consuelo, de consejo y de bendición, no de crítica, de juicio ni de orgullo. Dios omnipotente, dame sabiduría también para actuar con justicia, sin egoísmo, sin indiferencia. Que mis gestos reflejen tu compasión, que mis manos estén siempre dispuestas a servir y mi corazón listo para amar. Líbrame de la arrogancia de creer que lo sé todo y enséñame a ser humilde para reconocer cuando necesito ayuda o guía. Que tu espíritu me acompañe en cada paso de esta semana, para recordarme que no estoy solo y que tú nunca me abandonas. Te pido, Señor Santo, que tu protección me cubra en todo momento y lugar, en lo cercano y lo lejano. Guárdame de accidentes, de enfermedades, de malas decisiones, y también de pensamientos o emociones tóxicas. Cubre mi mente con tu luz, mi cuerpo con tu fuerza, y mi entorno con tu presencia que todo lo transforma y lo llena de sentido. Te ruego también por mi familia, por cada uno de sus integrantes, por sus luchas internas, sus sueños, sus miedos y esperanzas. Que esta semana podamos fortalecer nuestros vínculos, comprendernos mejor y ser apoyo sincero los unos para los otros. Padre Eterno, bendice nuestro hogar con tu paz, que no haya lugar para el resentimiento, la violencia o el silencio frío que destruye. Renueva nuestros lazos con paciencia, ternura y respeto, y que tú seas siempre el centro de nuestra unión. Bendice mi trabajo o mis actividades diarias, lo que debo cumplir y lo que me toca esperar con fe. Que cada esfuerzo que realice esta semana tenga propósito, que no se pierda en la rutina, sino que me acerque más a ti. Dios de gloria, dame ánimo cuando sienta cansancio, inspiración cuando falten ideas, y constancia cuando me cueste perseverar. Que no me paralice ante los retos, sino que recuerde que tú me fortaleces y me capacitas para todo lo que me propones. Ayúdame a confiar más en tu tiempo que en mi impaciencia, a recordar que tus caminos siempre conducen a lo mejor, aunque duelan. Que no olvide celebrar lo pequeño, agradecer lo cotidiano y valorar lo que muchas veces doy por sentado. Padre bueno, que pueda estar atento a quienes necesitan una palabra de aliento, una sonrisa sincera o un gesto de bondad. No permitas que me encierre en mis propias preocupaciones, sino que abra el corazón para acoger el dolor ajeno con compasión. Hoy me comprometo a vivir con fe, con intención, con gratitud y con la certeza de que tú vas conmigo en cada paso. Que esta semana no sea solo una sucesión de días, sino una experiencia viva de tu amor guiándome en lo concreto. Señor amado, que no olvide orar cuando me sienta fuerte, ni dejar de confiar cuando me sienta débil. Si me caigo, levántame con tu misericordia. Si me detengo, anímame con tu aliento. Si me canso, dame tu descanso. Si me equivoco, recuérdame que el perdón está a un paso. Si me pierdo, muéstrame de nuevo el camino. Bendito Dios, gracias por confiar en mí al regalarme otra semana. Gracias por lo que fue y por lo que está por venir. Deposito todo lo que soy y lo que haré en tus manos fieles, sabiendo que tú haces nuevas todas las cosas. Que esta semana empiece y termine contigo, y que cada día sea vivido como una ofrenda de amor a ti. Siempre en el nombre de Jesús. Amén.

Iniciamos este día con el amor de la Virgen María. Madre Santísima, al comenzar este nuevo día te ofrecemos nuestro corazón, nuestra mente y todas nuestras acciones. Que tu manto sagrado nos cubra y nos proteja de todo mal. Guíanos y acompáñanos en cada paso que demos, para que nuestras palabras y acciones reflejen siempre el amor de tu Hijo Jesucristo.

Virgen María, intercede por nosotros ante tu Hijo amado. Pide por nuestras necesidades, nuestras preocupaciones y nuestros anhelos. Que tu intercesión maternal nos ayude a encontrar la paz y la solución a nuestros problemas. Madre amorosa, confiamos en tu poderosa intercesión.

Madre Santísima, toma nuestra vida. Tómanos y cúbrenos con tu manto.

0: Oh Madre de Dios, cúbrenos con tu manto de protección. Defiéndenos de los peligros visibles e invisibles, de todo aquello que pueda amenazarnos hoy. Que tu amor, oh Madre mía, y que tu gracia nos rodeen y nos mantengan seguros bajo tu protección celestial. Envía a tus ángeles y arcángeles para que con tu manto nos sintamos protegidos y bajo tu refugio.
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3: Son las 6 de la mañana.
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En nombre del Padre, del Hijo y del Espíritu Santo. Amén. Te agradecemos, Señor, por tus hijos que se dedican a esta labor de la comunicación. Bendícelos, bendice este estudio, las personas que trabajan, bendice todos los objetos que ellos utilizan, bendice las personas que vienen en este lugar. También derrama tu bendición sobre la audiencia, sobre aquellas personas que son fieles a esta radio, sobre los enfermos, sobre aquellas personas que nos están escuchando en este momento, y que tu bendición siempre nos conceda sabiduría, ilumine nuestra mente para elegir siempre el buen camino, que pueda fortalecernos para que podamos ser personas que puedan cumplir tu voluntad. Bendice también, Señor, nuestra memoria, para que seamos agradecidos con todo lo que tú haces por nosotros, y que tu bendición descienda sobre todos ustedes, sobre los que escuchan, sobre los que están aquí, sobre las casas, las familias, sobre todo Pedro Juan, en el nombre del Padre, del Hijo y del Espíritu Santo. Amén.

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0: Están muy pero muy buenos días, bienvenidos. Estamos arrancando esta nueva edición del programa El Radar en esta jornada hoy lunes 15 de junio del año 2026. ¿Cómo están todos? Saludos cordiales a cada oyente, cada persona conectada a través de la 103.3 Radio Urunde FM. Estamos con El Radar, les hacemos compañía hasta las 11 de la mañana en esta jornada que arrancamos esta semana con 14 grados de temperatura. Cielo nublado, hoy se aguarda una máxima de 18 grados. La sensación térmica es de 12 grados actualmente, viento del sector sur a 7 kilómetros por hora, con vientos ráfagas de hasta 15 kilómetros. ¿Qué tal, Marquitos? ¿Cómo le va, señor? Buen día, buen día.
1: Buen día, Raúl. Buen día a todos los compañeros de la Gran Audiencia de Radio Urunde FM. Ya presto para la jornada correspondiente, señor.
0: Excelente. Va de tecola la energía, la expectativa de todo lo que después
1: de los pusatroncos, yo.
0: Después de la
1: derrota en Paraguay. Sea. Incrédulo. Sí, es lo mismo. Anda ayer, hoy, 20 se ve. En toda la eliminatoria, anda ayer, hoy, y Jaco, hagan menos 20, va. Oye, pasé años desde mi yangui.
0: De excepción mundial.
1: En realidad ya no.
0: Ya está.
1: Porque ya esperaba un resultado así. Por lo menos un resultado más abultado tuvo ayer el partido que
0: Alemania y Curazao.
1: Curazao. Ahí Curazao.
0: Me hace recordar.
1: Oye, pasé más ese ahí.
0: Me hace recordar
1: la. Fue la primera participación de Curazao también, ¿eh?
0: Primera participación. Sí.
1: Curazao.
0: ¿Sabes qué me vino a la memoria, Marquito? Brasil. Alemania, sí, la final. Brasil, la 2014. Final 2014.
1: Sí.
0: Oshiwamishu de 7-1, o sea.
1: Sí, pero Brasil. Vaya, es un viejo participante de la Copa del Mundo, pentacampeón.
0: ¿Cómo va a perder 7-1?
1: Sí.
0: Ahí está. Es cierto.
1: Esa es la diferencia. Gran diferencia. Potencia, sí, mundial la Ingo y que ya.
0: A final. Final.
1: ¿No? En su casa.
0: Cagó primer partido recién en la. No,
1: hasta ahora están llorando los brasileños. Por
0: hasta
1: eso.
0: Ahora. Sí. Inadmisibles, pues.
1: Sí.
0: Y antes veníamos a la final, ya perdí a Sergio y no importa más. Pero como es final, entonces dije, ser la campeón, más, bebé.
1: Un pesadito.
0: ¿Qué tal, Ricardo? ¿Cómo está usted, señor? ¿Todo bien? ¿Amaneció bien también, Ricardito? Ya enseguida, estamos con los compañeros. 93% de la humedad actualmente. Las condiciones del tiempo para los próximos días se mantendrían similares a lo que estamos teniendo esta mañana. Eduardo Pessoa, ¿cómo le va, Eduardo? Buen día, buen día.
2: Buen día, Raúl. Buen día a los compañeros en estudio. Ya estoy desde la formación de la Policía Nacional. Estoy en compañía del comisario Aníbal Franco, jefe de la Comisaría Segunda, para las novedades que se tiene en su jurisdicción. Comisario, para la audiencia, buen día.
3: Sí, buenos días a usted y su amable audiencia.
2: Sobre las novedades que tiene en su jurisdicción.
3: Asimismo, tuvimos alguna intervención respecto al accidente de tránsito, así también referente a la prevención de personas e incautación de dosis cocaína tipo K. Son 77 dosis que se han incautado el día de ayer a la hora de la tarde-noche, y también la prevención de personas. De esa forma, entonces, se realizó esos trabajos y se puso todo a disposición del Ministerio Público.
2: ¿La incautación de drogas, dónde ocurre, comisario?
3: Este trabajo se realizó en el barrio San Blas, a la orilla del arroyo Punta Bacapí. La persona quien es identificado como Carlos Martínez, paraguayo soltero de 33 años de edad, el mismo se encontraba comercializando este supuesta tipo cocaína, tipo crack. En su poder se pudo incautar 77 dosis, que según las informaciones nosotros recibimos, era que estaba comercializando en ese sector. Entonces inmediatamente la patrullera acudió al lugar y se constató, ¿verdad?, y se pudo aprehenderlo y se encontró en su poder estos dosis mencionados. De inmediato se comunicó al fiscal del antinarcótico, la abogada Rosana Coronel, quien dispuso, ¿verdad?, la presencia del agente antinarcótico en el lugar, que posteriormente se ha trasladado hasta la comisaría para el procedimiento de rigor. De esta forma se realizó el trabajo, en la comisaría se realizó el conteo, así también la prueba de narcotés, que salió el resultado positivo. De esa forma entonces el Ministerio Público dispuso la aprehensión y la permanencia del supuesto autor a la comisaría segunda.
2: ¿En qué circunstancias fue aprehendido este sujeto, comisario? Él estaba en una casa donde se vende este tipo de estupefacientes, en la vía pública.
3: En la vía pública, se encontraba en la vía pública, según las informaciones que estaba comercializando. Así también se pudo incautar de su poder, ¿verdad?, dinero de baja dominación, cantidad de 50.000 guaraníes. De esa forma, entonces, se pudo incautar billetes de 2.000, 5.000, 10.000. De esa forma, entonces, totalizó las 50.000 guaraníes. Todo se ha enviado a la al Ministerio Público como prueba documental.
2: Ahí está Raúl, si tiene alguna consulta, te escucha el comisario Aníbal Franco.
0: ¿Qué tal, comisario Franco? ¿Cómo lo va? Buen día.
3: Sí, buen día a usted y su amable audiencia nuevamente.
0: ¿Otra novedad?
3: Gracias a Dios no tenemos otras novedades resaltantes dentro de la comisaría segunda, nada más esas intervenciones lo que tuvimos, novedades de hecho punible y resaltante no tenemos, gracias a Dios.
0: ¿Entre el sábado y el domingo solamente esa novedad tuviste?
3: El sábado tuvimos accidente de tránsito, ayer también a las tardes tuvimos accidente de tránsito, novedades de hecho punible no tenemos registrado.
0: Ya. Tipo lesión y daño material, accidente de tránsito, choque de motocicleta contra un automóvil fue el domingo.
3: Así mismo fue el domingo.
0: Aparte de este Carlos Hernando, el que por tema de droga.
3: Así mismo es.
0: Ya, el clima quizás sea el factor que llevó a que se pueda tener esta disminución, la jornada fresca y la lluvia, todo eso aparentemente...
3: Ayuda mucho.
0: Ayuda mucho. Ayuda bastante.
3: Si el clima es propicio para salir, íbamos a tener mucho movimiento por la ciudad, y cuando hay mucho movimiento siempre viene también acompañado con la bebida alcohólica, entonces ya se pudo tener mayores más novedades respecto a accidentes, respecto a hechos punibles de violencia y así sucesivamente.
0: Ya, excelente. Muy bien, excelente Franco, gracias por ahora, muy amable.
3: Cuando guste ya lo haré.
0: Igualmente.
2: La palabra del comisario principal, Aníbal Franco, que es de la comisaría segunda, compañero.
0: Muy bien. Gracias, Eduardo. Enseguida estamos contigo otra vez, porque tengo entendido que hablaste con Velázquez en la sexta, ¿verdad?
2: Sí, señor. Tenemos la nota cantada.
0: Enseguida.
2: Dale,
0: ¿te parece?
2: Dale,
0: señor. Gracias. Muy amable. Gracias, Eduardo Pessoa, actualizando algunas informaciones de la comisaría segunda en la entrevista con el comisario principal Aníbal Franco, jefe de la comisaría de segunda. Móvil, pues, energía al compañero Eduardo.
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0: resultados también se dieron durante la jornada de ayer en el ámbito deportivo. Vamos a ir actualizando estos datos seguramente de los demás resultados de los partidos previstos para esta jornada. Argentina debuta mañana, ¿verdad?
1: Mañana.
0: Mañana debuta el último campeón mundial. ¿Qué tal, sí, Arnaldo? ¿Cómo estás? Buen día, buen día.
2: Buen día, compañero Raúl. Buen día al compañero Marcos, al poderoso compañero Ricardo Esteche. Muy buen día para todos. Y ya empezamos.
3: ¡Cotonete!
2: A los informes oficiales de la dirección policial. De hoy día. Estaba primeramente, en serie primera, va a Rimelstad y Arriba Gónica. Daño material en accidente de tránsito, choque de motociclista contra un automóvil, incautación del biciclo, abandonado al lugar por un conductor, ocurrió en fecha 13 de junio, a las 17 horas sobre las calles Cerro León, esquina Julián Miranda, cuerpo de Estigarribia, del barrio Manuel Estigarribia, entró el automóvil Maca Pia, modelo Algo Drive, año 2019, de color negro, con chapa Mercosur, Brasil, número DHPS95, al mando de Marco Aurelio Márquez da Silva, brasileño, soltero de 35 años de edad, registro de conducir domiciliado a la ciudad de Ponta Mona, Brasil, y la motocicleta de la marca Honda Monofan, color gordo, sin chapa, cuyo conductor se dio a la fuga, incautada, según el Ministerio Público. Coincidía segunda comunicada, escribió en materia en el frente de tránsito, choque de motocicletas, sin cotación de las mismas, ocurrió en el día 13 de junio, a las 10:30, en la vía pública, ruta Paraguay, número 5, General Bernardo Caballero, entre primero de marzo, del barrio San Antonio, donde esta ciudad, entre la motocicleta, la marca Kenton, modelo Fiebre 200, color negro, chapa, número 786, ADK Paraguay, guiado por Cefal Chaparro Franco, paraguayo soltero de 20 años, sin licencia de conducir, quien resultó en lesiones en la motocicleta de la marca Kenton, con objeto de 150 LTD, color rojo, chapa número 401 ADH Paraguay, guiado por Lucio Ayala Fernández, paraguayo soltero de 33 años, con licencia de conducir, quien también resultó con lesiones, comunica al Ministerio Público. Incidente tercera barra de de detención personal con órdenes de captura durante una intervención policial, por supuesto, hecho de violencia familiar. Ahí está en fecha 13 de junio, a las 13:30, la vivienda ubicada en la calle sin nombre, en el asentamiento San Francisco del barrio obrero de esta ciudad. Se trata de Cristian Daniel Arruegui Pereira, paraguayo, de 37 años, sin cédula de identidad, quien por sus antecedentes penales por robo agravado, año de fecha 23 de mayo de 2025, las causas de violencia familiar, según notan muertes 2026, 17 de septiembre de 2025, exposición al peligro en el tránsito terrestre, según nota número 296, de fecha 23 de julio de 2024, notando víctimas de violencia familiar, su madre identificada como Venancia Algauto Pereira, paraguaya, soltera, 42 años, según el Ministerio Público y el juzgado que atiende la causa. Sería Quintal de esta norte. Abrazo personal en persecución, un hecho punible contra la propiedad y bienes de las personas. Se robó agravado, justo agravado, ocurrió el 13 de junio de 2020, en las vías públicas de las calles Asunción y Ayunas del barrio Inmaculada. De esta ciudad se trata de Fabián Sanabria Torres, paraguayo, soltero, 23 años, antecedentes por violencia familiar, año 2025 y voto año 2026, denunciado por violencia familiar, alto número 215 horas 2026 y alta número 216 por todo grabado, según el Ministerio Público. Coincidencia de Estado General, quien es accidente laboral doméstico, caída de una mesa de madera y vidrio con derivación fatal, ocurrió el día 13 de junio a las 18:30 horas aproximadamente en el interior de una vivienda ubicada en la calle Pacurí, casi General, quien es de la fracción San José del barrio General, quien se trata de quien herida fuera Blas Elvio Martínez Ferreira, paraguayo soltero, 30 años, domiciliado en la dirección de mención, según el con el Ministerio Público. Puesto policial número 25, Colonia Tirado y Comunica, herida producida con arma blanca, presumiblemente cuchillo, víctima de una persona del pueblo originario, ocurrió fecha el 13 de junio a las 22:50 horas aproximadamente de la vía pública, camino destinado a la colonia indígena de Itayú, distrito Capitán Bado, de esta jurisdicción, doctor. Víctima del 26 de marzo, Aurelio Villarro Barrios, paraguayo, soltero, 24 años, por originario, sin saber de identidad, sufrió herida de arma blanca en el pecho, lado derecho, significando, por supuesto, todas las personas conocidas, se comunicó al Ministerio Público. Ahora pasaremos a compartir los informes policiales del día domingo desde la dirección de la policía de la Mambae. Comisaría primera. La ordenación de cigarrillos con que ofreció persona por exposición al peligro de tránsito terrestre, al contest positivo en contestión de vehículo automotor y una réplica de arma de todo tipo, pistola marca Glock de metal con un cargador efectuado el día 14 de junio a las 5 horas por las calles Mariscal López, esquina Alberdi del barrio Mariscal Cigarrilla. Estas días con plata de Isaac González Rojas, paraguayo Citroën, 19 años, quien está conduciendo un automóvil de la marca Toyota Morelli, 7 años, 2004, color azul, chapa número 3D017, resultando positivo al contest 0318, quien está acompañado de Alan Daniel González y García, paraguayo Citroën, 19 años de edad. En el habitáculo rodado se logró encontrar una réplica de arma de fuego, tipo pistola de metal, lustre negro, marca Glock, con un cargador. Se comunicó a la agente fiscal de turno, abogada Katia Estela Gomura, quien dispuso la permanencia de Isabel González Rojas a cargo de la unidad fiscal y su acompañante Alan Daniel González García, anualmente puesto en libre circulación. Comisaría segunda. Publicada presión personal por tenencia sin autorización y comercialización de drogas peligrosas, cocaína tipo crack, residencia de 14 de junio a las 14 horas, por la calle Rubio Unión, que era el tono del barrio San Blas de esta ciudad, ha prendido Carlos Fernando Martínez Gómez, para varios otros 33 años sin domicilio fijo en esta ciudad. El mismo registra antecedentes de agravado, año 24, agravado, año 2026. Evidencia en total 72 dosis de supuestas cocaína tipo crack, totalizando 15,6 gramos de dinero en el sentido de base de denominación, las 50.000 guaraníes. Personal patrulla está en comisaría durante el recorrido preventivo de la jurisdicción y solicitó a una persona, de estructura masculina, de actitud sospechosa, que manifestó no portar documento alguno y se negó a proporcionar sus datos personales, por lo que fue trasladada hasta esta dependencia policial para su identificación durante el capítulo preventivo. Platicado conforme al procedimiento, se encontró en su poder una bolsa de polietileno color azul que contenía varias dosis de sustancia blanquecina, presumiblemente cocaína tipo crack, motivo por el cual se procedió a su aprehensión e incautación de las evidencias, según el agente fiscal de la unidad especializada en la lucha contra el narcotráfico, abogada Rosana. Con una estudio internacional personal antinarcótico en la Policía Nacional. Comisaría Segunda Barrio Mares, que les pido que comunica, decide daño material en el siguiente tránsito. Choque motocicleta contra un automóvil en contracción de los rodados. Ocurrió en fecha 14 de junio a las 17 horas. Eso es la calle Brasil, esquina Campeonato 65 del barrio Luz Delia de esta ciudad, involucrada en motocicleta de la marca Ken, número 110, color negro, chapa número 364 ADUG, testis número guiada por Emilio Daniel Morillo Ramos, paraguayo, hace 39 años, misiliado en el barrio de Salina Aurora, quien sufrió lesiones. El automóvil de la marca, en este caso, bueno, Argot, 35, color negro, año 2025, chapa número SMD6C08 Brasil, al mando de Juni César Montiel Gómez, para mayor casado, 52 años, y ciudad de Ciudad Contemporá, Brasil. Comisaría la primera. Detención personal por poseer orden de captura, detenido Jorge Gabriel Enciso Esquina, para mayor soltero, 25 años y domicilio fijo. El mismo poseedor de captura por hurto, su nota número 233 de fecha 13 de mayo del año 2016, firmado por la autoridad judicial, abogada Ariana Sostestino, la además posee antecedente por robo año 1999, tentativa de robo año 2003, tentativa de hurto agravado año 2004, tentativa de hurto agravado año 2006, hurto agravado año 2010, tenencia sin autorización de estupefacientes 134, hurto año 2012, violencia familiar año 2012, hurto grabado año 2023, hurto año 2025, fecha de la señalada persona policial de esta comisaría durante control de personas y vehículos, prosiguió la verificación de los datos del ciudadano citado más arriba en el sistema informático de la Policía Nacional, donde se pudo constatar que el mismo poseía orden de captura pendiente de la citada causa, así también varios antecedentes penales, derechos económicos al Ministerio Público. Ahí está el compañero Raúl Ortiz y audiencia los informes policiales desde la Dirección de Policía de la Mambay. En lo deportivo, ya la decepción total de todo lo que se esperó, dice que hay la próxima participación de Paraguay. Eso ya está en más comentar por lo que ya se está los detalles, pero y por todos los partidos que se han jugado, Raúl, tenemos los resultados finales para compartir con la audiencia. El 11 de julio, México 2, África del Sur 0, Corea del Sur 2, República Checa 1, también Canadá 2, Bosnia 0, Qatar 1, Suiza 1, Brasil 1, Marruecos 1, Haití 0, Escocia 1, y también Paraguay se perdió 4-1, y Australia, la sorpresa, Raúl, yo pensaba, creía, estaba convencido que el equipo a ganar, el equipo el más débil de este grupo, creía yo que iba a ser Australia, totalmente visto ese partido, Raúl, en horas de la madrugada, a la 1 de la madrugada seguro ese partido, y ganó el conjunto australiano, 2-0 le ganó a Turquía. Y como ya todos saben, Alemania 7, Curazao 1, Costa del Marfil 1 y Ecuador 0. Anoche se partió lastimosamente, lamentablemente, para un equipo sudamericano de vuelta a Uberes, donde Ecuador al caminante jugó. No merecía perder Ecuador, pero lo que hace mejor es ganar, pero Ecuador le mató dos pelotas en el parámetro de Saña. Muchas jugadas de gol, realmente un partidazo en el equipo ecuatoriano, pero también tenía frente a un Costa del Marfil jugadores con muchísima velocidad, realmente impresionante, como pueden ser los morenos, ya se formó así los jugadores. Cuando ya el partido se iba, vino el gol de Costa del Marfil, de esa manera entonces Ecuador queda con las manos vacías. Y Holanda empató 1-1 en un gran partido ante el conjunto de Japón. Y ya la madrugada también, ayer, no es la madrugada, las 23, jugaron Suecia versus Túnez. Suecia ganó por 5-1 de este partido. En su totalidad, los partidos que se han jugado de pasado para que me dio la audiencia, Raúl.
0: Suecia fue el que ganó 5-1.
2: 5-1 le ganó a Túnez.
0: Túnez.
2: Y para el día de hoy tenemos a las 13 horas partidazo, Raúl. España, bueno, partidazo es para verle a España, Cabo Verde, contra Cabo Verde, a las 13, Bélgica versus Egipto a las 16 horas, Egipto que en un partido amistoso apenas le ganó Brasil por 2-1, a las 19 horas, Arabia Saudita versus Uruguay, la división. Y a las 22 horas, Irán versus Nueva Zelanda. Son los partidos para hoy.
0: Uh-huh. Y bueno, hay muchas sorpresas en este mundial, pero a la vez también es el alto nivel competitivo que se ve en los partidos es impresionante, Arnaldo.
2: Sí, es algo impresionante. Pero de Curazao, Raúl. Es una isla que está cerca de Países Bajos, Holanda. Es una isla pequeña con 150.000 habitantes, no tiene nada. Y 5.000 hinchas llevó hasta el estadio. Y ese un gol que marcó en empate incluso ante Alemania, ellos festejaron como si fuera que han ya, como si que se hayan consagrado campeones mundiales por ese primer gol en un campeonato mundial. La alegría, el técnico de ellos había clasificado al conjunto de Curazao y después dejó la dirección técnica porque tenía problemas de salud de su hija y dijo, la familia está en primer lugar. Y después, cuando ya estaba en cercanía las puertas del mundial, justamente su hija se recuperó y vinieron jugadores mismos en su casa, dirigentes, todos pedirles que vuelva a dirigirle a Curazao, y él de corazón aceptó dirigirle a Curazao de vuelta. Y al marcar el empate, Raúl, el llanto de antes se pudo observar, mucha emoción, Raúl, en el técnico este, y las decisiones deportivas. 7-1 perdiste ahí.
0: 7-1.
2: Y lo mismo, la felicidad era ya hacerle llamada a ellos para ser convocada para la rueda de prensa de los jugadores. Se iba bailando de toda la cancha.
0: Sí, no, y los jugadores de Alemania y de Curazao se abrazaron, algunos jugadores en medio de la cancha, y oraron juntos los jugadores de Alemania y Curazao.
2: Fue muy emocionante. Sí,
0: ellos comenzaron a orar juntos y al término uno de los jugadores, específicamente Félix Mecha, quien explicó acerca del jugador de Curazao, del por qué esa escena tan poderosa al final, ¿verdad? Y que donde dijeron de que lo más grande que la victoria, más grande que cualquier trofeo, es el nombre de Jesús. Alabado sea el Señor Dios por su nombre, siendo exaltado en esta copa. Que el Señor levante la fortaleza y honre a todos los jugadores, sobre todo a aquellos cristianos, por la audacia de tener su fe y permanecer firme en este torneo. Fue una de sus palabras durante la entrevista. Y que no hay que tener vergüenza al Evangelio, decía.
2: Espectacular. Son mensajes como valor a dinero de atleta. Y por otro lado, las curiosidades que traen este mundial, Canadá, México y Estados Unidos. Marruecos empató 1-1 con Brasil. Y ningún jugador ha nacido en Marruecos.
0: Así es.
2: Los 11 que entraron a la cancha totalmente son jugadores provenientes de otros países que fueron naturalizados marroquíes para jugar.
0: ¿En cuál es el partido que no hubo tarjeta? Hay uno de los partidos que no registró tarjeta, ¿verdad?
2: Yo creo que justamente este partido de Curazao.
0: ¿Por qué no?
2: Hay un partido que no hubo falta, ¿no?
0: Uno de ellos en su resumen decía que no había tarjeta, ¿verdad?
2: Sí,
0: Alemania parece que hubo contra Curazao, ¿verdad?
2: Parece que hubo contra Curazao y Alemania, ¿no? Pero había otro partido.
0: Incidente a la primera Narbo, no hubo amonestaciones, ¿sí? Este partido. Jalal Hijet era el árbitro del marroquí y no hubo tarjeta.
2: No hubo tarjeta. Sí. Y fue el partido más indio. Y hubo partidos, ¿no? Que casi no hubo falta. Pero el partido más emocionante hasta ahora, sacando inclusive el partido Brasil-Marruecos, porque Brasil-Marruecos, el primer tiempo fue un partidazo, el segundo tiempo para olvidar. Sin embargo, el partido entre Países Bajos, Holanda, y el conjunto de Japón fue un partidazo, ¿no? Espectacular el partido, ¿no? Un partido de intensidad total, primero y segundo tiempo, el primer y el segundo tiempo, intensidad total, ¿no? La pelota no paraba, era algo que los dos querían ganar, igual que el partido de Ecuador y Costa de Marfil, los dos querían ganar, y finalmente el que tuvo más suerte fue el conjunto de Costa de Marfil, que le ganó a Ecuador. Imagínate, yo miraba el no sé si viste el partido, Costa de Marfil llegó aproximadamente unos 5.000, igual que Paraguay, 5.000 aficionados, que para nosotros fue todo un récord llevar 5.000 aficionados. Y Ecuador, uno así comienza a razonar, decir, pero Ecuador llevó aproximadamente, sin mentir, a unos 50.000 hinchas, llevó, ¿no? 50.000 aficionados.
0: Una locura, pero la mayoría de Copa de Estados Unidos es eso.
2: Sí, totalmente, también es su residente en Estados Unidos, pero no llegaron ni a 5.000. Real de Paraguay se jugó unos 3.000, después se montó una ley y se jugó unos 5.000, no lo sé, pero 50.000 personas, la uno, creo que vivían todos en Estados Unidos y alrededor. Son

0: el amigo Marcio Jara. Tengo una entrevista de Raúl, que le entrevistaron al día en el estadio.
1: Ay, chao.
0: ¿Miren?
1: He visto la entrevista que le hicieron a Marcio.
0: A Marcio Jara.
1: No sé qué medio le hizo, pero... Oñé por la Marcial.
0: Está
1: más delgado, Marcial.
0: Sí, sí. Así es. Y es sí, no, pero la esperanza está. Está ahí, ¿no? Mauricio, por ejemplo, en una entrevista que le hicieron del gol, yo preferiría que ese gol sea un gol de la para una victoria para Valle Oriental de nuestro dio, pero estamos firmes. Es que estamos de y hay un video, no sé si te interesaría por ahí pasar, ¿qué es lo que le pasó a los muchachos de la selección paraguaya? Es una parte psicológica, Raúl, que una mujer, creo que ella es psicóloga, más en el mundo, por lo cierto es que la evaluación que hizo, según ella, acá. Envíame el grupo ya lo mañana por nada más. Ahí está, ¿cómo no? Según ella, lo que sufrió Paraguay fue algo psicológico muy fuerte. Muy fuerte. Un ripo ahí, ¿eh? Me mostraba la gráfica. Esta fue el video de Alderete, como parecía que en el momento del canto del himno, estando dentro de una cancha parado ahí, parecía ser que. Miles de cosas, purulencia en su mente y este chip en todos los jugadores. Pero hay una mujer decía que es un hecho en la mente, se incrusta algo. No me acuerdo las palabras técnicas que usó, pero supuestamente lo que le pasó a Paraguay, que fue prácticamente adaptado por la emoción, por el miedo, por todo eso, por el público. Y bueno, primera vez en un mundial, todos los jugadores, ninguno, todavía no sabe el mundial, primera vez. Pero no sé, ya no sabemos. Yo creo que no valió cacapete y veía lo que pasó. Está grano.
1: Eso no sé, realmente. Hay tantos objetivos para decir después del debut. La carga emocional, todo. Entiendo lo de Alfaro, ¿verdad? Yo no sé si tenés ahí lo que dijo Alfaro en la conferencia, pero él se basa en la lógica, ¿verdad? Se basa en la lógica, en todo lo que se refiere a la parte emotiva, la carga emocional, y todo tiene razón. Pero como jugadores profesionales que son, que militan en clubes de primer a nivel mundial, no podían permitir que eso sea más que el rendimiento dentro de la cancha. No podía ser más.
0: El caso es Fue el mejor jugador, el mejor lateral derecho
1: de toda la eliminatoria. ¿Y qué pasó con él el ese día del partido?
0: Él le pasó desde...
1: ¿No existí?
0: No existí.
1: ¿Pulisic? Oye, ¿Ya posó?
0: Pulisic. ¿Cuántos años tiene Pulisic? Así es, tanto mundial, digamos, tiene 27 años, recién.
1: 27 años recién tiene Pulisic.
0: Pero, ¿cómo juega ese tío? Ya posó. Pero Velázquez tenía que entrar más temprano, ¿no? Ya vio que estaba haciendo ridícula el estado de este Cáceres. Y, no todos son perfectos, son unos 7 millones de técnicos. Pero ¿a qué uno haría eso? No, hay que sacarle ya, hay que poner adelante.
1: Y eso hizo con Boadilla, que no. En el medio, ya, en el primer gol, por ejemplo, debería destruir esa acción y después se fue él y metió gol en contra. Después ya le cambió eso en el tiempo y por eso Mauricio entró en su reemplazo.
0: Sí. Por ahí pasó un poquito, un cortito que dijo la mujer.
1: Ya en duda.
0: Hasta luego. Hasta luego,
1: señor. ¿Qué dijo Gustavo Alfaro? ¿Tenés verdad, Ricardo? La conferencia de prensa. Ya anduvieras a Paite.
2: La verdad no te puedo decir si pesó o no pesó el debut, porque eso... va interiormente en lo que siente cada jugador. Yo creo que no. Yo le dije a los jugadores que obviamente las emociones son muy importantes y nosotros estábamos cargados emocionalmente por todo lo que traía el equipo en la previa, pero en un mundial las emociones las tenés que dejar de lado, porque ahí es la toma de decisiones, es el acertar, es la concentración.

son los detalles, un montón de aspectos que son trascendentes hacia el destino. De decisiones, es el acertar, es la concentración, son los detalles, un montón de aspectos que son trascendentes hacia el destino o el desarrollo de un partido. Me habrán escuchado más de una oportunidad hacer énfasis en la parte física, hacer énfasis en la parte técnica, hacer énfasis en la parte futbolística, porque sabemos que hay determinados niveles donde, si querés, con el orden defensivo, con la garra, con la templanza, con correr, no te alcanza. Entonces ahí es donde todavía tenemos las cosas en el debe. Son las cosas que nosotros tenemos que incrementar y que incorporar y que entender que son claves si nosotros queremos seguir adelante en esta competencia. Entonces ahí es donde yo creo que, más allá si pesaron o no pesaron las cuestiones emocionales, hubo cuestiones que se fueron desde el punto de vista táctico, hay cuestiones desde el punto de vista físico y hay cuestiones desde el punto de vista futbolístico, donde en determinados planos no superaron y por eso la diferencia en el resultado. Y tenemos que ver de qué manera nosotros, con los jugadores que tenemos, con el plantel que tenemos, tenemos que achicar, tratar de achicar esa distancia. Nosotros sabíamos que, si bien tenés que jugar contra Turquía y tenés que jugar contra Australia, que son también rivales de complejidad, es otra clase de partidos. Este era uno de los partidos más complejos, que no quiere decir que lo vayas a ganar los otros partidos, vas a tener que trabajar y mucho para tratar de sacar un resultado positivo, pero este era un partido de alta complejidad, sin lugar a dudas. Más que, yo digo, obviamente que tenés que achicar la distancia, pero esto primero se clasifica por puntos, más que por goles. Los goles empiezan a tallar eventualmente en otro tipo de definiciones. Entonces nosotros tenemos que abocarnos a tratar de sacar los puntos que nosotros necesitamos para tratar de clasificar. Y para eso tenemos que mejorar futbolísticamente. Si nosotros queremos decir, bueno, hay que ganar el partido 4-1 para tratar de tener una diferencia de gol cero, me parece que equivocamos el punto. Por lo que nosotros, si nosotros no nos recuperamos, si no mejoramos en todos los aspectos que marqué antes, que teníamos que mejorar, va a ser muy difícil que estés en condiciones de ganar un partido. Entonces acá lo que hay que tratar de hacer es sumar puntos que te permitan llegar a la posición de poder aspirar a la clasificación. Y ahí es donde entiendo de que hay cosas que sí o sí habrá que mejorar, habrá que trabajar y habrá que pulir. No, Dami estaba perfecto, estaba absolutamente en plenitud. Yo creo que nos costó, no a Damián, le costó al medio campo, nos costó al medio campo tomar las marcas. Ellos te armaban un pentágono de gestación de juego donde te daban amplitud después por las bandas con Dez o con Robinson y tenían un muy buen primer pase y mucha velocidad. Entonces te hacían amplia la cancha y cuando el tema era que las coberturas nuestras llegaban después que los pases de ellos. Y más que nada que no podíamos, había un movimiento entre Tillman y Pulisic entrando y saliendo con McKennie en el otro sector, donde flotaban en posiciones intermedias a las espaldas de los volantes. Y ahí es donde, si no tenés esa capacidad de organización y de anticipo para cortar líneas de pase o para tapar marcas, ahí es donde en definitiva te generan esa superioridad numérica. O bien, cuando tratás de equilibrarlo porque achicás los espacios hacia adelante, ellos buscaban la profundidad con Balogun. Entonces, es un equipo que te plantea muchas complejidades porque tiene respuestas a cada problemática que vos le puedas llegar a poner. Entonces, yo digo que la cuestión de Damián fue más que nada un cambio para buscar un pie que nos pueda a nosotros permitir darle un socio enciso para que nosotros podamos tener la pelota, porque después cuando nos hacíamos de la pelota venía la presión rápida de Estados Unidos y si nosotros sacábamos la pelota atrás y no teníamos opciones de pase, terminábamos dividiendo y Tony Sanabria terminaba jugando 3-1, Julio terminaba jugando 3-2, jugando de espalda en una pelota aérea donde obviamente que iban a ganar porque estaban más posicionados y más preparados los defensores de Estados Unidos que los delanteros nuestros a pelear ese tipo de pelotas. Entonces el cambio obedeció a tratar de ver si podíamos tener con Mauricio en el sector izquierdo, cerca de la zona donde jugara Julio, la posibilidad de encontrar dos buenos pies que ante la presión del rival se puedan sostener la presión del rival y tratar de esa manera, cuando podías romper la presión del rival, obligarlos a retroceder. Sí, lamentablemente son muchas amonestaciones, porque las amonestaciones después pasan a ser tarjetas rojas cuando las recibas y a lo mejor tenés instancias límites que tenés que jugarte

0: por un resultado sí o sí en el final y querés contar con todos los jugadores. Por eso la importancia de llegar a tiempo, de que de pronto la pasión o el fervor no te lleve a querer poner una pierna más de tiempo y que de pronto sí te lleve a correr ordenadamente. Y a veces el llegar a destiempo o el llegar tarde te hace terminar cometiendo esas faltas, ¿no? Pero bueno, eso está dentro de las cosas que nosotros tenemos que tratar de corregir porque son detalles. Para mí el Mundial son detalles y esto que bien marcás pueden ser detalles que te pesen en un momento decisivo de la competencia. Entonces son cosas que también están en el debe y que las tenemos que trabajar y hablar. Las velocidades están, existen, sabíamos que eran así y son necesarias. Por eso me hacen volver atrás, pero lo dije cuando terminó en Perú, de que había cuestiones físicas que si nosotros no estábamos a la altura nos iban a costar. Yo creo que cuestiones defensivas sí hubo. Me parece que cometimos, tal vez no tuvimos la coordinación necesaria, la fortaleza necesaria, ni la capacidad suficiente como para por ahí detener, porque nos ha pasado que hemos tenido que enfrentar ataques tal vez más poderosos que estos, y el equipo se las había arreglado para detenerlos. Pero creo que, obviamente, es entender la competencia también. Acá, lamentablemente, no hay, en la mitad de la cancha o en defensa, no hay dos tiempos. O sea, tenés dos tiempos, tenés control y pase, porque donde querés hacer un tiempo más ya te cae la presión. Y más que nada por la capacidad que tienen los rivales cuando físicamente te juegan con los defensores en mitad de cancha. Y eso es algo que lo hablamos, que es algo que nosotros necesitamos tener también, pero también necesitas las capacidades para tener esa posibilidad de jugar en esos lugares. Porque tenés velocidad de delanteros y tenés velocidades de gente que ataca en la profundidad que te puede hacer daño en ese aspecto. Entonces ahí hay cosas que obviamente, que hay cosas que no las tenemos, hay cosas que hay que mejorarlas y hay cosas que ver cómo las podés atenuar en ese sentido. Y creo que la fortaleza defensiva la tenemos que volver a recuperar. Pero te digo, o sea, a ver, podemos perder contra Turquía o podemos perder contra Australia también, pero van a ser partidos de una complejidad distinta a la que tuvimos hoy. Este era un partido muy complejo, sabíamos que era un partido muy complejo, pero que nosotros, la responsabilidad es nuestra, o sea, Estados Unidos es un muy buen equipo, pero la responsabilidad es nuestra porque nosotros tenemos que haberle encontrado las respuestas a ese tipo de cosas. Acá donde hay que reducir el margen de error, hay que reducir porque si no reducís el margen de error, sabíamos que Pulisic iba a intentar una gambeta, entonces cuando te arranque, te tira una gambeta, ahí es donde tenés que sostenerlo porque donde tiene la capacidad de tirarte una gambeta y desequilibrarte. Entonces, por más que le mostrés, por más que le hables, tenés que vivirlo. Y una vez que lo vivís más allá de que son enseñanzas muy dolorosas, porque son enseñanzas de esta derrota de 4-1, es una enseñanza muy dolorosa, estará en la capacidad de aprendizaje que nosotros tengamos para hacer las lecturas que corresponden. Y saber que en definitiva hay cosas que las tenés que tener de otra manera, porque tenés que moverte antes, si te moves después ya te llega la presión, tenés que perfilarte para recibir, tenés que resolver más rápido para adelante, tenés que buscar permanentemente líneas de pase y espacio, porque si no es como das referencias que son, no digo fáciles, pero son muy referenciables en posiciones de ataque. Entonces, esa movilidad y rotación la tenés que tener. Y a veces una cosa es como que te va contagiando hacia la otra y es como que te lleva a estar cada vez más estático. Y lo que nosotros teníamos que hacer era rebelarnos porque teníamos que buscar desde la movilidad, desde la velocidad, otra respuesta, porque si no, no podíamos, estando estáticos, obligarlos a retroceder a Estados Unidos. Y bueno, esas son respuestas que también las tenemos que buscar nosotros desde afuera también. Y después al país, ¿qué le puedo decir? Obviamente que la expectativa del país en este debut de la Copa del Mundo estaba en otro lugar. Y yo les dije que yo no iba a pedirle a ningún paraguayo que sea racional. Nosotros tenemos que ser racionales. Nosotros tenemos que ser racionales y no podemos dejarnos volar porque sabemos las complejidades que tenemos, sabemos la problemática que vamos a enfrentar. Por eso siempre le hablé de que hay procesos y que son cosas y son enseñanzas y son aprendizajes que tenemos que tener y hay hábitos que hay que adquirirlos porque esto es la elite. Y si uno quiere competir en la elite, tenés que nivelarte a este nivel. porque de otra manera no te alcanza, no te alcanza con lo que tenés en eliminatorias. Entonces, estos son aprendizajes dolorosos, sí, muy dolorosos. A nadie le gusta perder, y menos 4-1. A nadie le gusta, y en un debut de una Copa del Mundo, después de 16 años de estar esperando por una chance de jugar una Copa del Mundo. Entonces, yo lo único que les puedo decir, lo que dije siempre, nosotros vamos... Ahora se lo dije a los jugadores recién en el vestuario, este es el momento de cerrarnos para adentro, de mirarnos a la cara y decir, sí, hay cosas que no las hicimos bien y que las tenemos que hacer mejor, pero que hoy empezó la Copa del Mundo, no terminó la Copa del Mundo hoy. Y nosotros hasta el final vamos a pelear. Y esa es nuestra idiosincrasia, esa es nuestra forma de ser, eso es lo que históricamente definió a Paraguay, y obviamente que esta no fue la expresión de que Paraguay deseaba tener de esto. Nosotros tampoco la queríamos tener de esta manera, pero sabemos y somos responsables directos de por qué pasó estas cosas, para asumir las responsabilidades, mirarnos para adentro, tratar de corregir y seguir peleando, porque nosotros, mientras tengamos un minuto de tiempo, vamos a seguir peleando por clasificar. Y eso no tengan ninguna duda, eso se lo puedo garantizar. Entonces, de la misma manera, yo lo único que digo, nada, tengan paciencia. Nosotros sabemos lo que llevamos en el pecho, sabemos la responsabilidad que tenemos, sabemos la ilusión que tiene el país y sabemos que tenemos deudas por delante que tenemos que saldar. Nuestro trabajo es trabajar una semana para intentar empezar a saldar esas deudas y tratar, como no tengo ninguna duda de que vamos a hacer lo posible y que vamos a luchar por clasificar. No tengo ninguna duda de eso. Sí, pero yo digo, ahí donde tenés que tener calma, porque de pronto, obviamente, vos venís así, lo más hace esa garra, listo, le pega una patada y vuela todo para arriba. Entonces, todo lo que vinimos trabajando no sirve para nada, porque de pronto perdimos un partido porque jugamos mal. Entonces, saber qué cosas fueron las que nos llevaron a que nosotros tengamos este resultado. ¿Por qué nosotros perdimos de esta manera? ¿Por qué Estados Unidos nos manifestó la superioridad que nos manifestó? Fueron cuestiones tácticas, fueron cuestiones individuales, fueron cuestiones físicas, fueron cuestiones de velocidad, fueron cuestiones de resoluciones, fueron de sociedades. Entonces, yo digo que hay que hacer los ajustes que tenés que hacer. Tenés que hacer los ajustes que tenés que hacer. Ahora, me parece que el equipo había dado respuestas, no ahora, porque jugamos un montón de partidos amistosos contra rivales como Estados Unidos mismo, o rivales como México, o rivales como Marruecos, que nos tocó ganar, o Japón, o Corea, y nos tocó estar siempre en partido, de lo cual hoy nosotros no estuvimos a la distancia que sí estuvimos en esos partidos. Entonces, a mí me parece que la pregunta a responder, antes de decir, no, hay que cambiar el esquema, hay que cambiar jugadores, hay que modificar cosas, es decir, ¿por qué razón nosotros no estuvimos tan cerca como estuvimos anteriormente? ¿Qué fue? ¿Cuáles fueron los factores que influyeron a que nosotros no tengamos la respuesta o el rendimiento que nosotros hubiésemos deseado tener? Entonces, una vez que encuentres esas respuestas, ahí donde después me parece que tenés que pasar a buscar las soluciones que un partido en determinado momento te puede llamar a necesitar.
1: Bueno, fueron los argumentos, ¿verdad?, de las declaraciones. No creo que convenció mucho al público después, pero como siempre, y en base a la lógica, no hay duda de que fue así. Pero el paraguayo quiere resultado. Más allá de que haya estado ahí, no está conforme por el hecho de que solamente está en el Mundial. Vamos a ver cómo se presenta el próximo partido. ¿Marcamos la hora?
2: Buen día.
1: Buen día.
2: Buen día.
1: Marcamos la hora, estamos enseguida con síntesis.
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5: Son las 7 de la mañana y un minuto.
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3: 7:02, tenemos actual temperatura de 13 grados, sensación térmica de 12, la humedad del 96%, viento soplando desde el sector suroeste a 8 kilómetros por hora, una nubosidad del 92%, cielo nublado. Arrancamos síntesis de noticias.
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3: Comisaría Primera, Barrio Mariscal Estigarribia, comunica aprehensión de persona, incautación de vehículo por resistencia, realizado el pasado 13 de junio del corriente sábado a las 13 horas. Sobre la avenida Doctor Rodríguez de Francia, casi Alberdi de esta ciudad. Se trata de Carlos Alberto Duarte da Silva, brasileño casado, 57 años, quien se encontraba al mando de la camioneta marca Ram, modelo Rampage Laramie, año 2025, chapa número SMK8H62. Se comunicó al Ministerio Público. Comisaría Primera, Barrio Mariscal Estigarribia, comunica daño material en accidente de tránsito, choque de motociclista contra un automóvil e incautación del biciclo abandonado en el lugar por su conductor. Ocurrido el sábado a las 17 horas sobre las calles Cerro León, casi Julia Miranda Cueto de Estigarribia, del barrio Mariscal Estigarribia, entre un automóvil de la marca Fiat, modelo Argo Drive, año 2019, color negro con chapa Mercosur, Brasil, número DHE7F95, al mando de Marco Aurelio Márquez da Silva, brasileño soltero, 35 años, con registro de conducir, domiciliado en la ciudad de Punta Paraná, Brasil, y la motocicleta marca Honda, modelo Fan, color Bordeaux, sin chapa, cuyo conductor se dio a la fuga local, lo cual fue incautado. Se comunicó al Ministerio Público. Comisaría Segunda, Barrio General Díaz, comunica lesión y daños materiales en accidente de tránsito, choque de motocicletas e incautación de las mismas. Ocurrido el sábado a las 10:30 en la vía pública, ruta PY número 5, General Bernardino Caballero, casi calle Primero de Marzo, del barrio San Antonio de esta ciudad, entre la motocicleta marca Kenton, modelo GL200, color negro, chapa número 786ABKIPY. Guiado por César Chaparro Franco, paraguayo soltero, 20 años, sin licencia de conducir, quien resultó con lesiones, y la motocicleta marca Kenton, modelo GTR 150 LTD, color rojo, chapa número 401 ABHUPY, guiado por Lucio Ayala Fernández, paraguayo soltero, 33 años, con licencia de conducir, quien también resultó con lesiones. Se comunicó al Ministerio Público.
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7: Un hecho de aprehensión de personas se produjo en la jurisdicción de la Comisaría Primera por exposición al peligro del tránsito terrestre, alcotés positivo, incautación de un vehículo de la marca Toyota tipo IST y también la incautación de la réplica de un arma de fuego tipo pistola de la marca Glock. El sujeto fue identificado como Isaac González Rojas, paraguayo de 19 años de edad. Para el radar informó Eduardo Pessoa.
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1: Cae el precio del petróleo, pero en Paraguay se sentirá recién de aquí a algunos meses. Con el acuerdo de paz anunciado entre Estados Unidos e Irán, los precios del petróleo bajaron un 5,6% y podrían caer mucho más una vez que se finiquite el fin de la guerra. Sin embargo, en Paraguay habrá que esperar unos meses para que llegue esa baja.
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1: Limpiar la tribuna antes de irse, el aplaudido hábito japonés reaparece en el Mundial, fieles a una costumbre que es casi ya una tradición mundialista. Miles de aficionados japoneses dejaron impecables las gradas del estadio de Dallas tras alentar a su selección en el debut contra Países Bajos y recordaron que recoger lo que se ensucia forma parte de la cultura japonesa.
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3: Irán llega a Estados Unidos. La tensión geopolítica se invita al Mundial. La selección iraní de fútbol, que fue esperada este domingo en Los Ángeles en la víspera de su debut contra Nueva Zelanda en el Mundial 2026, un partido marcado inevitablemente por el contexto geopolítico y la guerra en Oriente Medio. Desde que el 28 de febrero Estados Unidos e Israel lanzaron sus ataques contra Irán y empezó el conflicto bélico, la duda se instaló sobre si la selección del país persa haría el viaje a territorio de su enemigo. Estados Unidos rechazó conceder visados a una quincena de integrantes de la delegación, directivos y otros responsables. E Irán decidió cambiar su campamento base durante el torneo, optando por Tijuana, México, en vez de, por su primera opción, Tucson, Arizona, Estados Unidos. Pero para el primer partido, la entrada de los iraníes en Estados Unidos es inevitable. Y este domingo se esperó el aterrizaje antes de una conferencia de prensa a la noche de nuestro país a las 22:45 horas en el Sophie Stadium, situado en el aeropuerto internacional al que el Team Meli llegó procedente de Tijuana después de un vuelo muy corto de apenas una veintena de minutos.
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3: Dólar guaraní se cotiza en la compra a 6.020, en la venta 6.110. El real guaraní en la compra 1.160, la venta 1.200. Dólar real en la compra 5.8, en la venta 5.22.
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3: Para don Juan Caballero, el día de hoy, lunes 15 de junio, tendremos un ambiente fresco, cielo mayormente nublado, vientos del sur, lloviznas, luego mejorando. Temperaturas mínimas de 13, máximas de 19 grados centígrados. A nivel nacional, lunes con amanecer fresco, el amanecer de hoy, lunes 15, se caracteriza por un ambiente fresco en todo el territorio nacional. Los valores de las temperaturas máximas para el día de hoy variarían entre 17 a 21 grados centígrados, con vientos que serán predominantes del sector sur. En cuanto a las lluvias, las mismas podrían persistir de forma leve y dispersa sobre el extremo norte de ambas regiones. Tanto para mañana martes 16 y miércoles 17 se prevé el descenso de las temperaturas mínimas, con valores que oscilarían entre 5 a 15 grados centígrados. La probabilidad de lluvias se mantendría baja en gran parte del territorio nacional, al menos hasta mitad de semana. No se descarta la formación de nieblas y neblinas durante el amanecer de ambos días. Para la tarde del día jueves 18, se esperaría un ambiente predominantemente cálido, con vientos que soplarían del sector norte de forma moderada y valores de la temperatura máxima que oscilarían entre 23 a 30 grados centígrados. Hacia el fin de semana aumentaría la probabilidad de lluvias con tormentas generalizadas sobre el territorio nacional. 7:11. Hasta aquí, síntesis de noticias.
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con 43 minutos, 14 grados la temperatura en Pedro Juan, cielo cubierto, la capital de Lavambay, en todo el país prácticamente de acuerdo a meteorología, estas condiciones se mantendrían durante la semana con el clima que inicia de esta forma y se extenderá durante la semana. Iniciamos con condiciones climáticas frías en gran parte de la región y con registros de lluvias en algunas partes. En su pronóstico de este lunes, la Dirección de Meteorología e Hidrología anuncia una jornada fría fresca con cielo nublado, vientos del sur, neblina durante las primeras horas en gran parte del país, incluyendo la capital. Hoy solo registrarían lluvias dispersas en algunas zonas del norte de la región oriental, aunque las condiciones del tiempo mejorarían con el paso de las horas, no se esperan precipitaciones o tormentas en los próximos días. El ambiente en Paraguay se mantiene fresco hoy, se esperan temperaturas máximas de 19 grados centígrados hacia la capital, 18 en el este, 17 en Encarnación, entre el norte hasta el Chaco, 21 grados con mínimas entre 9 y 15 grados respectivamente. Los índices aumentarían levemente en los próximos días, con máximas que llegarán a los 20 grados y 22 grados el día miércoles. Condiciones del tiempo para nuestra zona, nuestro país. El acuerdo, esta noticia que trasciende a nivel internacional, acuerdo en Medio Oriente, ¿cuánto bajarán los precios de combustible en Paraguay? Un consultor del sector privado de combustibles explicó por qué la baja en la cotización internacional de petróleo que se registra luego del anuncio de un acuerdo que podría poner fin a la guerra entre Estados Unidos e Israel y Oriente Medio tardaría meses en repercutir en Paraguay con una reducción de los precios de combustibles. El domingo fue anunciado un acuerdo entre Estados Unidos e Irán que podría llevar al cese definitivo de las hostilidades que comenzaron cuando fuerzas estadounidenses de Israel lanzaron en febrero un ataque militar contra la República Islámica que respondió cerrando el estrecho de Hormuz, una ruta comercial clave por la que transitaba alrededor del 20% de todo el petróleo del mundo. El anuncio del acuerdo y la posible apertura del estrecho de Hormuz, cuyo bloqueo disparó los precios de combustibles a nivel mundial, tuvo un efecto inmediato en la cotización del petróleo a nivel internacional con una reducción del 4%. Sin embargo, en comunicación, Miguel Velázquez, consultor del sector privado de distribución de combustible, advirtió que los efectos de ese descenso de la cotización internacional podría tardar meses en traducirse en precios más bajos en las estaciones del servicio en Paraguay. Velázquez argumentó que si bien los precios internacionales del diésel y nafta están bajando, aún están un 30% por encima de los precios que se registraban antes de la guerra en Oriente Medio. Enfatizó que la reducción del precio internacional se repercutirá en los precios locales en Paraguay, pero recién de aquí a algunos meses, dependiendo del stock con que cuenta actualmente cada importador. Explicó que las empresas distribuidoras locales tienen actualmente stock comprado a los precios altos de los últimos meses y la baja de precios internacionales no se va a replicar en Paraguay hasta que los emblemas agoten esas existencias compradas a precios altos. Añadió que a pesar del anuncio de un acuerdo entre Estados Unidos e Irán, la situación en Oriente Medio sigue siendo de inseguridad total, con posturas frecuentemente cambiantes del gobierno del presidente estadounidense Donald Trump, y subrayó que aún debe pasar un tiempo para ver si la baja de precios se sostiene.

0: Hay emblemas que están en la cuneta. Velázquez negó que haya especulación entre emblemas privados en Paraguay para mantener los precios altos y señaló que en las calles existe un mosaico de precios distintos gracias a que algunos emblemas aprovecharon las ocasiones de descenso de la cotización internacional durante las últimas semanas o meses. También hay que verse un poco cómo cotiza el dólar durante esta mañana. El precio del petróleo, todo repercute sin dudas también en la cotización de la moneda norteamericana. Agregó que el conflicto en Medio Oriente ha castigado de forma terrible al sector privado y que hay emblemas que están en la cuneta a consecuencia de sus efectos. Afirmó que desde el inicio de la guerra, las distribuidoras estatales Petróleos Paraguayos, Petropar, concentró una gran parte de las ventas gracias a ventajas que le permitieron sostener precios bajos por más tiempo que los privados. Petropar tuvo un aumento increíble de volumen en castigo, el resto muchas estaciones estuvieron paradas, manifestó. Actualmente el sector privado se encuentra en periodo de aguante, apoyándose en alianzas y promociones con entidades financieras para soportar las circunstancias, dijo. Esta es la situación actual que se vive en materia de petróleo en nuestro país. Acuerdo entre Oriente Medio, ¿cuándo bajarán los precios de combustibles en Paraguay? Y eso tardarán meses. 7:49 en todo el territorio nacional.
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0: Se encontró Thomas Müller. Con Roque Santa Cruz, ¿viste, Marquitos? Yo topé allí, güey.
1: He visto, sí.
0: Oye, un alemán y paraguayo y recordaron.
1: Los grandes se reconocen. ¿Eh? Los grandes desde lejos se reconocen.
0: Se reconocen, ahí está. O yo topé, güey, a ambos. Roque vistió la casaca del Bayern, ¿verdad? Durante muchos años. Y Thomas Müller también. Pero lo que pasa es que cuando Roque estaba en la división con su edad, con los 17 años que estaba jugando ya en Bayern, Thomas Müller parece que tenía casi la misma edad, un poco menos, pero todavía no estaba en primera, estaba en las divisiones inferiores todavía. Dos jugadores que, pero después sí, pasó a vestir los colores del Bayern ahora. Se encontraron ayer.
2: Roque, cuando no, Roque, Roque Sabanda y Pori, Roque.
0: Oye, Topa, hay varias figuras del fútbol mundial que nos desfilaron durante en México, como vimos en aquel encuentro. México, que debutó en Estados Unidos, Paraguay y Estados Unidos, en Canadá también. Ayer, como Alemania jugó contra Curazao, ahí estaba Müller. Y quienes se saludaron, gusto verte nuevamente, le dijo a Roque Santa Cruz. Si bien cuando eran jóvenes no coincidieron en el equipo principal, cuando el paraguayo marcaba goles, el alemán se destacaba en las divisiones formativas. Ahí está. ¿Sabes lo que significó Roque Santa Cruz por el Bayern? Durante el domingo, en la previa del partido entre Alemania y Curazao, se encontraron en la cancha y el actual jugador del Vancouver Whitecaps aprovechó para charlar con el atacante nacional. Los White y Thomas Müller en el Vancouver Whitecaps. Encantado de verle de nuevo, fue el texto que acompañaba el video que colgó el alemán en sus redes sociales. En el material se los ve charlando amenamente mientras se dirigían hacia un lugar del estadio. Roque Santa Cruz estuvo 8 temporadas en el Bayern Múnich. Por su parte, Thomas Müller estuvo en 17 campañas. Areveo, Pitachuri. Jóvenes y ella. Su casa estuvo por Bayern Müller. Un gran jugador. No, no, Roque, campeón mundial también. No. Cuando no, Roque, se encontraron.
2: Cuando no, Roque. Cuando no, Roque. Roque Sabanda y Pori. Roque, Roque, Roque, Roque.
0: Oye, otro país, güey. Areri, oye, otro país, güey. ¿Ambos juegan todavía? ¿Juegan todavía?
3: Nadie te preguntó, nadie.
0: Y va. 7:53.
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0: ¿Te recordás de la serie ALF? ¿Llegaste a ver alguna vez, Marquito? ALF.
1: Lastimosamente.
0: Lastimosamente llegaste a ver.
1: No me gustaba.
0: Es una serie bastante conocida a nivel mundial y falleció Annie Sheehan, la mamá de ALF. ALF, que era un extraterrestre, ¿verdad? Lógicamente una serie muy reconocida. ¿Eh?
1: Medio distópica es la serie.
0: Sí, ¿conoces?
1: Sí, conozco.
0: Es una serie, Ricardo Mañana, así mirando,
1: no,
0: una mirada.
1: Antes de Ricardo, sí.
0: Capaz que viendo la foto vas a decir, ah, sí,
4: una
0: sí,
4: locura.
0: Sí. Le conozco.
1: Es antes de su tiempo.
0: Se da una coincidencia increíble, ya que la actriz norteamericana Annie Sheehan murió a los 77 años. Comunicó ayer domingo la familia, ayer 14 de junio. Si bien tuvo varios papeles, el más importante, el recordado en el Kate Turner, madre de dos humanos y por adopción al extraterrestre ALF. Con mucho pesar comunicamos que Annie ha partido en paz, deja atrás un legado extraordinario de energía creativa, humor inteligente, deleite en su familia, adoración por los perritos, odio por Trump, pasión por las compras de segunda mano y amor por una buena historia. Estamos devastados sin ella. La amamos mucho, como todos los que la conocieron, escribió su familia en su cuenta de Facebook. La describen como una fuerza y expresan que es inimaginable pensar en una vida sin ella. Siempre estoy contigo, decía Annie, la recordaron. Annie Sheehan interpretó a Kate Turner, jefa del hogar de la familia Turner, integrado por Willie Turner, Lynn Turner, Brian Turner y, por supuesto, Gordon Shumway, más conocido como el querido ALF, un extraterrestre que hasta hoy nos hace reír con sus ocurrencias y nos lleva a reflexionar sobre la vida. La serie se emitió desde 1986 hasta 1990. Para unos pocos capítulos se trabajó con un enano de circo, pero para el resto, la gran mayoría era solamente un muñeco con el que las grabaciones eran extremadamente lentas, al punto de alcanzar 24 horas para un episodio de media hora. Sin embargo, el esfuerzo valió la pena para el público que hasta la actualidad puede disfrutar de esta comedia. Con la partida de Kate Turner ayer, 14 de junio, la única sobreviviente de la familia es Andrea Elson, quien interpretaba a Lynn Turner. Además, con ella se repite la coincidencia de que Todos los miembros de la familia murieron en junio. Michu Mesraros, el enano del circo que hacía Alf en las escenas del cuerpo completo, falleció el 14 de junio del año 2016 a los 76 años. Max Reed, quien daba vida a Willy Turner, murió 6 de junio de 2019 a los 75 años. Benji Gregory, el niño Brian, murió el 13 de junio de 2024 a los 46 años. Del pequeño Eric, el tercer hijo y bebé de Turner, no se tienen datos. Apareció en la última temporada en muy pocos capítulos. Ya la última temporada no va a tenerlo mucha importancia. Importancia en el sentido de conocerse, ¿verdad? De tener trascendencia ya la última temporada. Fallece Anne Sheedan, la mamá de Alf, en una coincidencia que todos murieron en el mes de junio. Diferentes fechas, pero en el mes de junio. 77 años la señora ahora. 76 el señor, 75 uno de los integrantes, en este caso el Alf, y uno a los 46 años. Este murió joven, de Benji Gregory. A los 46 años murió, ¿eh? Muy joven. El que vendría a ser uno de los hijos de la pareja en la serie. 7:59. Vamos contigo, Ricardo. Vamos contigo. Ya enseguida estamos con síntesis.

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1: Son las 8 de la mañana.
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4: 8:02, tenemos 13 grados de temperatura a estas horas, la humedad del 92%, viento soplando desde el sector sur a 9 kilómetros por hora, una nubosidad del 89%. Arrancamos síntesis de noticias.
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4: Comisaría Tercera, Barrio Obrero, comunica detención de persona con órdenes de captura durante una intervención policial, por supuesto hecho de violencia familiar, realizado ayer el sábado, a las 13:30 horas en la vivienda ubicada sobre la calle sin nombre del asentamiento San Francisco del Barrio Obrero de esta ciudad. Se trata de Cristian Daniel Argüello Pereira, paraguayo soltero, 27 años, quien posee antecedentes penales por robo agravado en esta ciudad. En fecha 23 de mayo del 2025, en las causas, violencia familiar, según nota número 3026, de fecha 17 de septiembre del 2025, y exposición a peligro en el tránsito terrestre, según nota número 296, de fecha 23 de julio del 2024. Resultando víctima de violencia familiar, su madre, identificada como Venancia Gauto Pereira, paraguaya de 49 años, se comunicó al Ministerio Público y al juzgado de la causa. Comisaría Quinta, Bellavista Norte, comunica aprehensión de persona en prosecución a supuestos hechos o hecho punible contra la propiedad y bienes de las personas, hurto agravado, efectuado el día sábado a las 20 horas en la vía pública sobre las calles Asunción y Ayolas del barrio Inmaculada de Bellavista. Se trata de Fabián Sanabria Torres, paraguayo soltero de 23 años, con antecedentes por violencia familiar año 2025 y hurto año 2026, y denunciado por violencia familiar por hurto agravado, donde se comunicó al Ministerio Público. Comisaría Sexta, Barrio General Genes, comunica accidente laboral doméstico, caída de una mesa de madera y vidrio con derivación fatal, ocurrido el sábado a las 18:30 horas aproximadamente en el interior de una vivienda ubicada sobre la calle Pacuri, casi General Genes, de la fracción San José del Barrio General Genes de esta ciudad. Se trata de quien en vida fuera Blas Elvio Martínez Ferreira, paraguayo soltero de 30 años, domiciliado en la dirección en mención, se comunicó al Ministerio Público.
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5: El informe del Hospital Regional, estas últimas dos horas de guardia, urgencia de auto, estuvo atendiendo a 29 personas, dos víctimas de accidente de tránsito, una víctima de herida por arma blanca, uno por agresión y 14 internados en urgencias adultos, ya en urgencias pediatría. En las últimas 24 horas de guardia, 6 niños fueron atendidos, las cuales 4 fueron casos respiratorios, 2 casos por violento y 2 con oxígeno. Clínica quirúrgica 22 y clínica médica 27 personas internadas, maternidad 9 mujeres internadas o sin tres, en la ciudad tenemos 7. En internación pediatría hay 16 niños internados, las cuales 9 son casos respiratorios, 7 casos polivalentes. Para el radar informó Nelson Candia.
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6: Cajera tomada de rehén y rescatada en Concepción sale de terapia intensiva. La trabajadora de un local gastronómico que fue tomada de rehén y luego herida por parte de un hombre evoluciona favorablemente y dejó la unidad de terapia intensiva. Se espera que tenga el alta en los próximos días. El hecho ocurrió en Concepción. María Liz Cañete Peralta, de 39 años, la cajera que fue tomada por rehén y herida con un arma blanca durante un violento episodio ocurrido en el local gastronómico San Blas de Concepción, presentó una evolución favorable en su estado de salud y ya dejó la unidad de terapia intensiva al hospital del Instituto de Previsión Social, donde continúa internada.
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6: Matan a tiros a un fiscal en el oeste de Ecuador. Un fiscal murió el domingo en un atentado a tiros en una ciudad portuaria de Ecuador. Bastión de varios grupos de narcotráfico, aseguraron las autoridades de ese país. Gloria Bravo, que trabajaba para la Fiscalía de Manta, salía de un restaurante en esa ciudad junto a su hermana el domingo cuando recibió disparos de un sujeto que venía en una motocicleta, dijo en una rueda de prensa el coronel de la policía Carlos Ortega. Bravo era fiscal desde hacía 15 años e investigó varios casos de delincuencia organizada en la zona. Su hermana también murió en el ataque y otras personas más resultaron heridas, informó Ortega.
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4: La novedosa regla en el Mundial y que se usó por primera vez con Paraguay. Paraguay que cayó ante Estados Unidos en el inicio de la Copa del Mundo 2026 en una goleada de 4-1 que sigue doliendo por la pobre imagen que dejó la selección dirigida por Gustavo Alfaro. A Paraguay le pasó de todo, un gol en contra y hasta un inédito hecho que se dio por primera vez en el fútbol moderno, ya con la tecnología como soporte para corregir errores. Para esta Copa del Mundo se incluyeron varias normativas novedosas, como por ejemplo la regla conocida como Mistaken Identity o Identidad Equivocada. Esta norma permite corregir sanciones disciplinarias del árbitro principal, especialmente cuando amoneste al jugador incorrecto. Esto pasó con Miguel Almirón en una jugada contra el norteamericano Tim Rim. El extremo compatriota superó al defensor y luego cayó. El árbitro en cuestión, Danny McKelly, dio la falta y amonestó al jugador de Estados Unidos. Paraguay completó el tiro libre, pero posteriormente, vía VAR, el árbitro se rectificó y anuló la tarjeta al norteamericano y le mostró al paraguayo la amarilla por simulación. Oñemos Neymar, la de jugador, ahora sabe, tiene tarjeta amarilla, veare. Así que justo se inauguró contra Paraguay esta nueva regla que seguramente dará que hablar en el desarrollo de esta Copa del Mundo.
7: Una locura.
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4: Dólar guaraní se cotiza en la compra 6.020, la venta 6.110. Real guaraní en la compra 1.160, la venta 1.200. El dólar real en la compra 5.8, en la venta 5.22.
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4: Para Pedro Juan Caballero, el día de hoy, lunes 15 de junio, tendremos un ambiente fresco, cielo mayormente nublado, vientos del sur, lloviznas, luego mejorando. Temperaturas mínimas de 13, máximas de 19 grados centígrados. 8:10, hasta aquí síntesis de noticias.
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0: 8:36, jornada avanza esta mañana de hoy, lunes 15 de junio del año 2026. Fría mañana en Pedro Juan Caballero, Ricardo, ¿eh? Un zaponado allá. Hoy una jornada fría.
1: Así es, Raúl, así mismo.
0: Que se va a mantener durante toda la semana. Upecito, que yo no sé. Mantener esta granada.
2: Sí, así como estaba diciendo, amanecimos fresquito ahora.
0: Amanecimos fresquito hoy. Y va a seguir así, ¿eh? Se va a mantener ese tiempo frío, con lluvia, en alguna zona. Aprovechar uno para descansar. Pues sí, Ricardo.
1: Locura.
0: ¿Locura?
3: Una locura. Locura.
0: Así es, una locura total. Muy bien, las informaciones que aparecen en urundeyfm.com.py, algunos de los títulos. Detienen a un hombre con más de 70 dosis de crack en Pedro Juan Caballero. Un individuo con varios antecedentes fue capturado por la Policía Nacional tras ser sorprendido con varias porciones de estupefacientes listas para la venta, las cuales totalizaron más de 70 dosis. Los agentes incautaron las sustancias y dinero en efectivo producto de la comercialización. El procedimiento policial se llevó a cabo a las 14 horas del domingo en el barrio San Blas de Pedro Juan. Los agentes de la comisaría segunda interceptaron el ahora aprendido sobre la calle Rubio Ñu, esquina Héctor Honó. Hay una nota del compañero, todavía no pasó, ¿verdad, Eduardo? Depende de usted, nomás llamarle un poco. El sospechoso fue identificado como Carlos Hernando Martínez Gómez, de 30 años, quien no posee una residencia fija en la zona y cuenta con antecedentes judiciales por hurto agravado año 2024 y 2026. Los patrulleros notaron que el hombre se puso muy nervioso ante la presencia del móvil policial. Al ser consultado por documento de identidad, el ciudadano se negó a colaborar y no quiso dar sus datos personales en la vía pública. Debido a esta situación, los policiales decidieron trasladarlo hasta la base de la comisaría para verificar su identidad y realizarle una inspección de seguridad. Durante la revisión, los uniformados encontraron entre sus pertenencias una bolsa de polietileno de color azul. En su interior había un total de 72 dosis de una sustancia amarillenta y la suma de 50.000 guaraníes en billetes de baja denominación, presumiblemente fruto de la comercialización. Ante el hallazgo, los intervinientes convocaron a los especialistas del Departamento de Narcóticos de la Policía Nacional. El suboficial inspector Néstor Espínola realizó la prueba química de campo a las portes de baja denominación, presumiblemente fruto de la comercialización. Ante el hallazgo, los intervinientes convocaron a los especialistas del Departamento de Narcóticos de la Policía Nacional. El suboficial inspector Néstor Espínola realizó la prueba química de campo a las porciones, los cuales pesaron 15,6 gramos y dieron positivo a cocaína tipo crack. ¿Está? El procedimiento fue informado por vía telefónica a la agente fiscal de la Unidad Especializada de Lucha contra el Narcotráfico, Rosana Isabel Coronel, quien dispuso que el detenido quede bajo segura custodia en la comisaría de disposición de la Fiscalía. ¿Está Eduardo? ¿Está? Eduardo Peso, adelante, móvil Pugae Energía.
1: Sí, gracias, compañeros. Estuvimos en conversación con el comisario Hugo Velázquez, jefe de la comisaría sexta, sobre un hecho de accidente fatal en su jurisdicción. Tenemos nota sentada, compañeros.
4: Comisario Hugo Velázquez, jefe de la comisaría sexta, buen día para la audiencia.
5: Buenos días para usted y para la amable audiencia.
4: Sobre este hecho de accidente ocurrido en su jurisdicción, comisario.
5: Sí, así mismo, el día de ayer, aproximadamente a las 18:30 horas, se produjo un accidente doméstico en donde un sujeto utilizó una mesa con bordes de madera y centro de vidrio para arreglar lo que sería el forro del techo de su vivienda. Interviene en el cual pisó el centro de esta mesa, el cual el vidrio se llegó a romper y cayendo en el centro de esta mesa. el cual le produjo cortes en la pierna al lado derecho, específicamente en el muslo. Y se produjo lo que es, se comenzó a desangrar prácticamente en el lugar. Patrulleros que se encontraban por la zona procedió a auxiliarlo hasta el hospital regional. Y ya ingresando en sala de reanimación por aproximadamente 40 minutos y este sujeto no aguantó.
4: El tipo subió en la mesa para arreglar el forro y no aguantó el vidrio, comisario.
5: Sí, la mesa es de cuadros de madera, pero el centro es de vidrio. El mismo, según la concubina manifestó, estaba pisando por lo que sería el cuadro de madera. En un descuido pisa lo que es el, con una de las piernas pisa lo que es el centro mismo, y ahí se produce

0: que se rompa el vidrio y una de las piernas entre dentro del centro mismo y le provoca los cortes a la altura de la pierna.
1: ¿Otra novedad en su jurisdicción?
0: Es la novedad que se tuvo el día sábado.
1: Muchísimas gracias por su tiempo.
0: Estamos a las órdenes.
2: Ahí está lo dicho por el comisario Hugo Velázquez, jefe de la comisión.

0: o qué sé yo, una escalera, ¿verdad? O poner silla de madera, cualquier cosa menos el vidrio que estaba ahí cerca. Mira que es una muerte que uno se lamenta por. Imagínate la familia ahora cómo queda, ¿verdad? Después de hacer un trabajo doméstico, uno no piensa a veces lo que puede derivar un simple gesto. A eso no quiero llegar, porque ese era más fácil nomás usar esa mesa ahí y trabajar por el forro. Pero el riesgo estaba ahí cerca. Podía sacar esa mesa de ahí, montar un escenario para trabajar encima de eso. Y a veces, por ese descuido, no sé, cualquier cosa podemos pensar. Pero lastimosamente derivó la muerte y lástima para la familia, ¿verdad? Que se pierde a un miembro de una familia a consecuencia de este corte, ¿verdad? Que le causó la pierna.
1: Así es, Raúl. Tengo entendido que una de las venas principales que está en el fémur fue lo que cortó, ¿verdad?
0: Corto. Y ese rápido se desangra.
1: Totalmente.
0: Pierna, una de las piernas, el derecho, de acuerdo a la foto, parece que el derecho y sangró mucho. Y qué pena ya. Una lástima que pierda la vida de esta forma. ¿Cuántos años tiene el señor que falleció? ¿Cuántos años tenía?
1: No, no tengo a mano, Raúl, la edad.
0: Muy joven era el señor, ¿verdad?
1: Sí.
0: Joven era. Espera que te digo, es
1: Menos de 50 años.
0: Blas Elvio Martínez Ferreira, 30 años, ¿viste?
1: Sí.
0: Jovencísimo, jovencísimo. Y condolencia a la familia ahora, porque la pérdida de una vida de esta forma es lamentable. En su propia casa, trabajando un día de descanso, un domingo, queriendo arreglar el forro, se da esto. Repito, fue un descuido, una falta de conciencia del riesgo que representaba ese vidrio que estaba ahí, esa mesa de vidrio. Pisaba por el borde, fácil, ¿verdad? Por el borde nomás podía pisar y. Pero un desequilibrio, se desequilibró, pisó con la pierna derecha sobre la mesa de vidrio y ahí se da el corte, ¿verdad? Se rompe el vidrio y genera el corte y que la agarra en su muslo, donde está una de las venas, una de las arterias principales. Pues la pierna pues es la parte más pesada del cuerpo. Necesita mucha sangre para darle fuerza. Entonces, tiene que irse una vena con mucha sangre. Y ahí se da este hecho, lamentablemente. Este es el accidente con derivación fatal, un accidente doméstico, ¿verdad? Muy bien. Gracias, Eduardo, muy amable.
1: Dale, compañero, hasta otro
0: Hasta un
1: contacto.
0: próximo contacto. Móvil Poae Energía. Una mesa de vidrio rota causa la muerte de un hombre. Los datos pueden encontrar en urundeifm.com.py, la fotografía inclusive de la parte inferior del cuerpo de esta persona, donde con un plástico parece que quisieron comprimir un poco el flujo de sangre que perdió mucho el señor. A consecuencia de la pérdida de sangre se da el fallecimiento de Blas Elvio Martínez Ferreira, de 30 años, quien se encontraba realizando labores particulares en su vivienda en el barrio General Génez de la fracción San José, donde un vecino avisó a los patrulleros acerca de lo que estaba pasando, que un señor se estaba desangrando y que luego se produce su fallecimiento. Lamentable.
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0: Conasam cree que negociación sobre salario mínimo llegará a buen puerto esta semana. El presidente del Consejo Nacional de Salarios Mínimos, Conasam, Jorge Rivas, explicó que esta semana tienen la última reunión con representantes de los trabajadores y empleadores para definir el monto base legal del sueldo. Se mostró confiado en que se va a llegar a un buen puerto. Jorge Rivas, presidente del Consejo Nacional de Salarios Mínimos, Conasam, en diálogo, indicó que este miércoles tienen la última sesión pactada con los trabajadores y empleados a las 15 horas en la sede del Viceministerio de Trabajo en Paraguarí.

0: Tenemos previsto concluir con las sesiones, analizar todos los argumentos para poder emitir una recomendación como lo dispone el Ministerio de Trabajo. Acotó e indicó que su responsabilidad es garantizar que el proceso se realice adecuadamente y que no le corresponde realizar comentarios sobre las posiciones de las partes. Enfatizó que están dialogando para llegar a una recomendación que sea lo más justo y satisfactoria. Ya fueron 5 las reuniones del CONASAN desde mayo pasado y todavía no se logró un acuerdo en las negociaciones con los representantes de diferentes sectores. Siguió indicando que los protagonistas de todo esto son los trabajadores y empleadores. Claramente el presidente de la República, Santiago Peña, el que dispone del aumento de salario mínimo, y nosotros como CONASAN lo que hacemos es emitir una recomendación, y para eso tenemos que analizar cada una de las partes, puntualizó. Los trabajadores piden una suba del 20%, un reajuste de 647.021 guaraníes, pero el sector empresarial se mantiene en su postura de respetar la fórmula del índice de precio al consumidor, el IPS del Banco Central del Paraguay, que es de 69.577 de acuerdo con la inflación del 2,4%. El salario mínimo actual es de 2.899.048. Instó en que las conversaciones siguen su curso normal y que el CONASAN está estudiando con seriedad los argumentos expresados por cada una de las partes. Los trabajadores y los empleadores expresan su posición y como presidente de CONASAN voy a emitir mi recomendación en la última sesión. No creo que sea correcto emitir una opinión personal, aclaró y adelantó que en caso de ser necesario se pueda llamar a otra sesión. Rivas siguió manifestando que se trata de armonizar los intereses de todas las partes involucradas y que están construyendo una recomendación basada en el respeto de las posturas de los implicados. Estamos dialogando con todos los sectores, se trata de armonizar los intereses de las partes, estamos construyendo una recomendación basada en el respeto de las posturas de las partes. Yo creo que vamos a llegar a un buen puerto, prosiguió y expresó su optimismo en torno al tema. Limpiar la tribuna antes de irse, el aplaudido hábito japonés reaparece en el Mundial. Fieles a una costumbre que es casi ya una tradición mundialista, miles de aficionados japoneses dejaron impecables las gradas del estadio de Dallas tras alentar a su selección en el debut contra Países Bajos.
1: ¡Qué bueno!
0: Y recordaron que recoger lo que se ensucia forma parte de la cultura japonesa. Como en otros grandes eventos deportivos, los seguidores nipones en el Mundial 2026 volvieron a quedarse en el estadio tras el empate 2-2 para asegurarse de dejarlo tal como lo encontraron y recogieron meticulosamente las basuras en bolsas plásticas azules. Es un hábito que se adquiere en la escuela primaria, explica a la AFP Eita Tanaka, un aficionado japonés que lo resume con el lema básico de que hay que pensar en los demás. A los japoneses nos enseñan que cuando usamos un lugar debemos dejarlos más ordenados al marcharnos de lo que estaba cuando llegamos, comentó joven de 20 años que vestía la camiseta azul de Japón y sostenía una cerveza y un par de vasos. Por ejemplo, en la escuela ordenamos nuestras aulas sin necesidad de que el profesor nos los diga, añadió. Japón participa en su 8º mundial consecutivo y los buenos modales de sus aficionados ya se han convertido en una carta de presentación internacional. 8:52.
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0: ¿Cuándo Paraguay? La vez pasada hablamos de que se estaba estudiando la posibilidad de que se le bloquee a los menores redes sociales. ¿Te recordás, Marquitos?
2: Sí.
0: El tema del aparato celular en las instituciones fue ya es prácticamente un hecho.
2: Ya es un hecho. Pero, y hubo una mejoría entre los estudiantes después de esto.
0: Después de eso. Sí. ¿Va a haber? No, va a haber sí o sí va a haber. Porque
2: más concentración.
0: Se aleja pues, de lo que le distrae. Sí, mismo. Sí. Ahora, Reino Unido, fíjate la edad. Reino Unido prohibirá el uso de redes sociales a los menores de 16 años. Los otros pues 14, solemos ver 15.
2: 16 años.
0: En Francia era que por ser menores nomás luego, no necesitaban la edad. Menores de 18, sí. ya no, ahora 16 en Reino Unido. Yo no sé si en los Estados Unidos 21 años parece mayoría de edad, en los Estados Unidos.
2: Sí, 21 años.
0: 21 años de mayoría.
2: Ahí se alcanza la mayoría para
0: manejar y compañía.
2: Manejar parece que a partir de los 16 18, ya tiene una...
0: 18, parece 18.
2: No, bueno, 16.
0: Me parece
2: 16. Bueno, 16 ya tiene ya...
0: Ya puede tener...
2: Ya pueden su, sacar
0: con la habilitación.
2: Sí.
0: Con la habilitación con esta anuencia de los padres, ¿verdad?
2: Sí.
0: Reino Unido prohibirá el uso de redes sociales a los menores de 16 años. El gobierno británico prohibirá desde hoy o desde este lunes el uso de las redes sociales a los menores de 16 años, así como la comunicación en chat de juegos con extraños, según adelantó el domingo varios medios británicos. Las medidas del gobierno de Keir Starmer irán más lejos que las de Australia, pionera en la restricción de las redes para menores, así incluirán con algunas medidas técnicas la imposibilidad de navegar en las redes a partir de las 20:30 para menores de 18 años. Las redes que resultaron afectadas son, a principio, las mismas 10 que en Australia: TikTok, YouTube, Instagram, Reddit, Facebook, X, Fears, Snapchat, Switch y Kick. La plataforma WhatsApp de mensajería no estará entre las afectadas por considerarse que todavía cumple algún valor educativo. El gobierno de Starmer aseguró durante el domingo que esta prohibición de las redes para los menores está apoyada por 9 de cada 10 personas, según una consulta llevada a cabo en línea en las pasadas 2 semanas. Los demás detalles de la prohibición, así como las medidas técnicas para aplicarla, se harán públicos durante este lunes. Reino Unido prohibirá el uso de redes sociales a menores de 16 años. 8 horas con 57 minutos.
2: 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Marcamos la hora ya en instante síntesis de noticias.

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1: Son las 9 de la mañana.
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0: mañana con un minuto, 12 grados de temperatura a estas horas, sensación térmica de 10, va bajando la temperatura, la humedad del 95%, viento soplando desde el sector sur a 17 kilómetros por hora, una nubosidad del 96%. Arrancamos síntesis de noticias.
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0: Puesto policial número 25, Colonia Piraí, comunica herida producida por arma blanca, presumiblemente cuchillo, víctima una persona de sexo masculino, de pueblo originario. Realizado el sábado a las 22:50 horas aproximadamente, en la vía pública, camino vecinal a la colonia indígena Itayú, distrito de Capitán Vado, de esta jurisdicción. Resultó víctima quien dice llamarse Aurelio Villalba Barrios, paraguayo soltero, 24 años aproximadamente, de pueblo originario. El mismo sufrió herida de arma blanca en el pecho, lado derecho, indicando como supuesto autor a una persona desconocida. Se comunicó al Ministerio Público. Comisaría Primera, Barrio Mariscal Estigarribia, comunica aprehensión de persona por exposición al peligro en el tránsito terrestre, alcotest positivo, incautación de vehículo automotor y una réplica de arma de fuego tipo pistola, marca Glock de metal con un cargador, efectuado ayer a las 5 horas sobre las calles Mariscal López entre Alberdi del barrio Mariscal Estigarribia de esta ciudad. Se trata de Isaac González Rojas, paraguayo soltero de 19 años de edad, quien estaba conduciendo el automóvil marca Toyota modelo IST, año 2004, color azul, chapa número CCB017, resultando positivo a la prueba de alcotest a 0,318 miligramos por litro, quien estaba acompañado de Alan Daniel González García, paraguayo soltero de 19 años de edad. Del habitáculo del rodado se logró incautar una réplica de arma de fuego tipo pistola de metal lustre negro marca Glock con un cargador. Se comunicó a la agente fiscal de turno, abogada Katia Huemura, quien dispuso la permanencia de Isaac González Rojas a cargo de esa unidad fiscal y que su acompañante Alan Daniel González García sea nuevamente puesto en libre circulación. Comisaría Segunda, Barrio General Díaz, comunica aprehensión de persona por tenencia sin autorización y comercialización de drogas peligrosas, cocaína tipo crack, realizado ayer a las 14 horas sobre las calles Rubio Ñu entre Utonono del barrio San Blas de esta ciudad. Aprehendido Carlos Hernando Martínez Gómez, paraguayo soltero, 33 años, sin domicilio fijo en esta ciudad. El mismo registra antecedentes por hurto agravado año 2024 y hurto agravado año 2026. Evidencias incautadas: 72 dosis de supuesta cocaína tipo crack, totalizando 15,6 gramos, y dinero en efectivo de baja denominación, la suma de 50.000 guaraníes. Personal de patrulla de esta comisaría, durante un recorrido preventivo por la jurisdicción, visualizó a una persona de sexo masculino en actitud sospechosa, quien manifestó no portar documento alguno y se negó a proporcionar sus datos personales, por lo que fue trasladado hasta esta dependencia policial para su identificación. Durante el cateo preventivo practicado, conforme el procedimiento, se encontró en su poder una bolsa de polietileno de color azul que contenía varias dosis de una sustancia blanquecina, presumiblemente cocaína tipo crack, motivo por el cual se procedió a su aprehensión e incautación de las evidencias. Se comunicó al agente fiscal de la unidad especializada en la lucha contra el narcotráfico, abogada Rosana Isabel Coronel. Se dio participación a personal del Departamento Antinarcóticos de la Policía Nacional.
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2: Un sujeto fue aprehendido por agentes de la Comisaría Segunda por tenencia sin autorización ni comercialización de supuesta de cocaína tipo crack. Esto ocurrió ayer a las 14 horas sobre Rubio Ñu, entre Hilton 9 del barrio San Blas. El aprendido se trata de Carlos Hernando Martínez Gómez, de 33 años de edad, con antecedentes por hurto agravado 2024 y hurto agravado 2026. En su poder se incautaron 72 dosis de supuesta cocaína tipo crack, totalizando 15,6 gramos. Dinero en efectivo de baja denominación, la suma de 50 mil guaraníes. Para el radar, informó Rubén Valdés.
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3: El Banco Central del Paraguay insiste en el uso de coberturas cambiarias para combatir efectos de la baja del dólar, con el dólar cerca de 6.150 guaraníes tras una caída de casi 25% en un año. El Banco Central del Paraguay defiende sus fundamentos para no intervenir en el mercado y ante la mayor volatilidad de la divisa insiste a los agentes económicos que el uso de coberturas cambiarias como el forward la baja del dólar sigue en el centro del debate económico y ante reclamos de diferentes sectores afectados por el tipo de cambio deteriorado, Banco Central del Paraguay salió nuevamente la semana pasada a reiterar posición. Esta vez lo hizo con una serie de infografías difundidas a través de cuentas sociales de la institución monetaria, con un mensaje que apunta a rubros que vienen cuestionando la inacción del Banco Central del Paraguay para frenar la caída del tipo de cambio como exportadores y empresarios.
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3: Trump logró un acuerdo con Irán para abrir Hormuz, pero se mantienen las diferencias sobre el programa nuclear y los fondos bancarios congelados. El presidente de Estados Unidos y el guía supremo iraní, Mojtaba Khamenei, fijaron un plazo de 60 días para resolver los asuntos más que complejos que aún enfrenta la Casa Blanca con el régimen chiita. Desde Washington, Estados Unidos, Donald Trump y Mojtaba Khamenei definieron abrir el estrecho de Hormuz y establecer una plaza de negociación de 60 días para cerrar un acuerdo sobre el programa nuclear iraní, la fabricación de misiles balísticos, las sanciones financieras que impuso Estados Unidos al régimen chiita y el descongelamiento de millones de dólares que pertenece a los ayatolás. La diferencia entre Trump y Khamenei se manifiesta en todos los detalles. El líder religioso iraní no quería anunciar ayer el acuerdo bilateral porque era el cumpleaños del presidente de los Estados Unidos. A Trump no le importa la premisa exigida por Khamenei a las negociaciones de Pakistán y Qatar, y anoche, antes de soplar la torta con las 80 velitas, anunció que se había llegado a un acuerdo con Irán.
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0: España debuta ante Cabo Verde. Una de las candidatas del Mundial tendrá su estreno en el grupo H, enfrentando a la debutante Cabo Verde. La selección de España comenzará este lunes su participación en la Copa Mundial 2026. Un encuentro bastante atrayente cuando enfrente a Cabo Verde a las 13 horas en un partido correspondiente al grupo H, que promete atraer la atención de miles, no solamente miles, sino millones de aficionados alrededor del mundo. La Roja, una de las selecciones más prestigiosas del fútbol internacional y campeona mundial en 2010, llega al certamen con el objetivo de volver a ser protagonista en la máxima cita del fútbol, con una generación talentosa y un equipo que combina juventud y experiencia. Los españoles parten como favoritos para quedarse con los 3 puntos en su estreno. Del otro lado estará Cabo Verde, una selección que afronta uno de los desafíos más importantes de su historia. Los africanos buscarán sorprender a uno de los gigantes del fútbol mundial, que podría marcar un antes y un después para el país.
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0: Cotización de monedas, el dólar con el guaraní se cotiza en la compra 6.020, en la venta 6.110. Real guaraní en la compra 1.160, en la venta 1.200. Dólar real en la compra 5.8, en la venta 5.22.
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0: Para Pedro Juan Caballero, el día de hoy, lunes 15 de junio, tendremos un ambiente fresco, cielo mayormente nublado, vientos del sur, lloviznas, luego mejorando, temperaturas mínimas de 13, máximas de 19 grados centígrados. 9:11, hasta aquí síntesis de noticias.
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0: 9 minutos, la temperatura en Pedro Juan Caballero se mantiene con una fría a fresca, ¿verdad? Porque ya de 14 saltamos a 17 grados. A pesar de que para hoy también se aguardan lluvias durante el transcurrir de la tarde, se esperan que caigan unas gotas. Es importante estar bien abrigados, evitar exponerse mucho para estas bajas temperaturas, porque las enfermedades respiratorias abundan durante estos días. Aquellos que aún no recibieron las dosis correspondientes de vacunas antigripales contra enfermedades de la época, enfermedad estacional, hay que estar bien protegido, ¿no? Si no, perder la audición a veces cuando no te cuidas de un lado del oído, de esa enfermedad. Que habilita el micrófono de Ricardo, vos sol.
1: Está cercenando mi.
2: Ande.
1: Derecho a expresarme. Maicia, es de sonidos hasta interior, vos ves ya, pues sabes.
0: Y puede ser.
3: No.
0: No, ¿verdad? No ando por ahí. No ando por ahí, Ricardo.
1: No ando, ya te oyendo.
0: O. La patrona.
1: Esa. Mamá, esa. O faltarse de tipe.
0: Para destrabar, nunca destrancar.
3: Bueno, ya está, ya.
0: Mejora, Amanda. Y con todo, ya.
1: Hace parte.
0: Te
1: No, pues no entiendo así. Yo no soy médico, pero. Yo no entiendo qué tiene que ver. ¿Qué tiene que ver una gripe con su oído? Yo no soy médico, ¿verdad? No entiendo esas cosas, pero.
0: Extraño, ¿verdad?
1: Extraño.
0: Y sabes que le dice a su médico: espera que se sane y te va a arreglar
1: tu oído.
0: Tu oído solo. Sí. En tu allí.
1: O procede a ese. Bueno, Ricardo.
0: No sé qué va a meter ahí en tu oído, ¿verdad? Para que te sanes.
1: Y algo va a meter ahí, tiene que meter algo, ¿verdad?
0: Sí. Muy bien, Mundial 2026. Los partidos de hoy y dónde ver este compromiso para escuchar bien, para ver y escuchar bien, ¿verdad?
1: Sí.
0: Hay que escuchar bien el partido, Ricardo.
1: A las 13 juega España hoy.
0: ¿En serio? ¿Las 13 horas?
1: Sí.
0: Ya instalamos y veo ya. ¿Sabes que Hipotama me tenían de a mi hora de la equipo ese día?
1: Sí, bueno, Cristiano no Messi. 300.
0: Oyupice ahí 50 mil, Oyupice ahí se dice.
1: ¿Será?
0: Oyupice, mira.
1: ¿Eh?
0: ¿Sabes por qué? Porque quiere que 50 mil más por Sports, Tigo Sports, Hipotama.
1: ¿Este usted tiene de socio?
0: ¿O usted en este? ¿O va a puta en DRG?
1: ¿En este usted, Abel?
0: Aumina, con eso me ha hecho Aumina. Buen día, ¿qué tal? Ahí está. Ojo, más de fondo, va. Me pinta militar, lento y qué va. Ahí está.
1: No, este es otro nuestro amigo.
0: Otro amigo.
1: El Mr. Chabuco.
0: ¿Cómo está
1: Chabuco?
0: Ahí Chabuco.
1: Excelente.
0: Ahí Chabuco ya va a trabajar con ustedes.
1: Sí. No, de hecho que siempre trabaja. Trabajador, muchacho.
0: Con Nelson también trabaja Chabuco.
1: Está Nelson.
0: Adelante, Nelson, con la información. Móvil Beer Express.
4: Gracias, Raúl. Y estamos aquí desde el Hospital Regional en compañía del doctor Osmar Fariña. ¿Qué tal? Un ratito, Raúl. Bueno, justamente venimos a buscar al doctor Osmar Fariña para hablarnos sobre el caso que ocurrió el fin de semana. Hablando con él en privado, él me comentó de que esta persona ya llegó muerto, ahora el sujeto que sufrió víctima. Ya llegó muerto. Doctor Osmar Fariña, para Radio Nueva Unidad.
5: Muy buenos días para vos, Nelson, de la audiencia.
4: Bueno, referente al caso de este

0: corto punzante por vidrio. En este caso afectó una de las arterias principales, ¿verdad? Un vaso principal, que es la arteria femoral, en el cual el paciente ya prácticamente le llegó sin signo de vida. Hizo un shock hipovolémico por el sangrado masivo que tuvo.
1: Bueno, justamente viendo el informe y hablando con la policía, el mismo, después de que ocurrió este accidente, ya rápidamente familiares solicitaron apoyo a la Policía Nacional, quienes lo trasladaron hasta el servicio de urgencia. Aún así, a pesar del rápido auxilio, no logró resistir a las heridas, o todo, sangró muy rápido.
0: Asimismo, Nelson, como mencioné, ganó la arteria femoral, que es una de las arterias principales del cuerpo, ¿verdad? Entonces, es un shock hipovolémico, y generalmente cuando hay este tipo de lesiones, ¿verdad? Es irreversible, los daños son irreversibles. En este caso, como mencioné, el paciente ya ingresó prácticamente sin signo de vida. Los médicos que estuvieron ahí de guardia realizaron todo lo que es el protocolo para la reanimación. Le reanimaron por varios minutos, pero lastimosamente por la complejidad del caso, no, el paciente ya no resistió.
1: ¿No hubo tiempo de realizar una transfusión de sangre?
0: Nada, y como mencioné, él ya ingresó sin signo de vida, entonces prácticamente se empezó a realizar el masaje cardiopulmonar, ¿verdad? La reanimación cardiopulmonar, y él no aguantó, ¿verdad? Lastimosamente no aguantó.
1: Raúl, nos dice, ¿no?, una consulta aquí, te escuchando todos los Pareja.
2: ¿Qué tal, doctor? ¿Cómo le va? Buen día.
0: Buen día, Raúl. ¿Todo bien, amigo?
2: ¿Y qué se puede hacer en estos casos, por ejemplo, para salvarle la vida a una persona que tuvo un corte de esta naturaleza? ¿Qué se hace en el momento en que recibe, se cae en la casa con el corte?
0: Lo ideal en ese tipo de casos, ¿verdad?, realizar la atención prehospitalar, es realizarlo de forma inmediata un torniquete, ¿verdad? Que el torniquete, tratar de hacer una ligadura entre un poco más por encima del extremo donde hay el corte, para tratar de al menos de comprimir, de atajar, así popularmente diciendo, ese sangrado, porque este tipo el vaso lesionado, en este caso la arteria femoral, es una de las arterias principales, ¿verdad? Entonces el paciente perdió mucha sangre, entró en un cuadro que nosotros llamamos shock hipovolémico, y prácticamente fue eso la causa del hoyo.
2: Uh-huh. El torniquete sería una forma de dar un tiempo para auxiliarle y que pueda llegar hasta el hospital, y ahí busquen cauterizar, no sé cómo le dicen usted, la vena, una vez que encuentre, ¿verdad?
0: Así mismo, es una vez que se le estabiliza el paciente, ¿verdad? Entra a cirugía para poder ver la lesión, suturar, hacer una anastomosis, una puente, esa fena, dependiendo del grado de comprometimiento que hay, ¿verdad? Pero como primeros auxilios en sí, lo ideal en ese tipo de casos es realizar un torniquete.
2: Ya. Porque lamentable la forma en que pierde la vida esta persona, quizás sea por una irresponsabilidad, porque estuvo muy cerca del vidrio, no pensó en que podría desequilibrarse, una serie de factores que podría haber puesto otro tipo, separar el vidrio, subirse encima de algo más firme, donde pueda caerse y fracturarse, o que un brazo o lo que sea, y seguir viviendo y no cortarse hacia una vena y fallecer.
0: Sí, Raúl, realmente una lástima, una tragedia lo que ocurrió con este paciente, ¿verdad? Lastimosamente el desenlace fue algo catastrófico en este caso, ¿verdad?
2: Uh-huh. Así mismo es. Y bueno, ¿otra novedad importante que tuvieron ustedes durante este inicio de semana?
0: Y bueno, y la cantidad de pacientes, siempre el fin de semana, mucho flujo de pacientes, Raúl, tanto en todas las urgencias que tenemos, la urgencia de adulto, pediátrico, y la urgencia de maternidad, los fines de semana, en realidad todos los días mucho flujo de pacientes, muchos cuadros respiratorios, principalmente en el sector de pediatría, ¿verdad? Muchos pacientes con bronquiolitis, con cuadro asmático, y más aún en este cambio climático que estos tipos de enfermedades se intensifican más, ¿verdad? Entonces, aprovechando también la ocasión, instar a la ciudadanía a acudir hasta el hospital regional ante cualquier síntoma respiratorio que puedan presentar, acudir hasta el sector del vacunatorio para poder realizar todas las inmunizaciones correspondientes. Tenemos la vacuna, aprovechemos que para poder

0: cuidarnos nosotros.
1: Ya. Y bueno, es excelente. Gracias por ahora, muy amable, doctor.
0: A la orden, bueno, usted.
1: Está con un cuadro, parece que medio resfriado también, doctor, ¿no?
0: ¿Ah?
1: No, el doctor parece que está un poco congestionado también, la forma que habla, Dios.
0: Sí, amaneció un poco congestionado hoy, Raúl. Partido del Paraguay, parece que amanecimos todos así.
1: La defensa baja así como Paraguay.
0: Así mismo, Raúl.
1: Tener la defensa, pero hay que prepararse bien para Encarnación, eso es lo importante ahora, concentrarse en eso, doctor.
0: Sí, ya estamos haciendo la pretemporada, Raúl. Hay que traer la copa en casa para esta fecha.
1: Muy bien, un abrazo, bravo.
0: Dale, dale, gracias.
1: Ese es un partido aparte de Encarnación, ¿verdad? Partido aparte y nada.
0: Gracias,
1: Nelson. Nelson Peixa, móvil, Beat Express del compañero Nelson Candia.
2: Y tú, Yubaitelo, muchachos.
1: Yubaitelo, el tiempo. Hasta un cierto punto aguantó la defensa, después ya no aguantó más.
2: No, después ya
1: como Paraguay. Se fue a la reventó China. Reventó la defensa.
2: Se fue a Estados Unidos la defensa.
1: Nelson, ojo.
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1: Vamos hasta Exteriores, informa Arnaldo Móvil, Farmacia Americana, adelante.
3: Sí, muy amable, estoy acá con Fabio González. Hablamos sobre el tema clínica móvil de Genadis, que estará presente aquí en Pedro Juan Caballero, servicio para personas con discapacidad, y se va a estar entregando certificados de discapacidad. ¿Qué tal, Fabio? ¿Cómo estás? Buen día para la audiencia de Radio Urunday.
4: Muy buenos días a la audiencia de Radio Urunday, al amigo Raúl también, y a todo lo que nos estás escuchando.
3: ¿La bandera de Paraguay?
4: Anda, allá, hogar.
3: Bueno, el tema de Senadi aquí en Pedro Juan Caballero.
4: Sí, CENADI, Secretaría Nacional por los Derechos Humanos de las Personas con Discapacidad, va a estar presente una vez más este miércoles 17 acá en la institución, Gobernación de Gabambay, Salón de Emiliano R. Fernández. El año pasado, el 7 de agosto, vinieron ellos y le atendimos a 754 personas. ¿Qué tal? Luego con la gente, pero 754 personas en la niña atendida hasta las 6 de la tarde del año pasado, el 7 de agosto. Y esta vez, viste que demasiado pedido, hay tema de tercera edad, discapacidad, oinda y problemas no te comporado, y cortarse y cuera, porque doña Venezuela y certificado de discapacidad y otros, ¿verdad? Y tercera edad en especial en 60 años en adelante le beneficia ya la nueva ley de tercera edad. Entonces, mientras abuelito fuera de 60, 63, 64 años, de castigo corona y pensión, ¿verdad? Entonces, justamente ese documento de persona con discapacidad certificado es fundamental, ¿verdad? Prácticamente segundo, después de nuestra segunda identidad de persona con discapacidad humana, prácticamente para la hora el segundo es la entidad, una forma de decir, ¿verdad? Entonces es muy importante que puedan aprovechar la gente, porque dame medio una cuatro tipo de atención solamente se hace en Asunción y en Concepción, que ellos tienen su filial, ¿verdad? Nosotros no tenemos acá filial de Sanadis, no tenemos acá. Entonces es muy importante que puedan aprovechar la gente, pero inclusive hay que atuerle la Arnaldo, la tipo atención como ya ofrece la gente por eso.
3: Bueno, vamos a dar lectura de lo que se va a estar aprovechando certificado de discapacidad, atención a admisión de trabajo social, oftalmología, psicología, área médica. ¿Para cuántas personas? Estos servicios son para mujeres, solamente para mujeres, es el tema, o para hombres también con discapacidad, Fabi.
4: Es para todos. En Petro Intendente y Pequeña Conjunción, viste que hoy os va a vender el programa Ciudad Mujer de la Secretaría de Mujer, ¿verdad? Secretaría Nacional de Mujer, creo que el Ministerio ahora ya, sí. Ministerio de Mujer va a venir, y dentro de ese programa va a venir incorporado CENALS, ¿verdad? Es para todos, para hombres y mujeres, CENALS, ¿verdad? Y Ciudad Mujer también, ahí en el Salón Francisco Almeida, es vacunatorio, ahí va a estar también con todos los programas. En este caso voy a dejar para que se pueda referir lo que organizan, ¿verdad? Específicamente lo que yo estoy coordinando con los compañeros es CENAL, ¿verdad? La presencia de CENAL.
3: ¿Habrá cupo limitado?
4: No importa. No vamos a tener cupo ni número, vamos a darle a todos los que llegan, ¿verdad? Con tal que sea discapacidad, cuando tenga otra persona, ¿verdad? Que no tiene ninguna discapacidad.
3: Bueno, para los hombres y mujeres también con 60 años con discapacidad, a partir de 60 años pueden venir a gestionar, así como usted dijo, sería su segunda cédula de identidad, ¿verdad? Este documento. ¿Qué es lo que se necesita? ¿Cuáles son los requisitos? ¿Qué es lo que debe presentar la persona con discapacidad para contar con el beneficio de la tercera?
4: Sí, tiene que traer su cédula de identidad vigente, ¿verdad? Un año de enseña y cédula de identidad. Y si es que tiene diagnóstico médico, mucho mejor, ¿verdad? Le va a ayudar a la gente de Senado, y si es que tiene diagnóstico médico. Y si es que no tiene, puede venir igual nomás con su cédula de identidad.
3: ¿La parte médica?
4: Y la parte médica, ellos van a atenderlo, todos los médicos, ellos van a clínica móvil, tiene todos los médicos, ellos, inclusive ahí no menciona audiometría y todo, vamos a atender, hasta audiometría y todo, vamos a atender.
3: Ahí está la labor para el día miércoles, ¿a partir de qué hora?
4: A partir de las 7 de la mañana en adelante.
3: Ahí está en el salón, el vacunatorio, Raúl, ahí se va a atender a mujeres con discapacidad, mucha atención médica, y será también con provisión de medicamentos, Fabio.
4: No, eso sí, no vamos a atender. Sí.
3: Hay una clínica móvil que vendrá desde la ciudad de Concepción.
4: Asunción.
3: Que no tenemos aquí, Raúl, y la gente debe aprovechar bastante esta oportunidad para toda la gente con discapacidad.
1: Muy bien. Gracias, Arnaldo. Saludos al amigo Fabio.
3: Sí, saludos, díselo.
4: Saludos también para él.
1: Una buena oportunidad, abrazo, como dijiste. Gracias.
4: Sí.
1: Gracias, Fabio. Un abrazo para vos siempre. Gracias, Arnaldo. Excelente. 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oportunidad de poder consultar, de poder acceder a algún tratamiento, la importancia que se requiera, o un especialista, siempre está visitando al amigo Fabio, quien da los datos actuales de CENADIS, la Secretaría de Discapacitados, y también la Secretaría o el Ministerio de la Mujer, atentos a este trabajo. Gracias, Arnaldo.
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1: Vamos contigo, Ricardo. Ya hablamos enseguida.

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1: Las 10 de la mañana.
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0: 15 de la mañana con un minuto, 13 grados de temperatura a estas horas, la humedad del 91%, viento soplando desde el sector sureste a 15 kilómetros por hora, una nubosidad del 96%. Arrancamos síntesis de noticias.
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0: Comisaría Segunda Barrio General Díaz comunica lesión y daño material en accidente de tránsito, choque de motocicleta contra automóvil e incautación de los rodados involucrados, ocurrido ayer a las 17 horas sobre las calles Brasil entre Campeones del 65 del barrio Luz Bella de esta ciudad. Involucrados, una motocicleta marca Kenton modelo Blitz 110 color negro, chapa número 364ABUE, guiado por Emily Danieli Morínigo Ramos, paraguaya soltera de 19 años, domiciliada en el barrio Jardín Aurora, quien sufrió lesiones. Un automóvil marca Fiat modelo Argo Trekking color negro año 2025 con chapa número SMD6C08 Brasil, al mando de Juni César Montiel Gómez, paraguayo casado, 52 años, domiciliado en la ciudad de Punta Poná, Brasil. Se tuvo conocimiento del hecho a través de llamada telefónica recibida en la oficina de guardia. De inmediato, personal de patrulla acudió hasta el lugar donde constató un accidente de tránsito entre una motocicleta y un automóvil, resultando lesionada la conductora del biciclo, quien fue auxiliada por bomberos voluntarios y trasladada hasta el Hospital Regional de Pedro Juan Caballero, donde fue diagnosticada con fractura de fémur y mano derecha, quedando internada en estado de observación. Según averiguaciones, en el lugar, la motociclista impactó contra el lateral izquierdo del automóvil al llegar a la intersección de las calles Brasil y Campeones del 65, produciéndose daños materiales en ambos vehículos. El hecho fue comunicado al agente fiscal en el penal de turno, abogada Katia Estela Uemura. Comisaría Primera, Barrio Mariscal Estigarribia, comunica detención de persona por poseer orden de captura pendiente realizado ayer a las 20 y 15 horas sobre las calles 15 de agosto entre Cerro Corá del barrio Bernardino Caballero. Detenido Jorge Gabriel Enciso Encina, paraguayo soltero, 45 años, sin domicilio fijo. El mismo posee orden de captura por hurto. Según nota número 233, de fecha 13 de mayo del corriente, firmada por la actuaria judicial abogada Eliana Sousa Espínola. Además, posee antecedentes por robo año 1999, tentativa de robo año 2003, tentativa de hurto agravado año 2004, tentativa de hurto agravado año 2006, hurto agravado año 2010, tenencia sin autorización de estupefaciente año 2024, hurto año 2012, violencia familiar año 2012, hurto agravado año 2023, hurto año 2025. A la pucha. Y pucu, ¿cuál hay currículum con tipo? En fecha y hora señalada, personal policial de esta comisaría, durante control de personas y vehículos, procedió a la verificación de los datos del ciudadano citado más arriba, Jorge Gabriel Enciso Encina, de 45 años, en el sistema informático de la Policía Nacional, donde se pudo constatar que el mismo poseía orden de captura pendiente de la citada causa, como así también varios antecedentes penales. El hecho fue comunicado al Ministerio Público y al Juzgado Penal de la causa.
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2: Hablamos con Fabio González de la Subsecretaría de Personas con Discapacidad con relación a la presencia de Senavis aquí en Pedro Juan Caballero, que estarán brindando servicio de atención a mujeres con discapacidad el miércoles en el Salón Auditorio del Gobierno Departamental. Para Radar informó Arnaldo Ramos Recalde.
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4: 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Ajá. 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
3: Sí, señora, gracias.
4: Ayuda a mí, Yandera Pichape.
3: Gracias, señora, eres no hija de radio, gracias.
4: Bueno.
3: Bueno, una señora cuya identidad no reservamos llamó hace instantes y por eso tuvimos que interrumpir un poco la transmisión del programa. Es decir, no el programa, sino el síntesis, ¿verdad? Agentes policiales de la comisaría sexta, atención efectivos policiales o cualquier otra patrullera de comisaría Pejenduno la radio en el cementerio de San Carlos ahora, urgente, si por ahí tienen forma de llegar, porque esta llamada, no sabemos qué de verdad tiene esta llamada, pero es una llamada de una persona que llama y dice que vio dos sujetos introducir a la fuerza a una mujer en el cementerio de San Carlos. ¿Qué parte del cementerio? No sabemos si fue por atrás, por el costado. Eso ya quedará a cargo de la gente que pueda recorrer ahí. Pero jurisdicción de la comisaría sexta, si se puede. Yo no sé, Rubén Eduardo estuvo hablando con el jefe Hugo Velázquez, el comisario Velázquez, está escuchando. Peña movilizando más a persona. Atención, comisario Velázquez, si está escuchando. A ver. Velázquez. Al toque vamos a llamar a este Velázquez porque o tenía un reporte de un compañero en el grupo que diga algo. ¿Alguien dice algo ahí? ¿Eh? Ahí veo una cosa en la mitad de la bandú. ¿Ya no mira? A ver. No, sí. No, o está grabando audio a alguien ahí. Estamos llamando directamente al comisario Velázquez.

0: ¿Y si me está pasando ya ahora el aire? ¿O vos estás manejando nomás? Dijimos, oye, vos pujimos la aire. Ya, una vez al aire. Y igual lo más bruto, sí.
1: ¿Cuánto
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0: Bueno, ahí está, eso dijo la señora hace instantes. Ahora no atendió el comisario. Ojo, mamo. A un compañero se está escuchando, por favor, acompañe. Nosotros no sabemos. Repito una vez más. Es llamado de una señora. Está o no bajo efecto de alcohol o lo que sea, no sabemos. Ella se identifica como una indígena, no pudo hacer nada porque ya veía ahí, pero dijo ver a dos sujetos introducirle a una mujer. Estamos haciendo caso a un llamado que siempre pedimos que la gente llame cuando ve cosas que no le gustan, irregulares, que comunique, y ahora nos comunicó y no podemos dejar de atender. Entonces le llamamos al jefe de la comisaría primera, sexta, se traslada inmediatamente al cementerio de San Carlos. Ahora se está trasladando. Ahí en el grupo, si alguien da por lo menos un comprendido de que sí, se está yendo, se está movilizando, a ver si un compañero está escuchando. Rubén, Nelson, Eduardo, Arnaldo, si alguien está escuchando, den un poco una señal ahí en el grupo. Bueno, ahí ya, gracias a la señora que llamó, ya se está movilizando la policía hacia ese sector.
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0: La comunidad concesionera despide con profundo pesar a don Teófilo Medina, de 85 años, conocido cariñosamente como Toyo, destacado historiador, escritor, exdirector de Cultura de la Municipalidad de Concepción y uno de los más respetados conocedores de la historia local nacional. La comunidad concepcionera despide con profundo pesar a Teófilo Medina, destacado historiador, escritor, exdirector de Cultura de la Municipalidad de Concepción y uno de los más respetados conocedores de la historia local y nacional.
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0: Lula busca un cara a cara estratégico con Trump en el G7 ante amenazas de nuevos aranceles. El presidente de Brasil, Luis Ignacio Lula da Silva, embarcó durante el domingo rumbo a Francia para participar como invitado en la cumbre del G7, con el foco puesto en encontrarse con su homólogo estadounidense Donald Trump para intentar desactivar la amenaza arancelaria de Estados Unidos. Será la décima vez que Lula participa de este encuentro a lo largo de sus tres mandatos no consecutivos, y esta vez el ojo de la diplomacia brasileña estará puesta en los pasillos del foro, al margen de la agenda oficial de la comuna francesa de Evian. La Cancillería busca cerrar un encuentro bilateral con Trump para reactivar la química entre ambos e intentar revertir las amenazas de imponer nuevos aranceles a los productos brasileños sobre tasas que, de aplicarse, llegan hasta el 37,5% por supuestas prácticas comerciales desleales y presuntas deficiencias en el combate al trabajo forzoso.
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0: Turquía y Uruguay se enfrentan en Miami. Charrúas y saudíes chocan en el debut de la Copa del Mundo del 2026. El lance que promete chispas desde las 19 horas de hoy. La emoción del Mundial continúa hoy con un atractivo duelo entre Arabia Saudí y Uruguay, que se medirán desde las 19 horas en el Hard Rock Stadium en Miami Gardens, Florida, en el marco de la fecha 1 del Grupo H. La Celeste, dirigida por Marcelo Bielsa, inicia su camino mundialista con la misión de sumar 3 puntos fundamentales en una zona que también integran España y Cabo Verde. Los charrúas llegan con el cartel de favoritos, respaldados por una plantilla repleta de figuras y la experiencia por su parte. Arabia Saudí buscará dar la sorpresa y comenzar con buen pie. La FIFA designó al italiano Maurizio Mariani como árbitro principal del encuentro.
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0: Cotización de monedas: el dólar con el guaraní se cotiza a la compra 6.020, en la venta 6.110. Real guaraní, dólar real en la compra 5.8, en la venta 5.22. Y el real con el guaraní en la compra 1.160, en la venta 1.200.
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0: Para Pedro Juan Caballero, el día de hoy, lunes 15 de junio, tendremos un ambiente fresco, cielo mayormente nublado, vientos del sur, lloviznas, luego mejorando. Temperaturas mínimas de 13, máximas de 19 grados centígrados. Y es con 17, hasta aquí, síntesis de noticias.
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0: Ay, es posición al viento. Pero, eso es bueno, o sea.
1: Aniaga, se tuyo para el otro día con Ricardo, o sea, ayú. O sea, cosas de pirepeni ahí.
0: ¿De dónde pirepeni? Ahí se.
1: Allá, Ricardo.
0: Ricardo, ya me acaba. Ni te mira, o sea. Increíble como cuando le hablas así, ni te mira. ¿Por qué no le mira, Ricardo?
2: Allá para mamá.
0: Tu oído sí, no escucha sí. Bien. ¿Está bajando la temperatura? Está bajando. 15 más. 11.
1: Refresca.
0: Refresca. Un brasileño fue demorado tras evadir una barrera policial. Una camioneta de alta gama, de color negro, con chapa brasileña. Una RAM. Sería, ¿no? Con chapa SMK8H62 Brasil, el conductor fue detenido después de ignorar una señal de pare y escapar de una patrulla policial en el centro de Pedro Juan Caballero. El hombre cruzó hacia el territorio brasileño, donde fue alcanzado y reducido por los uniformados. La persecución vehicular se registró el sábado durante la tarde en el centro de Pedro Juan. La gente de la comisaría primera intervino tras verificar una camioneta en la esquina de las calles Doctor Francia y Alberdi. El chofer del rodado fue identificado como Carlos Alberto Duarte da Silva, brasileño de 57 años y con documento de su país. Él mismo tiene fijado su domicilio particular en la localidad de Caarapó, en el estado de Mato Grosso do Sul, Brasil. El hombre guiaba una camioneta de la marca RAM, modelo Rampage Laramie, año 2025, con matrícula número SM, como ya estábamos diciendo. El extranjero aceleró la marcha ante la presencia de la policía e ingresó rápidamente hacia el lado brasileño. Los agentes persiguieron al infractor y lograron interceptarlo en el vecino país. Luego de ser reducido, el conductor fue trasladado con su vehículo hasta la sede de la comisaría local para una mejor verificación, alegando el detenido que supuestamente no visualizó la señal de pare de los oficiales. Los uniformados comprobaron todos los documentos personales del chofer, los registros de la camioneta. El hecho fue informado al agente fiscal de turno de la región, quien ordenó que el brasileño sea derivado de forma inmediata para someterse a la correspondiente prueba de alcotés. Acá no dice si el alcotés fue positivo o negativo. De Ibeigo, a ver, va a hablar ya alcotés, no sé. Ahí ya viene ese Abel, ¿eh? Acá viene, no es el dueño de la camioneta RAN la que viene, pero viene otro que le trae una cajita, ¿eh? Otro. Acá, ¿cuánto por ciento hay que cobrarle, Marco? Acá ya hay 500. 800, 20% te lo voy a ganar. Muy bien, 10 con 40.

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0: Raúl, y aquí desde la Junta Municipal, que ya se encuentra ya culminando, estuvo presente el señor Héctor González Paná, el ex diputado nacional. Él estuvo hablando referente a la situación del tránsito en la línea internacional, el mal estacionamiento de algunos vehículos y la falta de policías de tránsito en los días picos, principalmente los fines de semana. No sé si te podemos escuchar.
1: Sí, podemos escuchar. A ver.
2: Empezar la ciudad, ver un poco a estos, digamos, señores trabajadores también como nosotros, que cuidan el estacionamiento. 30% son nuestros concordandos y el resto son gente que están inmigrando de otras ciudades donde a lo mejor ya la ley le prohíbe seguir en esa profesión. Y si nosotros podemos reglamentar uno por cuadra acompañado de un inspector municipal, veamos la fórmula de cómo solucionar esta parte, porque es una parte muy sensible, una parte social. Y yo sé que ustedes ahora están en campaña política y entonces necesitan de votos y no van a querer tocar este punto sensible. Pero a nosotros los empresarios no nos están perjudicando. Entonces, el pedido hoy es estacionamiento. Los controles que están cobrando por estos señores trabajadores de la calle, que sí o sí se les tiene que pagar para estacionar. Lo peor es que uno de mis inquilinos no puede estacionar a su coche, pues le dice, no, uno puede estacionar, somos nosotros los que estamos manejando la parte de estacionamiento, y eso es grave. Y eso es grave, hay que buscar una solución pacífica. Sabemos que son trabajadores también, que tienen padres de familia, hijos, que necesitan trabajar, pero bajo el control de la municipalidad, bajo control de ustedes. Y están los bancos. Yo en mi zona está el Banco Continental, que los funcionarios agarran todos dos cuadras cuadrados, de las 7 de la mañana hasta las 6 de la tarde. ¿Cómo se puede solucionar? Yo no tengo en mente, pero ellos acaparan el estacionamiento céntrico de la ciudad. Y son bancos que vienen, están en alquileres, ¿verdad? Podría estar en otro lugar.
1: Bueno, en síntesis, lo que dice Héctor González Nelson es que los propios funcionarios son los que ocupan los estacionamientos.
0: Y también el tema de los cuidacoches.
1: Cuidacoches habló inicialmente.
0: Eso es lo que habló inicialmente. Y de algunos funcionarios también, que o dueños de algunos comercios, que no permiten que te vayas a estacionarte frente a su local, por ejemplo.
1: Sí.
0: No abre solo clientes que a todo estacionado.
1: Uh-huh.
0: Y esa es la problemática que vino a presentar aquí en la Junta Municipal. Y alegó, ¿verdad? Bueno, yo sé que ustedes son todos candidatos y que van a necesitar votos.
1: Sí.
0: Pero que es un caso muy sensible y que tienen que ver alguna cosa.
1: Algo tienen que hacer, más o menos. Lo que le voy a entender es pellapona una cosa allá.
0: Alguna cosa pellapona.
1: Y bueno. Otra cosa importante que se trató, aparte de este, me parece un reclamo, un ciudadano que se va a reclamar. Lo que pasa es que Héctor también tiene intereses ahí en el centro de la ciudad, tiene locales que alquila, ¿no? Tiene varios salones que alquila ahí, entonces hay interés de su parte para los propios propietarios, quienes alquilan esos salones también, en cuanto a poder tener el estacionamiento.
0: Y seguramente el pedido o el motivo del que él haya venido aquí es porque ha pedido de sus clientes, ¿verdad?
1: Y puede ser.
0: Los comerciantes que no pueden estacionar, o hay algunos cuidacoches, o yo de estacionar en Guaja, o mandé la cuidacoche, yo rendé 10.000, 20.000, por cuidar tu auto.
1: Así es. Así mismo es. Bueno, otro tema más importante que también se trató.
0: Y bueno, ese fue el único tema que relevante, por decirlo, que que se trató, en este momento se está hablando de unas notas emitidas, unas notas recibidas. La única concejal que está ausente y que también comunicó su ausencia es la señora Angélica Valdés, quien está de duelo tras la pérdida de su hermano, dice la nota. Y después de todos los demás concejales están presentes.
1: Ya.
0: Estaban anunciando también de que el lunes no van a trabajar porque es feriado.
1: El lunes feriado, ¿por qué feriado el lunes?
0: Por el 20 de junio, Raúl. El sábado 20 de junio es feriado. Rige desde la nueva ley del 2025, que se anunció de que a partir de este año, el 20 de junio, se recuerda la firma de la Constitución Nacional de 1992.
1: El nuevo feriado.
0: El nuevo feriado.
1: Muy bien. Gracias, Nelson. Hasta luego, señor. Hasta luego, Nelson Candy, informándonos desde la Junta Municipal de la Municipalidad de Pedro Angallero. Reclamo que siempre estamos hablando del tema del reclamo de estacionamiento. Siempre. Hoy por nada, oraja, ahorita nos sale ahí una queja de la gente. Muy bien. Agradecemos al compañero Nelson Candia Móvil Beat Express.
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1: Muy bien, ya enseguida estamos cerrando el programa. Actualiza bien, Actualiza. Mañana vamos a actualizar el mío. Dijo que quiere actualizar. Ricardo no faltaba, Lula. Actualizamos.
4: No, Ricardo es nuevo de paquete.
1: Ya va actualizado. Ya
4: no, ese está actualizado ya.
1: Va la noticia, Ricardo. Ni ande pollo, pues.
4: No, hay pollo, pues. Si no, es una patroina, ¿cómo?
1: Jeff dice.
5: Y ya la cosa, ya.
1: Ah, es la patroina.
4: Ah, es la patroina, ¿cómo?
1: Ah.
4: Enseñante, o chimbo.
1: Se decidió al final, weón.
4: Sí. El premio para más. ¿Ella no va a esa? ¿De qué se va? No se mandó ahí. O premium.
1: Súper,
4: premio.
1: Super,
5: sí, señor.
1: Ricardo tiene en su mano el poder. ¡Hay un babo, sende!
6: Sí.
1: A veces sí, a veces no.
4: De la arena.
7: Javi.
4: Ojo, sende, ve al tema.
1: Sí. En ahí te vota. Ricardo, en ahí te vota.
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6: Cerramos el programa.
1: Sí, señor. A las 13 hoy se enfrenta, debuta el equipo de España, ¿verdad, Marquito?
4: Totalmente, sí, así es.
1: España contra Bélgica. ¿Contra quién juega España? A ver. España.
4: Oye, igual. Tenía por acá.
1: Hoy debuta España, Uruguay. España, Uruguay y Bélgica y Egipto. Al igual que Irán y Nueva Zelanda. España es más contra Guatemala. Cabo Verde no es.
4: Bueno, Arabia y Uruguay, ¿verdad? Se enfrentan en Miami.
1: Arabia y Uruguay. Bélgica y Egipto. O otro. Irán, Nueva Zelanda.
4: Acá de los partidos. Hoy lunes, España versus Cabo Verde.
1: Cabo Verde.
4: Bélgica 13. Versus Egipto. Arabia Saudita versus Uruguay y Irán versus Nueva Zelanda. A las 13 empiezan los partidos.
1: ¿Cuatro partidos hoy entonces?
4: Sí, señor. A las 13, luego a las 16, después a las 19 y después a las 22. 22.
1: Así es. Los canales exclusivos para las transmisiones hacen parte del B-Media, ¿verdad? El grupo B-Media de nuestro país.
4: Y esta página pues, también hace parte, bueno, el D10. Entonces, de acuerdo a publicidad de la I-Canal, ¿cuál era? Es B-Media.
1: Pero B-Media. No, y B-Media.
4: El 13 y es unicanal, ¿verdad?
1: Claro, claro. Tiene los derechos adquiridos ya durante la etapa sí. de la clasificación. Ya tenían ya los derechos adquiridos GEM.
4: Porque Versus también transmite. Versus tiene un canal. Y Versus
1: hace parte del sí. hace parte de B-Media.
4: Y Versus. Vos sabés que una de las empresas telefónicas que también tienen los canales, tienen cámaras exclusivas, tienen. Tres cámaras exclusivas tiene.
1: ¿Quién? Uno de los canales que aparece ahí. Sí, uno de los canales que aparece ahí.
4: Esta empresa.
1: Ah, pero ellos no transmiten.
4: Pero tienen cámaras exclusivas.
1: Sí.
4: Tienen cámaras exclusivas.
1: Y, no, y los propios dos periodistas aparecen ahí. Tres cámaras tienen. Dos periodistas aparecen luego con esa cámara dentro de la cancha, parece. Ahí está. Estos días he visto con la transmisión de Paraguay. La tribu que hace parte de B-Media. B-Media de Icuad, me dio mal la gana. ¿Te recuerdas ese chaleco la de pasada que se tenía?
4: ¿Cómo?
1: Ese chaleco.
4: Sí, ese.
1: Geniete, la de Icuad.
4: De votación, bueno.
1: Ah, este tema ahí.
4: Sí.
1: Gen 13 unicanal. Por ejemplo, el partido de España y Cabo Verde se va a remitir por Gen y 13 en el país, en Paraguay.
4: Sí.
1: Bélgica, Egipto, Gen y 13. Arabia Saudí, Uruguay, Gen y 13. Y Irán, Nueva Zelanda, unicanal. Lógicamente, dentro de todo esto, así como dijiste, están los canales que Versus, por ejemplo, hoy no aparece Versus, porque Versus fin de semana va pobre y Versus transmitiendo estos partidos. Pero todos componen B-Media. B-Media es el grupo que compone estos medios, del cual también nosotros. Yo no sé si la vez pasada entramos con la señal del mediodía, yo no sé si podés poner otra hoy después del programa, Ricardito, esa misma señal de deporte. ¿Puede ser? Porque todavía
4: te va a poner, dice.
1: ¿Va a poner?
4: Sí.
1: ¿Ya, Harrison?
4: Él ya tiene las coordenadas ahí para poner.
1: Ya tiene.
4: Sí.
1: Ágil es Ricardito.
4: Sí. ¿Y Valeo? ¿Cuánto?
1: No vamos. Hasta mañana, Marcos.
4: Hasta mañana.
1: Hasta mañana, Ricardo.
4: Hasta, Ricardo.
1: A los compañeros de exteriores también muchas gracias. Dios mediante, estamos conectados nuevamente con el radar. A modo de decir. Cerramos durante el día de las elecciones, habíamos hecho un contrato con la gente B-Media. Es decir, Urunde U tiene contrato con el grupo B-Media, el cual integran estos canales hoy en día que tiene la exclusividad para la transmisión de los partidos a nivel mundial y también tiene exclusividades en ciertos encuentros deportivos que también va a ir compitiendo a partir de 2030 en nuestro país, ya que tiene exclusividad actualmente un medio. Pero también va a haber una nueva licitación y tendrán sorpresas. Nos vamos. Dios mediante será hasta mañana. A la audiencia le decimos muchas gracias. Bendecida semana. Estamos arrancando la semana. Abrigarse, estar bien cuidaditos, recuperarse el partido de Paraguay y mirar para lo que va a ser el sábado, el próximo encuentro. Será hasta mañana. Chao.

0: A ver, 10 con 49, ¿qué pasó? ¿Qué hay?
1: Nelson Cati, Forma de Exterior, adelante. Móvil, Beer Express, te escuchamos.

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1: Las 11 de la mañana y 8 minutos.
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1: Nos hicieron daño por los laterales y ayer también nos hicieron agua por los laterales, o sea que el contrario también te estudia.
2: Sí, sí, y por todos lados, Peque, realmente, vos destacás lo de los laterales.
1: Por todos lados, por todos lados, porque no subimos para bien, no podés ir a presionarle a un jugador que ya tiene controlada la pelota.
2: No podés.
1: Además te va uno nomás y después te va el otro y después te va el otro. No, la presión es conjuntamente, hay que apretar todos, en bloque, ¿entendés? Es imposible aquí de jugar, si no te van a... fíjate que Estados Unidos ayer tuvo mantenimiento de posesión de balón. ¿Por qué? Porque todos sus jugadores se movían, tocaban y se movían, nosotros nos quedamos parados.
3: Sí, así
1: mismo. Y ahí está la diferencia.
3: Así es. ¿Cómo te va, Miguel? Tito te saluda, ¿cómo estás?
1: Hola, Tito, compañero, ¿cómo estás?
3: Muy bien, compañero.
1: Todos somos entrenadores ahora, ¿no? Pero bueno,
3: sí, estamos, así es.
1: Como te digo... Sí. Debatiendo, estamos opinando con una selección que realmente tenemos mucha confianza en ellos y bueno, realmente estamos un poquito tocados por lo de ayer, ¿no?
3: ¿Qué tenemos que hacer? ¿Qué hacemos? ¿Qué hicimos, Miguel?
1: Bueno, yo pienso que el entrenador es la cabeza del grupo y depende de cómo se entrena el jugador, se juega. Todo depende del entrenador. Y yo digo que hay que apretar arriba, mi primer línea de presión es arriba. Y cada entrenador tiene su estilo. Yo, Marcelo Bielsa, yo me acuerdo con Marcelo Bielsa, primer línea de presión y los delanteros. Jugamos 3-3, 4-3-3 jugamos. Los tres ya apretábamos ya arriba. Éramos una máquina de recuperar pelotas, pero a la hora de marcarnos hacíamos goles. Fíjate que de 8 partidos que jugamos con Marcelo Bielsa, 7 perdimos, ¿eh? Y después a él le contrató la selección argentina, tenía una cláusula y se fue. Pero después empezamos nosotros a volver a jugar otra vez como antes. Y como somos un equipo de medio para arriba, empezamos y nos defendíamos y contragolpeamos, que era lo nuestro, ¿no? Y empezamos otra vez a ganar los partidos, pero no es porque hayamos jugado mal con Marcelo Bielsa. Lo que pasa es que no nos salía, no metíamos los goles nomás. Ustedes saben bien que Marcelo Bielsa, donde va, deja huella.
2: Una superioridad muy marcada que en algún momento o en gran parte del partido parecía que jugábamos con 2-3 jugadores menos.
1: Por eso te digo, el tema pues es que nosotros apretábamos, pero llegábamos tarde a todo, ¿entendés? Ellos jugaban con los laterales a la raya, jugaban, y ¿qué pasaba? Estaban solos siempre, abrían la raya, jugaban los dos laterales, tanto el de la lateral derecho y el izquierdo, y eran una bala, eran rapidísimos, y tocaban y se iban, y nos ganaban la espalda. ¿Entendés? Pero claro, eso hay que corregirlo. Yo dije desde un principio, cuando jugamos con el equipo con Hakimi, cuando nos devolvió por la izquierda, Alonso es muy lento, o sea que siempre los europeos te van a jugar todo así, te van a abrir la cancha, y van a buscar desbordar, y tirar el centro, o si no, el pase hacia atrás. Esta es la metodología europea, todos los equipos en Europa juegan así. No sé si ustedes se dieron cuenta alguna vez, ¿verdad? Y el sudamericano es diferente. El sudamericano es muchas veces más frontal, más pelotazo, y después vamos a ver qué pasa, ¿no? Yo te digo porque en el 98 nosotros jugamos así. Hasta que yo llegué, después cambiamos un poquito. Yo le decía a los compañeros, vamos a jugar. Ustedes saben jugar, vamos a tocar más. No siempre pelotazo, ¿entendés? Pero claro, teníamos muy buena efectividad en los pelotazos. ¿Entendés? En la época de Tata Martino fue así. Era pelotazo, agarraba cabaña y era gol. O sea que teníamos una efectividad de casi 90, 95%. Y así clasificamos en la época de Martino, ¿no? Tampoco hacíamos 4 toques en la época de Martino. Y ahora con Alfaro, que empezamos un poquito más a jugar, ayer se notó una diferencia. ¿Por qué? Porque nosotros al empezar ya nos replegamos. Y después ellos empezaron a tocar, le dejamos tocar, a abrir la cancha, a manejar el partido. Y bueno, ya ahí luego se viene el gol, ¿no? Y después ya nos desarmamos.
2: Sí, sí. Para mí, Peque, esto no es de ahora nomás, porque nosotros tuvimos ese momento de impulso con Alfaro cuando él llegó, conseguimos buenos resultados, empatando con Uruguay, donde paramos la oreja y dijimos, oh, vaya, y después le ganamos acá a Brasil, le ganamos a Argentina. Y yo veo que desde aquel partido contra Ecuador, donde Paraguay con el empate ya se clasificaba.
1: Bueno, está claro que la realidad, no queremos sacarle el mérito que ha tenido Alfaro en clasificar a nuestras selecciones en el Mundial, ¿no?
2: Sí, totalmente.
1: Pero está claro que el estilo sudamericano acá no va a funcionar. Él tenía que haber cambiado el método, como te dije, estudiar a los rivales, plantear los partidos, porque los partidos se plantean, no vos no podés atropellar a los equipos. Y yo te voy a decir otra cosa, no es igual jugar con Venezuela que jugar con Brasil o Argentina aquí en el Paraguay, porque acá el partido lo gana la afición lo gana. ¿Por qué? Porque apoya desde el principio hasta el final, y eso es una motivación, no es lo una, es por 10. Entonces, eso es lo que pasa cuando se juega con equipos grandes y después viene un país pequeño y no la lía como, yo que sé, Venezuela o Bolivia, ¿no? La motivación es 10 veces más cuando juega con Brasil o Argentina, ¿no? Entonces, de por ahí yo te contesto, o sea, que el equipo tiene más garra, más corazón cuando juega con su país acá, el local, ¿no? Y como te digo, a nivel mundial ya es otra cosa, ya está chocando contra el equipo europeo que si no planteas los partidos, hay que ver muchos vídeos, ver qué jugadores te pueden hacer daño, quiénes no, balón parado, son muchas cosas. Entonces, como te digo, yo creo que la derrota de ayer, ojalá Dios quiera y que le plantee el esquema desde el juego. Yo creo que Australia tenemos que salir a por todas, porque si no, no estamos jugando la eliminación, porque si con Australia llegamos a empatar, yo creo que mejor tercero podemos entrar con los goles ya que nos metieron.
2: Sí, y se viene Turquía, que para mí es un rival bravo también. O sea, nosotros estamos con chances intactas, pero también estamos a un partido de la eliminación. O sea, perdemos el siguiente partido y después, por más que le ganemos a Australia en la última fecha, va a ser muy difícil porque vamos a tener saldo negativo.
1: Realmente. Yo te voy a decir una cosa: tenemos Australia ahora, no vamos a empezar a Australia, ¿no? Pero después, como dices, Turquía. Y ahí Turquía, si no le marcamos a Charadul, igual que ayer pasó con este chico, con este número de Pablo, si no, ¿no? Pablo, si que eso se llama, ¿no? Que no la lió toda. Y a Charadul, tres veces más que ese. O sea, que fíjate, si no le marcamos a ese, no va a pintar la cara.
2: Sí, sí, se viene Turquía y en la última fecha Australia. ¿Qué rescatás dentro de todo, si es que hay algo rescatable de lo que viste anoche, Peque?
1: Es que no hemos visto nada, nos faltó más garra. Kaku, yo he visto que entró bien Kaku, Mauricio también entró bien, estuvo en el gol. Enciso tiró un muy buen pase, tuvo una ocasión también, la primera que tuvimos en la primera parte, no acertó el arco, porque yo creo que si acertaba el arco era gol. Y bueno, los demás después no estuvieron a la altura, o sea que no sé, tuvieron un mal día, pero yo no creo en un mal día, he sido un jugador profesional y nunca he jugado mal por mi selección, siempre he jugado bien, y yo no creo en un mal día. Puedes plantear mal el partido, o una de concentración de marcaje al hombre, que no pasó en Francia 98 en el gol de Blanco, que fue una de concentración. Entonces te hacen el gol, pero en el fútbol pues no te puedes dormir. Te dormís y en un minuto te puede ir el partido, puedes perder el partido. Es mucha concentración y como te he dicho, trabajo.
0: Ahí está el Peque, fuerte, duro, crítico, prácticamente está diciendo que se durmió, sí, Paraguay se durmió ante Estados Unidos y alabó lo de Pulisic. Sí, hay un jugador también para tenerlo en cuenta en Turquía de esas características. Cuanto a las autoridades, para España, Cabo Verde estará de Emiratos Árabes Unidos. Abham Makahmed, asistente 1, Mohamed Al-Khalaf. Y el asistente 2 es Ahmad Al Roal. Cuarto árbitro, Andrés Rojas de Colombia. El quinto, Alexander Guzmán. En el VAR, Jack Dickerson de Estados Unidos. A VAR para Camis Al-Marri de Qatar. Y por último, como supervisor VAR, Fu Ming. Fu Ming de China. Fu Ming. Ahí está. Para el gran partido también, Bélgica-Egipto. Ramón Abati de Brasil, el juez central. Danilo Manis, Rafael Alves como asistente 1 y 2 de Brasil, conocidos por nosotros. El cuarto también, Kevin Ortega. Kevin como cuarto árbitro de Perú. El quinto, Michael. Kevin y Michael en este partido, ¿sí? Michael Orué también del Perú. El quinto árbitro, en el VAR, Juan Soto de Venezuela. A VAR, Leodán González de Uruguay. Y como supervisor VAR, Carlos del Cerro Grande. Español. Vamos con Arabia Saudí, Uruguay. Estaremos con la transmisión a través de las 6:50. Será el italiano Maurizio Mariani. Asistente 1, Daniele Bindoni. Asistente 2, Alberto Tecconi. El cuarto será de Canadá, Drew Fisher. El quinto, Michael Barwenwen. En el VAR, Marco Di Bello de Italia. A VAR, Iván Bebek de Croacia. Y como supervisor VAR de Francia, Jérôme Brissard. El último partido de hoy, Irán versus Nueva Zelanda, será dirigido por César Ramos de México. Asistente 1, Alberto Morín. Asistente 2, Marco Vizguerra, también mexicanos. El cuarto y el quinto de Japón, Yusuke Araki, ese era el cuarto. Y el quinto, Jun Mihara, también de Japón. En el VAR, Eric Miranda de México. A VAR para Fedaji Sam de Suiza. Y como supervisor VAR de Alemania, Basham Dunker. Así están los árbitros para el día y la jornada de hoy. El saludo para todos los compañeros, como siempre. Gracias a Mauricio, a Marcelo Andreotti, a Carlos Torreani, toda la producción de Deporte Reporte. Y el saludo para Año Huarte, que por cuestiones obvias del Mundial no está en la fecha de hoy. El saludo también para su conductor. De mi parte será a las 15 con Deporte Reporte a las 15 horas, 11:20 AM, La Tribu Deport. Ya se viene el Super Deport, primera edición con todos los compañeros. Será de mi parte hasta las 15. Chao.
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0: con 34. ¿Cómo están? ¿Cómo andamos? Muy, pero muy buenos días. Bienvenidos a la primera edición del Super Deport a través de la 650 AM, la radio del Mundial, la Tribu AM, y a través de las 1120 AM, la Tribu Deport. JJ Gómez, ¿cómo te va? Buen día.
1: Muy buenos días, señor Kevin Daniel Ledesma. Un saludo cordial para todos.
0: Erwin Velázquez, buen día.
2: Buen día, Kevin. Un saludo cordial para vos, los compañeros y los oyentes de la 1120.
0: Juan Gabriel Denis, ¿cómo te va? Buen día.
3: ¿Qué tal, Kevin? El saludo para todos los compañeros y para la audiencia. Preocupado, realmente preocupado. Se acerca el segundo partido que vamos a tener sin dudas, y después lo que fue el rival próximo a tener me preocupa más.
0: Qué mucho se habló del partido del viernes, Qué mucho se habló, y la preocupación que se generó en el hincha albirrojo, pocas veces lo he visto. Veníamos de una dulce primavera, de un verano hermoso.
4: ¿Qué pasó hace 8 meses?
0: Y después un otoño que fueron los amistosos. Y ahora el veranillo de San Juan de por medio. La despedida, todo eso. El partido contra Nicaragua. Y después el invierno que se transformó en un golpe de realidad. Pero son de esos golpes de realidad que nadie esperaba.
2: No, pero de hecho para mí el que más esperaba era Alfaro. Porque él lo dijo en su conferencia de prensa después del partido ante Ecuador, que el nivel que se mostró en eliminatorias no iba a alcanzar para lo que era el Mundial.
0: A mí lo que más me sorprendió es que Alfaro no supo leer el partido.
4: Lavó un poquito ahí las manos también, porque era un momento para salir a bancar
0: el proceso.
4: El proceso a los jugadores. O sea, el seguir con el cuento de que no nos alcanza, de que cada vez que perdemos esto es lo que somos, que no tenemos, y eso ya sabemos. A todos los equipos sudamericanos no les alcanza. En algún momento le alcanzó a Uruguay últimamente con alguna semifinal, sí. Y después Brasil hace 25, 30 años atrás, 24. Donde era potencia, y Argentina es el que se mete en esa final que perdió con Alemania, y después la final que le termina ganando a Francia. Pero son potencias con figuras mundiales, pues a los sudamericanos normalmente no le alcanza, porque hablamos de otro torneo, otras herramientas, otra cancha, otra velocidad. Los jugadores a nivel europeo, acá en Sudamérica es distinta la competencia. Entonces, eso ya sabemos. O sea, cada vez que perdemos y vamos a tirar a nuestro nivel, para eso justamente tenemos el entrenador que hizo muchas cosas buenas, por eso nos llevó. Y este es el momento de bancar, ¿no? De decir no alcanza, y agarren su pasaje y vuelvan. O sea, es vuelta la hoja y
3: sí, también. Claro. Fácil es, ya no digo lavarse la mano, pero justificar de esa forma me parece, porque ya estamos en el Mundial, ya estamos compitiendo. Y totalmente. Me parece que esos errores que se vio en el partido se pudo haber corregido durante el desarrollo del juego. Me parece que desde afuera creo que compartimos y coincidimos todos. Había sectores donde se tenía que reforzar, se tenía que hacer cambios ya, inclusive me parece... antes que finalice el primer tiempo, porque todos veíamos cómo se presentaba el juego, y realmente lo que se vivió y lo que se bajó en cuanto a entusiasmo de la gente, cómo va a levantar ahora, me parece que es complicado eso, porque uno ya nota por la calle justamente la diferencia que se está teniendo en cuanto a esa confianza, ese respaldo que se tuvo antes del Mundial, porque también observamos los otros partidos y realmente lo nuestro fue lamentable.
0: No sé si tan lamentable.
3: No fue lamentable,
0: no fue bueno. No fue bueno.
4: Fue malo. Yo
0: fue
4: creo
0: muy
4: que,
0: malo.
4: Sacando corazón, uno mira los partidos, los entrenadores del mundo que se están juntando y empiezan a mirar los equipos. Y Paraguay fue uno de los peores partidos del Mundial. Fue uno de los equipos que jugó el peor partido.
2: Además, yo estaba enseñado completamente. Yo decía ayer, pasa no sé mucho si que pasó. La expectativa, teníamos muy buena expectativa por Paraguay. Claro. Y no solamente nosotros, sino el continente entero, era que decía Paraguay iba a ser la sorpresa, claro. Paraguay iba a salir a competir. Y
3: nos ponían ahí para pelear el grupo. Salió y dijo, sí. No, es el Paraguay que conocemos, este es un Paraguay diferente.
4: Eso me parece que es lo que hay que aceptar. O sea, fue un mal partido. Eso no significa que jugamos mal, no, jugamos bien, pero jugamos mal. Salió todo mal y fue un partido horrible para no repetir nunca más. Pero esa no es Paraguay, o sea, ellos se van a levantar. O sea, nosotros, no sé si nos va a alcanzar o no, pero competitivo vamos a ser. O sea, va a volver ese equipo... que vamos a empezar a analizar, nos faltó el gol, nos faltó el distinto, nos faltó el 9, qué sé yo, nos faltó pelota parada, pero el equipo aguerrido, duro, táctico, bien parado, vamos a volver a hacer eso, no se pierde.
3: Entonces pasó por el debut, por el mal juego que tuvimos, ¿te parece que fue justamente por eso?
4: Yo creo, como decía hoy a la mañana, que yo creo que la precisión que tuvo Estados Unidos no es normal en un equipo de los Estados Unidos y en ese equipo de Pochettino. Y fue, eso tiene que ver con la cancha también. Sí. La cancha, ellos estaban muy acostumbrados a la cancha. Nos ganaron en velocidad, en potencia, en el planteamiento táctico, en los movimientos ahí por el sector izquierdo, entre su lateral carrilero que se volvía cuando atacaba y se metía por dentro y salía Pulisic y le ganaban la espalda. Nos ganaron tácticamente, pero también un solo pase no se equivocaron. O sea, yo no sé si va a repetir dos partidos así de Estados Unidos. Una precisión tremenda tuvieron.
2: Además que también, o sea, la fortuna...
4: No, más que fortuna,
2: fue un trabajo bien realizado el tema de la segunda pelota también, porque todo le gana de ellos.
0: Sí. Estados Unidos, yo estuve leyendo, medios estadounidenses, el mejor primer tiempo
4: por eso
0: de todo de la década de este plantel fue los 45 minutos contra Paraguay.
4: Estados Unidos con Turquía
0: va a ser diferente.
4: Con Turquía, y le puede alcanzar con Turquía, que es una selección cero agresividad, cero física, es puro toque. Juega bien, pero es puro toque. Y con lo físico le puede ganar si le sigue aguantando el combustible. Pero con Australia le va a costar, porque Australia le va a dar la pelota. Es también una selección física y ahí no va a marcar diferencia física, va a tener que jugar a algo más. O sea, puede cambiar también la sensación de lo que mostró Australia en la primera fecha. Le pasó a Ecuador, de Alfaro. Ganó la primera fecha, ¿te acuerdas cuando llegó? Y después perdió los otros dos y
0: quedó eliminado. Jota, que, ahí quiero preguntarte. ¿Alfaro está para repetir el mismo error que cometió con Ecuador ahora con Paraguay en este 2026?
4: Es que yo no recuerdo el análisis, no lo analicé y no escuché, o últimamente no recuerdo qué pasó en Ecuador. Ellos finalmente lo que terminaron diciendo es que su equipo fue amarrete, que no se arriesgó demasiado en la Copa Mundial, y Ecuador siempre tuvo ese déficit. No, decime un gran goleador ecuatoriano, un Paolo Guerrero, un Roque Santa Cruz, un Tacuara Cardoso, un Falcao, un... Nunca existió un gran goleador ecuatoriano.
2: Valencia,
4: después de Ale, ahí, sí, pero no es un gran goleador, es un gran jugador, pero no entró en la historia de los grandes goleadores como lo nombramos a Falcao, como lo nombramos a Batistuta, como lo nombramos a los Ronaldo, a Roque Santa Cruz, a Tacuara. O sea, cada país tiene, en algún momento tuvo su Pepe Cardoso. Uno no se acuerda, o sea, Ecuador siempre tuvo déficit de gol.
3: Y ayer se reflejó en el partido que tuvieron.
4: Porque hizo un partidazo, como siempre.
3: Jugó, generó cuántas situaciones.
4: Jugó muy bien Ecuador, un partidazo fue, pero no convierte, y eso tampoco tenía en el mundial pasado, y ese pasito el que no dio, y ahora le pasa lo mismo. O sea, juega bien, pero no define los partidos. Le hicieron, ese es el dato que no digo, voy a corroborar y no corroboro, desde que llegó Becachese, perdió con Brasil en la primera fecha, y después del segundo partido a los amistosos y el primer partido del mundial jugó 19. No perdió ninguno. O sea, llegaba con 19 partidos invicto y le habían hecho nada más que 4 goles en la eliminatoria. Sí. Imagínate, en 10 partidos te dan 4 goles. O sea, defensivamente son perfectos, y eso que juegan en la mitad de la cancha. Ahora, no convierte. Gana 1-0, 1-1, 1-0. Algún partido mete 2-1.
2: No siempre te va a servir justamente el mismo sistema.
4: Entonces, le falta gol. A ellos le falta... Le falta gol. Esa es su característica. Ahora, eso es lo que le pasó a Alfaro en el Mundial. Y ahora Alfaro quiso solucionar el problema de cómo no avasallaba físicamente, futbolísticamente, quiso solucionar jugando a la pelota. Por eso metió Mauricio, por eso metió Kaku. Por eso en su conferencia dijo, pensábamos que Mauricio se iba a juntar con Enciso para sacarle la pelota. No quiso solucionar cerrando espacios. Quiso solucionar jugando a la pelota. O sea, mostrar otra cara de lo que le pasó en el Mundial con Ecuador. Y nos costó carísimo, ¿verdad?
0: Y ahora, y no solamente eso, sino que también, yo venía diciendo a lo largo del fin de semana también, Copa del Mundo es cosa muy seria.
4: Sí.
0: No podés, y también estaba viendo cómo, porque analistas brasileños y argentinos estaban armando todo el cómo Estados Unidos le ganó a Paraguay. Y Estados Unidos lo que hizo fue, agrandó la cancha, aprovechó la lentitud de Gómez, de Alderete y de Alonso, y por ahí entró
2: Balogun,
0: por ahí entró Serginho Dest. O sea, le abrió la calle. Pochettino le pegó un baile táctico a Alfaro, pocas veces visto.
4: Pero fue una forma nomás, o sea, jamás le bloqueó. Yo ponía como ejemplo al partido que me tocó estar anoche. Tenía problemas por derecha Ecuador. Porque por izquierda el sector defensivo Hincapié, porque tenía Diamondé, creo que es el 11, que era tremendo en el mano a mano. Diamondé le liberaba ese espacio, quedaba constantemente mano a mano. Y en el entretiempo, en el parate, a los 22, le pidió a el volante por izquierda que lo siga y que se meta por la raya, que tape, que no deje el 1 contra 1, que mantenga el 2. No, Vité jugó de doble 6, el que jugó Minda, el que jugó por izquierda. En el segundo tiempo lo pone Angulo para tapar ese lado y automáticamente el entrenador de Costa de Marfil lo manda a el que estaba creando problemas, ayúdame.
0: Diomandé.
4: Diomandé lo manda por el otro sector. Por izquierda.

0: No es su culpa. Y lo mismo que hincapié, porque tuvo mano a mano siempre con el balón, recibiendo con ventaja Pulisic. Lo que había que evitar era el movimiento previo, para que Cáceres, cuando salga, ya tenga a Gómez para presionar y a Gustavo Gómez para rematar. Cuando recibía la pelota Pulisic, después de ese movimiento que el carrilero se metía por dentro y Pulisic salía, que Alfaro en su conferencia dice que el volante interno se iba por fuera, era el carrilero que se metía y se alternaban y hacían ese movimiento. Diego Gómez, que salía a presionar alto, siempre cuando recibía solo Pulisic, Gómez estaba corriendo para atrás.
1: ¿Y por qué no cambió ya Alfaro?
0: Si vos lo esperabas, pero lo que pasa es que con el diario El Lunes fácil lo que decimos, pero él intentó la solución de seguir de esa manera sacándole la pelota. Una vez que le sacaba la pelota, le íbamos a hacer retroceder y le íbamos a desnudar a Estados Unidos. No, era mala su idea, pero era difícil de plasmar porque la pelota no la agarramos nunca. Había una diferencia. Estábamos ahogados, corriendo mal, y nunca agarramos la pelota. Si le sacábamos la pelota, ellos iban a retroceder y no tenían recuperadores de balón tampoco ellos. Ahí iba a ser otro partido. Pero al no suceder eso, si él metía un volante más y Gómez jugaba de interno, Gómez no iba a correr para atrás. Cada vez que Pulisic recibía la pelota, Cáceres sale, Gómez lo aprieta y Gustavo iba a estar para el respaldo. Faltaba un hombre. O sea, entonces Cáceres se vio muy mal porque tuvo 10 mano a mano, ahogado y con espacio, con el otro recibiendo la pelota solo, para buscar el hombre a hombre. Nunca le hicieron la espalda a Pulisic.
2: No.
0: Siempre se metía por dentro. De hecho, el gol, el primero, hay alguien que mete una diagonal por dentro para el pase al vacío. Porque ahí faltaban hombres.
1: Y escuchando Juan José atentamente, realmente, y de verdad que se aprende. ¿Y quién era el cambio en el medio? Porque
0: era tirarlo a Enciso a la derecha para que se paren más. Enciso, a la hora de
3: para
0: volver,
3: cubrir espacio.
0: Ellos jugaron 4-4-2.
2: Bueno, acá te estoy mostrando.
0: Solo que cuando atacaban, porque tuvieron la pelota, su lateral derecho se metía de stopper. Su central por izquierda se iba de stopper por izquierda y su lateral izquierdo se iba de carrilero. Entonces salían con tres, el carrilero se metía por dentro y Pulisic, que jugó de doble enganche, se iba a la raya. Uno dice, Pulisic jugó a la izquierda, sí, porque encontró todo el partido lugar ahí, sí. Pero su punto a la hora de volver era por dentro, de doble nueve, vamos a decir, caía era al costado. Entonces Enciso y Tony Sanabria, que no golpean, se paraban frente a los tres centrales y estuvieron los dos corriendo, tapando, pero los dos haciendo el trabajo que podía haber sido uno solo. Podía quedarse Tony frente a los tres y vos decidiste darle la pelota, no saliste a presionar. Entonces Enciso, si volvía por derecha, el que recibía la pelota al central no iba a descargar por derecha, por más de que no marque, que no se tire al piso, no hay espacio, hay uno parado ahí. Entonces tenés que hacer algo más para caer por ese lado. Todas las veces se descargaba por ahí porque cuando salía la pelota al carrilero, Gómez salía corriendo a la raya. Este triangulaba y al triangular Gómez tenía que correr hacia atrás y Pulisic recibía solo. Por eso te agarra el gol. Cubas chocando con Gustavo Gómez, corriendo hacia atrás. Bobadilla volviendo hacia atrás.
3: Mirando el largo.
0: Claro, volviendo hacia atrás. Y Diego Gómez, que fue el que salió para a la presión cuando fue el pase filtrado al medio. También. Si vos dejabas Cubas bien paradito delante de los centrales, y Gómez y Bobadilla de interno, y Enciso se paraba a la derecha, Almirón a la izquierda, o tirale Almirón a la derecha y Enciso a la izquierda,
3: para que
0: Almirón
3: trabaje
0: más por esa zona. Y vos, me parece que era otra forma de solucionar, pero Alfaro quiso solucionar juntando gente y jugando la
3: pelota. También yo creo que le quitó del partido el gol en contra a Bobadilla. Él después de eso
0: quedó nublado. Corrió. Eso es lo que yo veo cuando no nos recuperamos de un gol, y sí te golpea, pero después corrió. Corrió Bobadilla en el segundo gol. Bobadilla sale a presionar al medio.
2: Sí.
3: Acá te quedó. Pero vamos a hablar del segundo tiempo. Él quedó en una laguna también.
0: El primer tiempo.
3: Quedó en blanco después del gol.
1: Al igual que a todos,
0: me parece. Sí, afecta.
3: Claro, pero ese.
0: Pero tampoco es que le temblaban las piernas y no tenía mala pelota.
3: No, pero vamos a hablar del segundo tiempo. Claro,
2: del primero. No, del primero.
3: No, del segundo. Por eso te digo, él después del gol, en esos minutos de Rafa, donde Estados Unidos pasaban por encima. Pero veía, no solamente a él, sino al plantel en
0: a
3: sí,
0: todos.
3: En blanco.
0: Sí, porque jugamos abierto en el medio y volvimos a ver la selección de la época de Berizzo y otro un poquito atrás, que Gómez y Alonso en aquel momento, Gómez y Aldrete, jugaban al descubierto, o sea, sin el tapón. Cubas nunca estuvo en la segunda pelota. Uno ve que Bobadilla, cuando meten esa pelota filtrada a espalda de Bobadilla, que Aldrete va a la corrida en el golazo.
3: Sí.
0: Cubas está a la misma altura de Bobadilla, no está cubriendo su espalda, que es a lo que estábamos acostumbrados. Se va uno, el otro le cubre.

0: El otro le cubre, que lo hace muy bien eso Bobadilla. Y Cuba salió a romper igual porque estaban abiertos. Tenían que tomar marca. Seguramente habían pedido de tomar mano a mano marca en el medio. Porque si Cuba estaba cubriendo la espalda de Bobadilla, esa pelota igual podía entrar. Y cuando Alderete va al suelo, Cuba iba a estar metiéndose como central. Claro. El rebote le quedaba a él. Lo que hacía Topo Cáceres, lo que hacía Lucas Romero, meterse ahí en la línea, estar cerca. Él estaba abierto. Entonces constantemente nos llegaron por ese lugar. Faltaba que Cuba quede posicional, no que salga a romper tan rápido con la velocidad que estaba jugando Estados Unidos. Era difícil contrarrestar eso.
1: Ahora, te estoy mostrando la J acá, ¿verdad? No podemos mostrar por una cuestión de derechos. Sí. Acá está, le estoy mostrando la J, el 4-4-2.
0: Es cuando defendía.
1: Cuando defendía, y está acá.
0: Este es de Paraguay.
1: De Paraguay, marca 4-4-2. Y marcaba justamente que Adams, Tillman y McKenney jugaban de esta manera y aprovechaba el 3-2.
0: Claro, en todos
1: lados tenía superioridad.
0: Este es lo que estaba hablando. Y acá es donde te digo, ¿para qué estaban Enciso y Tony para este abaquineo que ellos hacían de un lado para el otro? Ahí con uno nomás si no salía a presionar. Ahora, si vos vas a salir a presionar, sí, pones dos puntas. Uno tapa al otro y le cierra
2: el costado. El cambio, para mi punto de vista también, justamente hablando un poco de Tony, el cambio era Pita por Tony.
0: Ahora va a jugar Pita.
2: Yo creo que para ese trabajo sí Pita es muy bueno.
0: Lo que pasa es que lo preparó Arce porque cuando no estaba Enciso.
1: Lo preparó Arce, no pensó
0: en Pita. Y aparte que él el segundo tiempo tenía en la cabeza que le iban a sacar la pelota a Estados Unidos, que de hecho Estados Unidos con los cambios se desvirtuó. Cuando salió Pulisic, luego el que entró ya no hizo el mismo trabajo que Pulisic.
2: Ya se paró.
0: De hecho, descansó directamente a la raya, él se paró. Ya no entraba y salía como estaba haciendo Pulisic. Pasa que en las imágenes que vemos, Pulisic recibe por fuera, pero él todo el partido
2: se entró y salió.
0: Sí. Entonces no tenían.
2: Bueno, hay que tener también acá hacer un punto también de que él fue amonestado y creo también eso le condicionó para salir la marca.
0: Ya 3-0, o sea, lo terminó dando descanso.
1: Y acá, Jota también muestra acá. Un análisis que dice el de KCTV de Brasil, que aprovechaban los espacios y Balogun comía la marca, porque Junior estaba con uno y aprovechaban el 3-2 que te mostraba la imagen anterior.
0: Sí.
1: Y Balogun ganó todas las pelotas, porque el 3-2 buscaba la profundidad, buscaba los pases profundos.
0: Claro, jugaban mano a mano prácticamente, que era algo que nunca nos pasaba. O sea, siempre teníamos a los volantes cerca de los centrales.
3: Yo me acuerdo el lunes pasado cuando habíamos arrancado la programación, te había dicho que lo que a mí me sorprendía del amistoso, el par de amistoso que vi de Estados Unidos, porque hizo cambio en cuanto a su alineación titular, era la velocidad.
0: Sí.
3: Es un equipo bastante veloz, es un equipo realmente muy rápido, con buen manejo, buen control de balón a velocidad alta.
0: Sí.
3: Por eso yo había remarcado y arrancado, recuerdo bien, el día lunes, y se terminó también reflejando eso. Aparte que tiene buenos jugadores de Estados Unidos.
0: Es que no
3: es
0: la
3: selección top,
0: no,
3: pero es una selección
0: buena. Tiene jugadores del Real Madrid, de la Juventus, o sea, tiene jugadores por todos lados, de buen nivel. Estamos hablando de un equipo que todavía no dio el paso, pero en algún momento dar, porque hace años está trabajando también para eso. Nos pisó la cabeza temprano y no nos dejó acomodar. Por eso digo, en algún momento replegarse y aceptar y esperar que tengan la pelota ya hubiese dado una situación de partido a Estados Unidos donde tenían que tener creatividad.
3: Sí.
0: Ellos hicieron todo en velocidad y precisión.
2: Claro. Más bien ceder la pelota y también descansar un poco también.
0: Claro.
2: Pero ¿qué pasa? Paraguay perdía rápido la pelota, y Estados Unidos hacía daño.
0: Y es muy difícil.
2: Con dos, tres toques, ellos ya llegaban y hacían daño.
0: Es difícil, Erwin, cuando vos estás corriendo detrás de la pelota y no tenés picadores.
2: Sí.
0: Porque ¿qué le pasaba a Costa de Marfil con Ecuador? Que también Ecuador presionaba alto, que tiraba una pelota larga y tenía dos extremos rapidísimos que por lo menos punteaban el balón y se iban hasta el banderín del corner y no tiraban centro, no pasaba nada, pero
3: te hacía retroceder. ¿Qué pasó con Sudáfrica?
0: Claro, nosotros con Tony no aguantamos una, con Enciso no aguantamos una. O sea, la pelota se iba y venía, entonces no hay cuerpo que aguante cuando te quedas sin oxígeno.
1: Y la segunda pelota, Paraguay nunca tuvo segunda pelota.
0: No.
1: Nunca tuvo segunda pelota Paraguay. Ahí es donde yo hablo de que Alfaro planteó mal el partido.
2: ¿Pero en qué sentido no planteó mal? Porque mirando el primer equipo que paró y el esquema que paró, uno decía a priori que era el mejor equipo que teníamos. Nadie
0: era el mejor equipo.
1: Era. No.
0: Yo creo que la decisión de sacar a los extremos a presionar afuera fue el error. No sé si el error.
2: Para mí el error vino después de los cambios.
1: No, el error
2: para mí era.
0: Los cambios. Segundo tiempo,
1: para cero ya estábamos. 3-0 afuera, 3-0 abajo, Erwin.
2: Y sí, pues igual.
1: Pero 3-0.
2: Tenía que cuidar el arco también.
0: Eso sí, fue otro error poner a Kaku en esa posición.
1: Ese para mí no fue un error.
2: Por eso digo.
1: Horror.
2: Si vos estás perdiendo 3-0 y ves la dificultad de para mí no poder descontar, bueno, cuidar el arco porque sabes que el día de mañana un gol más te puede jugar en contra y te puede dejar fuera.
0: Y ahí está lo que hablábamos de lo que significa también el pensamiento Alfaro. O sea, en las conferencias él habla que a nosotros no nos alcanza. No, él no es parte de nosotros. A nosotros, a Paraguay no le alcanza. Y él en el Mundial pasado quedó como un entrenador defensivo. Entonces ahora quiso solucionar un mal momento siendo ofensivo. Metió gente de buen pie para mostrar que nosotros intentamos otra cosa y no nos alcanzó. Nunca nos alcanzó de esa manera. Entonces en el peor momento quisimos probar algo que no es nuestra fortaleza. ¿Sí? Da gusto verla a Kaku. Para, toca. Que tuvo claridad en 2-3 salidas. Pero son situaciones individuales de él. Para el equipo no funciona.
2: Lo cual te puede, contexto, lo cual te puede funcionar solamente una ráfaga de unos 5 a 10 minutos más.
1: Vos decís siempre, J. Kaku Romero Gamarra. Te va a ser el mejor jugador del partido para una situación de juego.
0: Claro, con Nicaragua fue,
2: bueno,
0: por ejemplo.
2: Con el resultado a favor y que el contrario te deje espacio también.
0: Claro, o perdiendo 1-0 y que el contrario esté replegado. Ahí Kaku es el más claro en cancha. Ahora apareció Mauricio, pero Kaku en el plantel es el que ya tiene la tercera jugada, no la segunda. Cuando él empieza a tocar acá es porque él ya vio que va a abrir espacio.
3: Pero Paraguay para
0: eso
3: tiene que tener la pelota.
0: Claro, necesita Paraguay estar instalado con seguridad de tener la posesión de balón.
1: Y hoy por hoy hablamos esto con un 1-4 que ocurrió el viernes, terminó 11:30 de la noche, terminó.
3: Y hasta el viernes próximo.
1: Hasta el viernes
3: próximo. Vamos a seguir debatiendo, hablando.
2: Va a seguir
3: debatiendo. Seguramente vamos a recoger
1: en estos días. Hay otra cuestión también, y Jota, en esta estoy contigo a mil. Alfaro no entra, mirando desde afuera, Alfaro no entra en la problemática. Como si fuera que él no es el culpable.
0: No. Son, yo creo que no son mensajes para los mismos mensajes que nos enamoró a todos, lo filosófico, de trabajar la mente. Porque si hablamos de trabajar la mente, de cómo nos motivó, vino y cambió la mentalidad, y cómo entonces, si ese fue su gran trabajo, el primer partido nos faltó mentalmente, no chuchupalo mitad, como se dice, que esto no fue eso. Estuvimos mal parados y nos superaron. Entonces, y si vamos ya a lo mental, entonces que se trabajó mal en lo mental, claro, cuando es su fuerte. Nadie nunca habló de lo táctico, Alfaro, hablaron de su mentalidad y justamente llegamos mal mentalmente al primer partido. Fue un mal plan, entonces lo psicológico.
3: Sí,
0: entonces, no hay que llevarlo a uno y al otro para ponerlo como el malo de la película. Pero sí, es bueno que las críticas lleguen a lo que se vio desde afuera. Siempre estar ahí en sus zapatos es muy difícil. De acá es muy fácil.
2: Y ahora también va a tener mucho trabajo.
0: Hubo errores. Eso ahora está claro.
2: Hablando justamente de lo mental, ahora Iván Cheraski va a tener mucho trabajo.
1: No, Iván Cheraski, ahí él posteó el sábado.
2: Bueno, para lo que
1: Iván Cheraki, el psicólogo. El psicólogo Alfaro.
0: Pero me parece que es normal. Bueno, el jugador que está ahí es del partido. Pero
2: imagínate vos, Jota, entrar al vestuario y le ves, por ejemplo, a un Orlando Gil que va bajo. Le ve a algunos jugadores que vos decís que te puede sacar te pueden hacer partido y le ve cabizbajo, ¿qué va a hacer? Obviamente es trabajo también en lo mental.
0: Sí, es trabajo, pero ese no crean de que estos chicos están todos llorando todo el día.
1: No.
0: O sea, se levantaron de mil batallas, por eso están en el mundial. En otros niveles algunos, pero estuvieron en momentos malísimos con la selección, la gran mayoría de los que estaban en la selección. Y se levantaron.
2: ¿Cómo pasó con Orlando Gil, entonces, por ejemplo?
0: Se va a levantar.
1: Y bueno, de nuevo, Orlando Gil.
2: Se va a levantar, por eso te digo. ¿Cómo hace? ¿Cómo
0: se va a levantar? Se tiene que levantar, se va a levantar. Se va a levantar.
3: Levantar es lo futbolístico, lo
2: porque
3: deportivo.
2: Pero imagínate, es arquero, me pongo en su lugar.
0: No, pero
2: primer partido, me comí 4 goles. Oleira.
0: Oleira va a entrar y nos va a dar un envío. No.
2: Yo estoy apuntando en ese sentido.
1: Cuatro y por
2: pero
1: eso
2: te afecta psicológicamente tu primer partido.
0: Pero y psicológicamente Bobadilla también. Claro, se tropezó y le entró el gol. Pero Bobadilla es un ganador. O sea, en Cerro fue capitán, se fue a San Pablo, se ganó el puesto de la titularidad. No va a caer Bobadilla. La mentalidad, si uno conoce la del padre, la de su familia, Bobadilla no va a caer por un mal partido. O sea, ellos ya están otra vez. Fue futbolista. futbolístico. Nos pasaron por arriba. Yo no vi un Paraguay entregado, vi un Paraguay desordenado.
3: Entonces, mucho más preocupante también, si es futbolístico.
0: Claro.
3: Porque si mostramos ese nivel, es lo que tenemos. Más eso me parece que no.
0: No, porque todos, y estábamos viendo que estuvimos mal parados. Cerró en el planteamiento, Juan.
1: Cerró.
0: Vos fíjate, ellos tuvieron espacio. Ellos tuvieron velocidad y precisión, por eso aprovecharon, pero tuvieron espacio. ¿Y por qué Enciso y Tony eran dos arriba que no presionan, saben jugar a la pelota, pero no tuvimos nunca la pelota, y todo el partido jugamos con los dos arriba?
3: Tony nunca presionó.
0: Sobró un hombre.
3: La característica que él tiene de...
0: Y él posiblemente este partido no juegue. Si
3: viene, no es lo de Pita, no es lo de Ronaldo Martínez.
0: Claro, viene de no jugar en el Cremonese, jugó 90 minutos ahora. Lo lógico luego era dosificación para Tony. Más allá de que se ganaba o se perdía, Tony no iba a jugar los tres partidos 90 minutos y hace rato no juega.
1: No, pero lo que ahí es donde yo estoy contigo en el tema de que Alfaro no se mete dentro del problema. No comunica que él también es parte.
0: Externamente, Kevin, por eso quiero aclarar eso. No, porque no, claro, antes claro. Él nos convencía a todos con sus mensajes. Y hoy el mensaje de afuera es que él está por encima de los muchachos, cuando a lo mejor adentro es otra cosa.
1: No,
0: adentro él está metiendo ahí el dedo donde tiene que meter y le está poniendo con el cuchillo entre los dientes a todos. O sea, no sabemos el trabajo que está haciendo internamente.
3: Pero ahí también
0: en sus conferencias
3: ahí también hay un error. Y lo de Alfaro también, sobre todo en la última conferencia, porque le expuso nuevamente a los jugadores que no tenemos el nivel, porque él podía declarar de otra forma, teniendo en cuenta que es una persona que sabe declarar.
2: Para mí puso lo mejor que teníamos también.
3: Cargándose esa responsabilidad suya.
1: Es lo mejor que teníamos.
0: Jugamos con lo mejor que teníamos, pero jugamos mal. Puede pasar.
3: En cuanto a nombres, me parece que no hay nada que discutir en cuanto a nombres.
2: Por eso
3: de los titulares.
1: Pero acá no vengamos, porque Gil se comió 4 goles en donde no tuvo culpa ninguna.
2: Yo no estoy echando la culpa a Gil.
3: Pero a mí también
2: me mostró seguridad.
1: No, pero
2: un arquero.
3: Como al
2: que debutó en el Mundial, se comió 4 goles. Él para mí todavía es una manzana verde. ¿Para qué te decía otra cosa?
1: Pero él, y Olveira es la misma cosa.
0: Y por eso, ¿y quién tiene que jugar? ¿Gatito?
1: Gatito tiene que jugar.
0: Olveira es
1: no, una Olveira manzana no. verde.
2: Por eso digo, ¿es Gatito o Olveira?
0: Pero ¿y cómo en el primer partido ya vas a cambiar tu arquero que vos te jugaste por sobre el mejor arquero del fútbol paraguayo? En teoría, por eso le nacionalizaste. Y el arquero histórico en esta camada es el arquero histórico el más grande que pasó por todas
2: porque también para mí situaciones. Falta un poco de orden también por parte del arquero también. Porque el arquero que tiene la vista de todo el campo de juego, más con la defensa.
1: Pero Gil no tuvo culpa en ninguno de los 4 goles.
2: Para mí va a ser fundamental hablar después sobre el tiempo tener contacto con Kiki y con Marcelo, porque obviamente estando viendo el partido desde la pantalla no se ve muchas veces lo que hace el arquero, porque no te muestra la jugada con el balón, no te muestra qué hace el arquero.
1: Pero sí, sí,
0: hay
1: eso
0: veces
1: sí.
0: que vemos la pantalla, sí. porque acá vemos la pantalla, la repetición, los partidos todos los domingos y se habla de maravilla de un arquero que tiene muchos problemas también.
2: Por eso,
0: pero eso no se marca, o sea, hay gente que no marca.
2: Por eso va a ser fundamental saber si ellos también vieron por ahí.
0: Tuvieron los 11. Yo te voy a decir una cosa: el gol de Paraguay hizo Mauricio. Se juntó con Enciso, pero la creó Gil. Porque fue un saque largo de Gil, por ejemplo.
2: Sí, que es su fuerte.
0: Bueno, por eso. O sea, si le vamos a mirar lo malo nomás, miremos lo malo de los otros también. La manzana verde, también Olveira. Gatito es el que tiene que jugar entonces, porque si vamos a ir por experiencia, ¿verdad? Pero yo creo
4: transmite
0: que
4: desde arquero, la ciudad de Pedro Juan Caballero, de IFM 103.3. La Poderosa.

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1: Las 12 horas y 4 minutos.
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0: Son las 12:14 minutos, audiencia de la 103.3. ¿Qué tal? ¿Cómo están? Buenas tardes. Iniciamos la programación de la siesta deportiva de deportes. Ya estamos ya para acompañarles en otra edición más de hoy día, el lunes 15 de junio del año 2026. Ya estamos ya para informar, ya para acompañar otra edición más del programa central de Urunde Deportes, ya junto a los compañeros, que ya estamos aquí en los estudios de la radio, ya para ir acompañando otra edición más del programa de Urunde Deportes. Tony Lescano, buenas tardes.
1: Buenas tardes para vos, también para Mircea, para Ricardo, a la audiencia. Mi saludo y mi respeto, ya estamos de vuelta.
0: Mircea Ortiz, buenas tardes.
2: Buenas, saludo a audiencia de Urunde Deportes.
1: ¿Cómo estamos?
0: Bien, bien, bien. Tranquilo.
1: Modo mundial, veo.
0: Pero solo vean ahí, pues otro ya.
2: Modo derrota.
1: Modo goleada. Ahí está. Y bueno, en semana decisiva. Hay que ver qué pasa en el campamento, porque por lo que hemos visto, señores, dejó mucho que desear. Nunca para ver jugó tan mal. No,
0: golpe duro, pasó. Tony.
1: Golpe duro, no sé. Mircea me decía, está la mochila ahí, muy pesada. Y le decía que es un equipo bastante bueno el de Estados Unidos, porque ya le ganamos a Luis Figuri. Pero no estaban todos ahí los jugadores. Ahora sí ya estaban todos, equipo completo el equipo local, y se vio que tiene muy buena preparación.
2: Hay demasiadas cosas que analizar y hay detalles que no se encajaron en esta cuestión. Incluso el director técnico había dicho en una oportunidad, Tony, creo que faltando 15 días.
1: Sí, faltando 2 semanas.
2: Así, que no estamos a la altura de disputar. Ahora, estamos a la altura si realmente encontrábamos otro equipo más endeble en este caso para ir recogiendo la experiencia necesaria. Lastimosamente no toca el equipo local, ahora no toca Turquía. Y parecería ser que era Australia la niña bonita, sin embargo le ganó a Turquía.
1: Le ganó.
2: Pero recordad nomás que en el 2010, Argentina en el mata-mata apenas era que le pasó a el equipo de Australia, 1-0. Una jugada espectacular de Maradona, prácticamente sin mirar hizo un pase al vacío ahí para el centro delantero argentino para marcar el 1-0. Y yo te decía y decía a la audiencia que la mochila paraguaya era bastante pesada. ¿Por qué? Porque influyen mucho ahora las redes sociales. Y si un futbolista está todo el día con su celular, con su laptop de ahí, se va a dar cuenta que la responsabilidad era bastante grande. Y volver después de 16 años a un mundial y no conocer realmente lo que es entrar y jugar. O fuerza y la jugar fuera de eso. Increíble cómo fue y no tuvimos ese líder. Pensé que lo iba a llevar bien en esta situación el zaguero central del Palmeiras, Gómez, pero se vio y se notó que no fue así. Había jugadores que nunca se encontraron y para más ya al comenzar el partido, un gol en contra. Y nunca pudimos recuperarnos. Parecería ser que los jugadores paraguayos corrían con freno de manos.
1: Sí. Se iba al ataque y no volvían. Y los delanteros le encaraban directamente a los centrales. Tal es así que el lateral derecho ni el lateral izquierdo tampoco funcionó.
2: Y se jugó por el lado izquierdo y nunca Alfaro también no leyó la jugada. No sé. Robinson jugó por el lateral izquierdo, pero jugó con 3 zagueros, pero era un hombre más adelantado. Y ahí con, ¿cómo se llamaba este Podolski nunca? Le hicieron triza a Cáceres.
1: Sí.
2: Cáceres no podía ni moverse más, le soñó toda la noche a...
1: ¿Al número 10?
2: Sí.
1: Qué vara.
2: Pero el por qué eso, porque Gómez estaba mal. ¿Qué te decía, Tony? ¿Qué? Al ver llorarle a un jugador en una conferencia de prensa porque está en un mundial, Pepe Yipitaririma.
1: De tarajón.
2: Ahí comenzó. Ya que usted tosafe un pie adentro, un pie atrás, ya estaba yo. Y se notó a las leguas que no estaba preparado psicológicamente el futbolista. No estaba preparado. Después que entró Mauricio y Kaku, mejoró el equipo.
1: ¿Y por qué no jugó ese Mauricio de titular? Es lo que me extraña, porque se da miedo a Dijan. A ver, no sé. Para sumar la suerte, bien temprano mandó adentro. Hace gol en contra y desapareció después. No le salió nada al muchacho. Y ahí hay jugadores que... No sé si el debut o la Copa Mundial o estar en un Mundial le pesó mucho, ¿verdad? Porque hay que ver qué pasa en esta segunda parte.
2: Todos se quedaron sorprendidos, incluso el futbolista extranjero extrañó la forma que... No, es Paraguay lo que jugaba. ¿Qué digo? Ustedes no sé si vieron la audiencia, vieron lo del pibe Valderrama.
1: No, yo no vi.
2: En el Recaracol. Estos no son paraguayos. ¿Le cambiaron a los jugadores en el bus cuando llegaron a Estados Unidos?
1: Y sí, porque está haciendo...
2: El otro, el capitán de Ecuador, Alex Aguinaga. Diga, tú, yo, si no hay de poli paraguayo, ahora no perdón nadie. Aunque sean y pisan ya los paraguayos.
1: Y ayer estuve viendo a José Luis Chilabén en el programa de Telefuturo Políticamente Incorrecto con Luis Vareiro. Y él estaba diciendo... Que Alfaro mismo erró en la...
2: Conformación.
1: Conformación, le dejó arriba a Tony Sanabria, año mil, pero después uno ha hecho la pelota. Hay cosas que tiene que... Él mismo tiene que reconocer que, y mejorar. Habló de la preparación física de los estadounidenses, que nosotros estamos menos. Ah, ¿es la verdad la batuta y pobre? ¿Quiere decir que no anda su cuerpo, su preparación física? Porque se nos pasó encima, me decía. Impresionante la cómo corrían los Yankees. Y hay que ver, por eso te digo, este va a ser otro partido final prácticamente para Paraguay. Porque es un partido que donde tiene que ganar sí o sí para continuar en carrera.
2: Y sí o sí deben ganar la Turquía. Y Turquía viene de perder también. Al final el mejor hombre fue el jugador que no iba a jugar. Para mí Enciso fue el mejor hombre otra vez en Paraguay.
1: Y en la primera etapa sí.
2: Añeteó
1: la
2: niña.
1: Pero mirá la velocidad. Cada vez que agarraba Almirón o agarraba la pelota Enciso, tres le encima. No podía hacer nada. Pues estaba bien marcado. Ya por la Felipe Jiménez equipo y te ya es la Paraguay. Marcada en línea. Acá, es para Paraguay jugar a veces. Me extrañó realmente. Me extrañó hacerlo.
2: Dura caída, duro golpe. Hay que tratar.
1: Este Serginho también juega bastante bien. Sí, este brasileño nacionalizado. ¿Sí? Para mí que es así.
2: Pero vamos a poner hasta hoy, que si no le llama mañana ese, güey.
1: Vamos a ver qué pasa con Estados Unidos, porque vamos a poner ahí que a todos se le acabó hoy, ¿no? Porque por lo demostrado se va a llegar y Brasil, que no sé si Brasil arrancó mal nomás por eso, porque se salió también un 3-0 antes del gol del empate de Brasil. Sí, porque si los otros metían todo, chao Brasil. Demasiado individualista eran su rival. Bueno, hoy hay partido, hoy, a la 1 ya empieza el partido. Cuatro partidos creo que hay hoy.
2: España con Cabo Verde.
1: Mierda, el lleno.
2: Pega con las islas, ese nieto tiene 8 años. Mañana hay partido. Sí, hay. ¿Quién va a jugar? España, Cabo Verde. Pucha caramba. ¿Por qué no nos toca esos equipos a nosotros?
1: ¿Y Ecuador cómo perdió ayer? ¿Hace comprar algo y relleno a la...
2: ¿Cabo Garfield? No, de Nérico Ángela, mirando a su equipo, donde juegan los jugadores.
1: El otro que perdió contra Alemania.
2: Ese sí.
1: Curazao. Curazao tiene un solo jugador. De Curazao. Solamente un jugador. Después todito nacionalizado. No tiene equipo de aviación. Un solo jugador tiene. El plantel. De nacionalidad Curazao. Después todito. Cuando vale, mirando tu caña de ese. Legales ya lo han entendido. ¿Cuál es el partido hoy, Beto? ¿Cómo ha habido el partido? Hoy voy a ver los partidos de.
2: Hoy España juega a las 13 horas contra el equipo de Cabo Verde. Las hay hoy, ni sargento.
0: Cabo Verde.
1: No.
2: Segundo partido, 16 horas, Bélgica-Egipto. Este va a ser un gran partido también.
1: Sí, Egipto siempre presenta buen equipo.
2: Salah. Después, 19 horas, Arabia Saudí-Uruguay. Arabia era que le ganó a Argentina el año pasado, el mundial de. El último mundial del primer partido. Y por último, Irán enfrenta a Nueva Zelanda.
1: ¿El juego arrancó ahora?
2: Sí, señor.
1: México le ganó 2-0 a Sudáfrica. Corea del Sur le ganó 2-1 a República Checa. Eso es lo que me creí, que República Checa tenía un buen equipo, pero Japón es muy rápido. Estados Unidos le ganó a Paraguay el viernes 4-1. Canadá igualó 1-1 el local a Bosnia y Herzegovina. Así se llama el equipo. Sábado, Qatar 1, Suiza 1, Brasil 1, Marruecos 1. Pero Marruecos siempre tiene buen equipo, me dice.
2: ¿Vos viste el Marruecos dónde son sus jugadores?
1: No, pero allá en el equipo. Haití 0, Escocia 1.
2: Los 11 jugadores marroquinos nacieron en Marruecos. España, Portugal, Estados Unidos, Canadá, Inglaterra. Los 11 jugadores titulares que jugaron por Marruecos.
1: Importado para Haití.
2: Pero hay que tener en cuenta, Tony, que nacieron en otros países, pero son hijos marroquinos.
1: Hijo de marroquíes.
2: Acabo para ver hablando de Utaya. Ellos curepiñan vos jugaste.
1: Pero Paraguay yo cruzado allá.
2: No, pero Villa 31 nunca. Digo, igual a Buenos Aires allá. A la Villa 31 voy para Paraguay.
1: ¿Cuándo estoy en 2.000 paraguayos?
2: ¿2.000? ¿O 2.000?
1: No, 2.000 paraguayos.
2: ¿2.000 paraguayos?
1: Sí.
2: A la paraguayo, increíble que sea. Ojo, yo me da paraguaya.
1: Y dice que en todo el territorio argentino hay más de 2 millones de paraguayos.
2: Sí.
1: En todo argentino. Más de 2 millones. Pero por todas partes. Pero la gran vecina de Buenos Aires, Orilla, sí. 2.000 paraguayos dice que están.
2: Y tiene, y por eso, y si es hijo de paraguayo o paraguaya, ya tiene derecho a jugar por la selección paraguaya.
1: Y tiene, porque. Y fácil. Acá en Brasil también es fácil, porque si. ¿Tu papá es brasilero o tu mamá es brasilera? Dejó el tapete, no se lo documentamos. Yo soy brasilero. Bueno, ayer Australia 2, Turquía 0, Alemania 7, Curazao 1, Países Bajos 2, Japón 2, Costa de Marfil 1, Ecuador 0, Suecia 5, Túnez 1. Ayer he visto el partido de. En primera etapa he visto, Milicias. Qué ordenado la gente de Japón. Oh, wey, pay. Tengo que ir los 11 huevos que área vea. De ahí salía de contragolpe. ¿Y quién hacía el gasto? Países Bajos. Primer tiempo he visto todavía. Segundo tiempo ya un poquitito más. Pero impresionante la calidad de cómo la marcación de Japón era impresionante.
2: Faltando un minuto empató Japón.
1: Sí.
2: 1,70 m tenía el japonés y cabeceó entre Van Dijk y.
1: No, mejor que 1,90 m.
2: 95 de Van Dijk, el otro que era zaguero de Manchester, parece que.
1: Y los zagueros de Japón de Sheira.
2: Solo marqueó la tuya.
1: Y marcaba bien. Es que marcaba, güey, y petí, y de contra lo salían. Y decía, yo no me dije, ¿verdad? ¿Por qué Paraguay no jugó así? Va viendo, güey, y pinte a. O jugó así, igual a igual.
2: Llegó ya hayan de suco, ya jugó a cuate, hija, ya por un vaya.
1: Regalamos.
2: Baño de agua fría tomamos
1: nosotros. Y tocó nosotros. Esa, la primera ocasión, si Paraguay metía, a lo mejor otra iba a ser la historia. La, el primer contragolpe que tuvo. Y no se metió. Y ahí ya empezó totalmente diferente. ¿Y Turquía qué la peligra Paraguay o no, Milicia, según tu criterio?
2: Turquía tiene buen equipo también. Va a ser el número 10 de Real Madrid. Jordan Tuller, que puede ser. Es el ídolo.
1: Tuller. Pero donde ya perdí más, realmente, no hay que perder más. Porque si perdés ya, el preparante manda maleta a mi tía Ortiz.
2: Y es lo más factible, lastimosamente. ¿Cuánto yango hay otro torcer la Paraguay de van? Ajá.
1: Hasta los brasileños, o sea, otro señor de ahí para ver. Vamos a un dolor de equipo. Ahí se tenía tipo ese día. No, ayer me dijo un amigo. Oñe Mondo, ¿y tú la hayan de jugar con ellos? Oñe Mondo, y según Chilaver, el Oñe Mondo es la formación del equipo. Ahí es lo que hubo problema. Pero para mí, que la mía voz ya no tiene que jugar, ¿no? Pero ándase usted.
2: Oye, ¿qué está galar, sabe?
1: Ahí me deja mi chino y ahí hay que ver qué pasa. Ahí pase Bahía.
2: No, practicado, digo, durante toda la semana ya se le llamó la pase.
1: Jape Magalá, ¿cómo te conoce? Magalá, el juego, ¿pero cómo ha puesto? ¿Por izquierda juega?
2: ¿Quién?
1: Magalá.
2: Y él va a entrar por izquierda y va a volver, va a salir Boadilla.
1: Pues tiene que meter otro delantero con Tony Sanz. A ver si le da mi inscripción o no. Me
2: llamo él a año.
1: No.
2: Hasta la gente de equipo en Mave. Tito Año o delantero.
1: Tito.
2: Hablando de Tito. Es de mayor la novedad. O sea.
1: El presidente con ir de gira.
2: Y, no, pues, antes dejó a alguien encargado. No. Tenemos que hablar con el doctor Duarte, que es el vicepresidente.
1: Hicimos hablar viene. Podemos intentar de vuelta.
2: Sí.
1: Podemos intentar de vuelta, sí, ¿por qué no?
0: Lo que hace que hoy practica a las 4 de la tarde de la Moreira al plantel.
2: Y allá están practicando.
0: Sí.
2: La Moreira y cómo se llaman el Horto Forestal.
0: Sí. Hoy a las 4 de la tarde nuevamente vuelve a la práctica de los Amayos.
2: Está la base del equipo del año del torneo Apertura.
0: Sí.
2: Pero se fueron. Varios jugadores se fueron.
1: Ahí con la UTA Pioma. Se sabe algo.
2: Y por eso tengo que llamarle para de buena fuente, de Fidelina. Que es Roberto Recalde.
1: No, pero. No hay que te quede decir nada.
2: Ya está todo confirmado ya. 90% vete. Pero hoy ya tienen que ser de hoy. Van a llegar ya, se van a venir a practicar ya. Hoy qué fecha es. ¿Cuándo comienza el campeonato, Beto?
0: ¿Dentro de un mes? Puede el mundial, dentro de un mes.
2: Bueno, que tú ven eliminar y nada, otra semana.
0: Y gato ahí.
1: Realmente. Castuño elimina y no otra semana.
2: Ah, ya está todo, va a venir 5 de jerarquía. Falta firmar. ¿Ves el problema, Ye?
1: Si no se firma, amigo. Lo siento mucho. No, esto todavía positivo.
0: Falta plasmar ahí en el documento. Ah.
1: Bueno, son las 12:33, mi querido Ricardito. Ya una pausa y ya llevo enseguida.
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0: Bueno, continuamos aquí en Radio 12:39. Está el doctor Duarte, el doctor Víctor Duarte, vicepresidente del Sportivo de Mayo. Vamos a consultarle también cómo está la situación, a ver si hay algún panorama positivo ya en cuanto a contrataciones para esta segunda temporada del campeonato. ¿Cómo está, doctor? Buenas tardes. Hola, doctor.
1: Hola, muy buenas tardes.
0: ¿Cómo está, doctor?
1: Todo bien, todo bien.
0: Aquí ya te saluda también el compañero Milciades.
1: Sí, ¿qué tal, profe? ¿Cómo te va?
2: Bien. Una satisfacción de estar en contacto con usted, doctor. Gracias por atendernos. Estábamos un poco inquietantes. La mayoría están pensando solamente en los partidos del Mundial, pero sabemos que en casa también nosotros tenemos una gran responsabilidad en ese sentido y no podemos dejar de lado nosotros y también el público del Sportivo de Mayo, que se sabe, el club ya empezó a trabajar la semana pasada, continúa los trabajos hoy. ¿Y qué puedes comentarnos más, doctor, en ese sentido de lo que está pasando en el plantel del Sportivo 2 de Mayo, ya que la gente de la capital prácticamente han desmantelado el equipo del Sportivo 2 de Mayo, aproximadamente 10 jugadores que algunos terminaron su contrato, con otros se finiquitó su rescisión de contrato y seguramente acorde a eso se espera renovar el plantel para mirando lo que es el torneo de clausura.
1: Sí, es así mismo, ¿verdad? Varios de ellos finiquitaron su vínculo en este torneo apertura, ¿verdad? Y realmente quedamos un poco diezmados porque muchos de ellos por finiquito de contrato y otros porque no llenaron la expectativa en este primer semestre, y entonces se le da la oportunidad a que vayan a otros clubes en condición de préstamo. Eso ya está definido. Nosotros ya estamos incorporando los reemplazantes. Ya falta la firma del documento, ¿verdad?, que lo vincule al club. Por eso la reserva del caso también de no informar todavía. Una vez que eso se cierre, sí, ya vamos a informar. Pero hoy por hoy ya son 3 jugadores que ya están dando su conformidad. Y en las próximas horas ya tendremos confirmado todo ello, ¿verdad? Y seguimos todavía viendo carpetas, analizando propuestas. Y creo que vamos a llegar bien para el día 24, es nuestro objetivo, porque allí sí se va a hacer una pretemporada fuerte. Y nuestro deseo es contar ya por lo menos con un 80% del plantel definitivo para esa fecha.
2: A pedido del cuerpo técnico del departamento de fútbol, ¿cuántos jugadores vendría para esta segunda parte del campeonato, doctor?
1: Nosotros apostamos mucho en la calidad hoy en día. Si bien es cierto, manejamos un presupuesto final, ¿verdad?, que se tiene que cumplir mes a mes. Y la filosofía actual es que no se traiga mucho, pero se traiga jugadores de calidad. Tenemos presupuestado 4 jugadores de primera línea, como yo le llamo, o primer nivel. Después tenemos para llenar con otros 4 el segundo nivel. Y el último que le llamamos tercer nivel, pero que en realidad son expectativas, promesas jóvenes, que va a depender de ellos posicionarse en poco tiempo en el nivel 2 y quién te dice en el nivel 1, ¿verdad? Entonces, eso es lo que estamos teniendo. Hoy en día están 17 jugadores dentro del plantel y más lo que le propusimos tener 4 más 4, 8, 10 jugadores más y reemplazarían a los que se fueron en número, ¿verdad? Pero la idea nuestra es tener calidad y gente que te resuelva los problemas al club, ¿verdad? Como yo vuelvo a decir, queremos que los jugadores resuelvan el problema al club, no que el club le resuelva su problema económico al jugador.
2: Directo y concreto, entonces, la cuestión, señor presidente, de lo que concierne a la contratación de los jugadores. Estos jugadores que vendrán siendo contratados por el Club Sportivo de Mayo, ¿son de la zona de la capital? ¿Son jugadores paraguayos que están jugando actualmente en el fútbol paraguayo o vienen de afuera también?
1: Son jugadores de acá del medio, ¿verdad? Nuestra necesidad es, como yo suelo decir, urgente o de emergencia para el equipo técnico es un central, un lateral derecho, un enganche extremo bueno, rápido, y un centro delantero de área con una buena altura.
0: ¿Y eso ya están contratados, doctor, o falta todavía finiquitar algo?
1: Detalles de cláusula nada más, pero hoy tenemos, por decir, esos cuatro, tenemos dos. Estamos detrás de dos buenos, ¿verdad?, que hicieron buena campaña en sus clubes anteriores, o que estaban jugando en el exterior y quieran venir a sumarse, ¿verdad? Entonces, la búsqueda persiste, pues, y continúa. Todo ello recomendado, analizado por el cual

0: vemos en los reemplazos. Y el día 24 de junio, como te vuelvo a repetir, deberían de estar por lo menos el 80% del plantel para poder iniciar esa fecha, ¿verdad? El trabajador de turno, la parte de carga física, alimentación, media concentración, en fin, todo eso para el 24 queremos ya tener un equipo base con sus alternativas, ¿verdad? Acá entran 11 y los que deben de reemplazar como mínimo son 6 o 7 jugadores que sí o sí en algún momento van a ser titulares o el recambio inmediato puesto por puesto.
1: De la formativa, doctor, ¿hay algún jugador que va a estar estirando también el técnico?
0: Estamos viendo, lógicamente el cuerpo técnico analiza algunos que vienen, alternan, entrenan en su categoría y son invitados oportunamente a practicar con la primera, ¿verdad? Uh-huh. Nosotros tenemos expectativas en algunos, hay muy buenos jugadores, pero lógicamente que van a necesitar un poco más de trabajo. Y eso se va a conseguir alternando su entrenamiento, ¿verdad? Claro. Vuelve a su categoría y son invitados para practicar con la primera.
1: Uh-huh. Excelente. Bueno, estaremos de vuelta molestándole, doctor, cuando sea oportuno, porque seguramente la noticia, o sea, que la contratación ya surge esta semana y la prensa también se hace siempre eco de la situación, de lo que pasa en el club. Así que te agradecemos mucho por la deferencia, doctor.
0: Sí. Vamos a hacer todo lo humanamente posible teniendo en cuenta la sanidad económica, porque eso es importante, no soñar muy en grande, demasiado, ¿verdad? Sin tener la claridad presupuestaria, porque ya tenemos la referencia en Asunción de que somos un club que paga, un club que está al día siempre, y no como otros que se atrasan 2 o 3 meses, y por más que no gane mucho, tu platita acá a fin de mes tiene en la mano todo el cuerpo de jugadores y técnicos.
1: Eso es bueno, doctor. Esa referencia es muy buena. Gracias, doctor.
0: A ustedes por la referencia.
1: Bueno, ahí está el doctor Vito Duarte. Bueno, 2 a 3 jugadores ya están prácticamente mencionados.
2: Y son 10 jugadores los que están viendo.
1: 10. ¿Y cuántos se fueron? Más de 10. Me comentaron nomás que están trabajando algunos jugadores muy, muy buenos también de la cantera, digamos. Y hay que ver después si aparece también.
2: Por eso, yo me fui 2 prácticas, mirar, había 18 jugadores.
1: No, se están preparando eso. 5 para eso. La vez pasada dice que se fue a ver. Estaba mirando ya la práctica del partido. Partido de. Porque ellos no paran, la formativa. Ellos no paran. Y se fue Eduardo Ledesma, mira. Estaba observando ese. Pero era en el número donde yo observo, ahí la Pedro Franco.
2: El que el crédito de algunos colegas, lateral derecho, capitán de equipo de la categoría reserva.
1: Anda. Cuestión de gusto, ¿y Raúl Ramírez, coordinador? Cuestión de gusto del técnico.
2: Y sí, porque el que vino Dávalos no cuajó.
1: ¿Oíste Dávalos?
2: ¿Será? No, sí estaba. Y Espínola tampoco. Y al final y al cabo. Por durante 23 días nosotros dimos acá la dica a la frontera para que juegue el DJ para solucionar el problema.
1: Ah, no le pregunté por el DJ, porque supuestamente y se fue.
2: Salvó la DJ no estaba en la partida. ¿Eh? Salvó la plata en los 4 últimos partidos. Como lateral derecho.
1: ¿Está todavía?
2: No le he visto.
1: ¿Ya no está?
2: No.
1: Ahí. Y puede ser porque me comentaron que pidió Guaraní, mira.
2: Y sí, pero Guaraní también largó a casi 11 jugadores también. Jugadores que ya no quedan en el plantel.
1: El técnico también de Guaraní pidió varios jugadores, pero refuerzo pidió 5 jugadores, me decía.

0: único jugador, refuerzo pide el técnico de Guaraní.
1: Salió el arquero Marino Arzamendia, Javier Velázquez, Alcide Domínguez, Sebastián Saracho, Aymar Paredes, Marco Gómez, Agustín Mansur, Richard Torales. Este es centro delantero que jugaba en Meliano, César Miño, John Jairo, el ecuatoriano, Bruno Díaz y José Sosa. De por Iguazú y la Yaruana, a ver.
0: No. Hablando de Guaraní, dice que Alcide Benítez apareció en las redes sociales llorando. Ahí no hay problema.
1: Yo soy si hace lento, mal ya.
0: A la pinta. Y tu gustado, eso. Bueno, por aquí, entonces. Modo. A la una ya empiezan los partidos, o sea, el primer partido de hoy.
2: Sí.
0: Modo mundial. ¿De qué momento está teniendo issues y partidos?
2: Hay Catuña.
0: Hay Catuña.
2: Y te vas a hilo. Y el próximo para mí, pero.
1: Beto,
2: señor.
0: ¿Estás
1: guayando? ¿Se confirmó los partidos para la Liga Deportiva de la Mamba y el domingo?
2: No, se postergó.
1: Ay, ay, ay. ¿Qué pasó de verdad?
2: Y decidieron. El martes pasado tuvimos una reunión.
1: Sí.
2: Optaron postergar para el 26 de este mes, en vista que Brasil jugaba el sábado a la noche.
1: ¿Y los jugadores tienen que ver los partidos?
2: No, no. Los propios dirigentes, sí que.
0: Los dirigentes.
2: Y.
0: Jaime Topere, la verdad.
2: Estaba previsto el lanzamiento para el sábado, pero en vista del Mundial. Decidieron postergar en por unanimidad, decidieron postergar para el 26 de este mes y el 28 el inicio de los partidos.
1: O sea que se postergó por 15 días más.
2: ¿Verdad? Sí, señor, 15 días más.
0: Porque Día del Padre, pues el próximo domingo.
2: Sí, el domingo Día del Padre eso. Y entonces.
0: Suspende, ponte más aquí por 15 días.
1: El 28 de junio, San Pablo.
2: San Pedro, San Pablo.
0: A ver, pero yo supongo que. Es otra San Javier. No, sí, San Pedro Javier.
1: En el CRE.
0: Cierre.
2: Lo que no se pudo disfrutar también ayer en la escuela de fútbol por la inclemencia del tiempo.
1: Pero ayer imposible.
2: ¿Verdad? No hubo caso. Ni si se programaba el torneo de la liga. No se iba a disputar.
0: Tres días consecutivos. Un mural ahí en el clima. Hasta hoy estaba.
2: Y sí. Así.
0: Y a esperar entonces.
2: Sí, por la Liga Nacional de Básquetbol, el Deportivo Bombay juega este miércoles en la capital. Por la Copa Comuneros.
1: Primera final, voy a decir.
2: Primera final.
1: ¿Contra quién se juega la final?
2: Y posiblemente contra.
1: Campo Altos.
2: Que le ganó a Sironora.
0: Así mismo, señor. Bueno, ¿algo más queda en el tintero? A mí se le
1: se modo Yucaite Paraguay.
0: Modo Paraguay de Vinegen, ¿eh? Y vamos a ver hoy.
1: Por su sueño de arquero ahí.
0: No, porque el arquero no te ni de quién es el gol que eso.
1: Sí, porque o sea, también jugado mi Ani que tiene su está.
0: No. Sí, parece. De, pero no tenía que lo hacer, vea. Le quemó al tipo también. Va, 40 partidos luego 28 goles, no 30 partidos luego 28 goles y gol y te dije era tenía que ser los titulares o el titular y el suplente a ver tercer arquero donde vibre.
2: Ahora me vino la respuesta lo de René Rodríguez. Es jugador de Guaraní y el club pidió por él y ya está por.
0: No, y así salió
2: la capital.
0: El comunicado de Guaraní salió así.
2: Sí, ahora me respondió el profe Eduardo Ledesma.
0: Ahí está, ya Pérez Vende y ya joven tiene lateral derecho. El humilde era Pedro Franco de Morpati que a mí, profe.
1: Poner en altavoz y decir que estamos comentando ahí.
0: No, no vamos a hacer, more. No, imposible. Yo decía Felipe, ya entendí.
1: Justo.
2: No, él me envió en privado, ¿verdad? El privado.
0: Sí, pero.
2: Ya me confirmó, ya prácticamente.
0: No, ya te confirmó que se fue.
2: Ya se fue y, ya. A lo mejor ya está por la capital.
1: No, no vino, lo es.
0: Seguro ya está buscando otro lateral. Seguro. Bueno, hasta aquí llegamos, gente. Mañana ya retornado, si Dios permite. 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Beto, último.
2: Y bueno, mañana vamos a estar también a la expectativa si la Junta Directiva de la Liga se reúne mañana. Al igual que la Escuela de Fútbol, para reprogramar los partidos para este fin de semana, lo que corresponde al torneo local. Y reiteramos, este miércoles el Deportivo Bambay enfrenta la Escuela de Fútbol, para reprogramar los partidos para este fin de semana, lo que corresponde al torneo local. Y reiteramos, este miércoles el Deportivo Bambay enfrenta al Club Campo Altos por la capital del país, por la Copa Comunero.
0: Muy bien, gracias. Hasta mañana. Chao.
2: Chao, chao.
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8: 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Sí, amigo, pero te ya está oye, ya no es en Dubái, no sé qué te pasa, man. 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Pero bueno, ¿qué tal, Ricardo? ¿Más dónde agarró? ¿No hay más ahí, vio? ¿Dónde está? ¿Dónde ha pulsado bien, nieta? ¿Dónde ha pulsado? Saludos al licenciado Cholo. Ya puedo llamar de este trabajo. Y ya vuelvo a llamar de este. Saludos al licenciado Cholo, DJ. Recuerda el secretario y no a Ricardo Estrella, el secretario. Pero ya le estamos, vamos a aprender, Ricardo, la subirla. Va a separar a la DJ, un bajón ahí. Que todo eso a la pública allá, por delante. De hecho, íbamos el tiempo DJ de ahí allá. De Holanda, ya poco era una cosa a mí bien y meter. Más cana me mandé con esa. Saludos al amigo DJ Cholo, el profesor, el superior de todo en el mundo de la música. Profesor, esto no es buen ya, ¿verdad?
9: Vea algún trabajo. ¿Ah? ¿Y qué quedó ya por tarde? Y una abuela, pues, cheite de Sevilla, o sea.
8: No, yo se vivió trabajo, una cosa normal, ¿verdad?
9: No, pero la he alado, la llevo ya, de ello ya, ya. El profesor de todo, ¿no? Y pues, si paite dan el hielo y de ahí, ¿no?
8: El año te va a llevar, pues, ya.
9: Cepillo, ¿verdad? Buenas tardes, Arnaldo Matecovio, Maela de Carumina.
8: Ahí por nada, ahí por nada.
9: Máquina y te vio.
8: Máquina y te. Deja.
9: De. ¿Ah? Petitipo vende send de 50 a las yo voy a 20 en de ellos.
8: 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Negocio, negocio, ¿eh?
9: Ponte un güey palo y tal, y negocio.
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9: Pero llegó barato, ahora andar de curia, 50 y ya.
8: Ya, es lo mismo.
9: De hoy yo voy a 20, ¿eh?
8: Entonces, ¿qué voy a poner? Va a ir con la pucada de vende de nieve, Ricardo.
9: ¿Más, tío?
8: A Raúl, mal conmigo.
9: ¡Eo!
8: No, esa pucada es verde y por el micrófono. Pero a ver ya, oñan 10, sí, y por el micrófono.
9: No, hagan de ahí, yo. Vigo la nieve de fendeseo y nada, profesor de todo, eres bebé. Da, y vigo al revés. Ah, es con la obra de alumno.
8: Al revés, de ese, vio.
9: Al
8: revés.
10: Se ha acordado.
8: Ah, es viola, entonces la.
9: Pea con la ta.
8: 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Pela, bojara, penbo, espuja.
9: Ta ira.
11: ¿Entendés, pa?
8: No, pero muchas veces el alumno le pasa al profesor y hay como a subirla comando.
9: ¿Es comando?
8: Ah, el cholo comando y te ya.
9: De. Otro fallido, igual a. 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
8: Milciade ahorita, es hola, ese colega. Ah, ¿es dónde figure? Y veamos. Unía en París, hay Yuru y Kwai, venía. Mira, tú y le ejerce, me hace compañero, de hecho, nos están de orden de captura. Saludos a mis amistades, saludos a Cholo DJ, el mejor DJ de Pedro Juan Caballero, y saludos a su secretario, Cuerabe. A Peña, la secretaria.
9: Orela, la secretaria.
8: Bueno, mi amo Maitein, me acuerdo a Coapa, porque estoy a festejar, y me acuerdo a Coapa, especialmente el yerno, Wilfrido René Alvarenga. Como tú ves, Yari, ves, Ari, Pejari, y con la Soyara Cintia, Tallira Cuera, Javagina Melanie, Avejina, el gran compañero Mateo, Super Mateo, Avejina, Oña Avejina, ya te ves, Cuera, Javagina, llevan de Niembo Yaru, Melanie, Paloma, lleva, y Mateo. Eso quería suegra, suegra, y especialmente saludo a David de nuestro amigo Lucas Gabriel, grande. El gorrito. Muchas felicidades este día. Va, hemos ayudado alguna cosa. Nada, y hoy la lunes, no importa qué la día. No importa la día, es festejante. Muchas felicidades, Wilfrido René Alvarenga. Felicidades en este día. Jamás más vamos a investigar y ver con Ari. Muchísimas felicidades, ñan de Yara, tañan de Acayocato. Hacemos lo mismo, amigo, también de Acayocato, Ricardo. También vio la frase de
9: tañan. Acayocato, bendiciones. A todo paite, ¿entendés?
8: Todo paite.
9: Y hablando de felicitar, saludos para el amigo Darío Esteche, que ahora motivo tiene y curí Arnaldo.
8: Adivina, hombre, tuve de más lo botuve en el mano yo.
9: Darío Esteche, Darío Carnicería Guaraní.
8: Darío, vio.
9: Sí.
8: Maena, de si te hagan ese invité.
9: No, más veo, y cuando invité, porque. Y lo, oye, otro año ya para regata y se fue, güey.
8: Ande. Felicidades, entonces, güey. Al gran amigo. A ver, ya está lloviendo, entonces más vale tarde que nunca ya.
9: Sí,
8: ya,
9: puta. Cato ese, cato ese.
8: Sí, señor. Eso, ya pocho.
10: Felicidades.
8: Verá, bueno, más vale tarde que nunca, ¿verdad, señor Ricardo Esteche? Sí. Cuaracuape, ñamo maiteita, cuejeón, botupe de Yarri Vejeco, Ari, el gran amigo, el mejor carnicero, el que hace el mejor corte. Ay, no me dio chapandas a ellos, hija de Darío Esteche, ya. Muchas felicidades, Yanguinú, ni ande quiera tanto pasar. Siempre estás ahí, Jinape, Mitarusú, ya, ya. Atencioso, buen amigo y seguramente buen esposo, ya, buen padre de familia. Eso. A ver, ñande Yanguinú, el amigo Ricardo. Nemo Maite, ya, ya, ya. Ricardo, el famoso Busurele. Muchas felicidades, Darío. Eso. A pesar de todo. Fecha, tengo un botón, tengo un Javico, está de cumpleaños mi. Espera un ratito. Mi querido sobrino.
9: Es para mi grupo y gracias al DJ ese cholo habló Ricardo será. No, pero a ver pe a la hora el profesor Pavo y Raúl, para irte con la añeina. 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Va, lo andé ahí ese.
8: Muy contento, igual no me iba. Allá, mamá, y te iba a ver ahora con Leticia, porque tuve que llegar y ver con Ari Rubén, Rubén, Aña Lucía, Membo y Cuña. Leticia, muchas felicidades. A ver, yo tuve que llegar y ver con Ari Edison. Botea a ver, Edison. Edison siempre le dejó. O 17 kilos de asado, oño Jesús, y nada, cobarde. A Rubén ahí. A René ahí. René, Wilfrido René, ¿qué tal el cumpleaños? André. Muchas felicidades entre ustedes. Es lo que va al grupo de Ricardo.
9: A Raúl, y gracias, Cholo.
8: ¿Sale? Gracias a DJ, ese Cholo habló Ricardo Sheraje. Máquina era el DJ, Cholo es el maestro. Te obligó a hablar. Y sí, Raúl.
11: Sí, lógico.
8: Lógicamente que él es el maestro de maestros. ¿Angus recluta la de dónde? No entendéis, mae.
9: No vamos ahí, oído.
8: Hay que darle, a César lo que él es César. Y lo que no es César, no llamemos ahí, ¿verdad? Así nomás. Pero ¿dónde es Pepe ahí?
9: Pero para el trabajo lo llevo donde Arnaldo la pechete de ese villacho de día.
8: No. O sea, topan de ser un buen tipo.
9: Es un buen tipo.
8: Buen amigo. A Peco Viernes le coge más dos pendrañas para la audiencia. 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
9: ¿Será? Se merece un aplauso. Ahí,
8: déjame ese pillate. ¿Te
9: da vida? Se gusta hacerle y por debajo yo.
8: 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Yo me indé dos o tres músicas y me voy a grabar. Y usted coco llega.
9: 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Y yo, faltante me dijo, no hay cholo, a ver, va a poner 10.
8: No tengo que ir. No hay necesidad,
9: Hijo, esa es la visita.
8: Bueno, amigo, a peor relata y andé pendrive, Mosquín.
9: Pendrique
8: para el día viernes. Bueno, los perros. Ella lo remina y andé en dos horas, cuerda de toro, cala mensaje al 09 para la número de la radio. Remina, señor Ricardo.
9: Y andé de picha, cuerda, sentido. Ojalá y jamás mensaje, si no a tu audio, para nada, no me animé.
8: ¿Eres bien?
9: Habilitado el 0971-711033. Anota que 71-71-1033, super habilitado.
8: Vehículo habilitado, dice.
9: A ver ya, hoy me ha ligado y esté alerta la llena celular.
8: Bueno, hoy por la paraguayo, hoy. Pon a Bravallón. Súper, súper, súper. Al 0971-71-1033, número de comunicación de Urunde FM. Pero cabe de mensajita, güey. Si te ñam, ñam, llave, ñam, tú estás por ahí, no le ponen. Ñam, llave. Ñam, llave. Digo, y vamos a ver un kilo de cera, vende a pisar que gare con la derecha. Debo penderla. 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Debe Marco, ¿qué coño? Digo. Déjame decir, ¿verdad? ¿Dónde hemos por ti? ¿Qué tú vas a echar? ¿Niendo la marca donde ella oye? Del estrado donde sea Bruno viendo pilla y la que va a estar esa experiencia. Bruno no pilla. Ya porque ahí llena y le dice, grabé un mocape, ¿no? Pero cada pena me sale de crear tu mundo de Nan. Me anda, pero que hoy viene de Saldonar 500 mil guaraníes. Voy a cargar acá uno de ellas. Me anda ahí hoy día según. Al 0971-71-1033, número de comunicación de Radio Urunde FM. Sí, señores, y la vuelta a Geno. Oh, upa, que temperatura, señor Ricardo Esteche, por favor. Temperatura. De igual. Ay, creen que pues llevan de igual. Después está llevando en original. 16 grados. Al cabo, hasta para hoy, Ricardo Esteche. No cuente. La pinta de los no iba a caer, guardé. Más o menos, porque ya eso la cholo. Cholo, ahora acabo, está bravo, ahí cholo la misa.
10: Bahía,
8: ande, Ángel. Ay, güey, de Bahía, ande, Ángel. Vos, para allá, último bailando de Bahía, ande, Ángel. Y de, por ejemplo, Ricardo, donde ya tuviste, voy a entender la de Ángel, va. No, pues, debo bailar de bueno, y yo, mira, pues, la de Bahía, me oigo a ver de Ángel. Oye, y ahí esté, y estamos yo, hasta más donde vi. 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Pasa ande, mire, conde por ahora para su esposo, Ricardo. Ay, busca. A la bully, no sé si voy a ir. No, en donde no es morado, donde es moreno chuco, ya.
10: Otro veneno,
8: bruto. Moreno chuco. Y donde ven acá, la güey, ya. De por ejemplo, cumpleaños infantil, ya. De Nembo Puy, allá. ¿Cierto? De cumpleaños infantil, ya, de Nembo Puy. ¿Eh? Pica un poco a pata, globo, la. A la señora que la güey, cobillo, Ricardo. No, ella te dice eso, Dios, nunca se hace allí cumpleaños, andamos poca más Ricardo de madre, un poco apatado la hacer allí, Globo. A madre de ñaca, conmigo. Yo ahí, pues, va a Pucuma cuando gusta y me hace. Ah, la verdad, bueno, hoy por ahora, Paraguayo, o Guajina, España, Cabo Verde, España, buena, Guajina. A Paraguay, Guata, las 12 de la noche. Sábado, ande Turquía, pero ya perdés allá un maule. A la iba a la y por te han ganado Ecuador, o sea, sí, han ganado Ecuador, o sea. Ah, la pinta con Ecuador, o sea. Ecuador, para cuento la partida de Yepica, pues. A Juanga, Ojaana, contra el equipo de. ¿Vaico? Alemania. ¿Cómo? Sí, cuatro, yo. A Pepe, otro dato. Ya primero perdé Alemania, han dicho Guata, Curazao, ni han dicho año ganado, ya clasifico. Más ñan. Añante por lo menos Mocoy, año ganado, ya. Ya, Jare, ya,
10: así mismo,
8: ¿verdad, Ricardo? ¿Verdad, Ricardo? Así mismo, ya ganamos, que ya está, ya. No, está culpa para estar el faro. ¿Dónde es culpa el faro, Ricardo? Va a entender culpa eso, ¿Dónde entender que estoy culpado, a ver? Va a entender el micrófono, ¿dónde entender? Abrime el micrófono, ¿en qué está? Va a entender que estoy culpado al faro porque no entendí la fútbol, como no entendí de música, así como cholo allá. Bueno, entonces, de Oñelleta, va a entender. Cholo,
9: Ya, ponemos exclusivo de Cholo, a ver cómo el programa. En el programa, y ya cambiar la era. Exclusivo de Cholo, DJ.
8: Va a aprender, Lambo va a patinar ya, ¿eh? Vamos a Machama, Matías, vamos a Machama. Saludos, Cholo Nebra. Bueno, al 0971-71-1033, número de comunicación de Radio Urunde FM. 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Oye, pues acá en Ñan de Reje. Después saca a Imbareteña, Andrés Ayana. Eso era. Ricardo Esteche declarado, no entendí fútbol, ni ella, a ver si le hacía opinión ahí. Estaban con él, dice. Se no entendí la fútbol. Y sincero, bueno, ya la sinceridad conserva la amistad. Pero no lo que va a hacer. Al 0971-71-133, espero que me lo mensaje. Eso era. Espectacular. Vaya la cojina, Andrés Guava. Ande, Omo Malandújina, Mamá Ciudadano, Cuerda de Pedro Juan Caballero, corte programado en líneas de distribución en 23.000 cada. Fecha, martes, con Enamo, 16 de junio, a las 8 de la mañana y voy a ir a las 2 de la tarde, PD. Zona de trabajo afectado, Guatajá, Calle Brasil, Mariscal Estigarribia, General Díaz, Fernando de la Mora. 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Administración Nacional de Electricidad, andemos manando y una mamá usuario, que era la población en general, que interrumpirá el servicio de energía eléctrica en zona indicada. Observación: si los trabajos concluyen antes de. Del horario establecido se restituirá la energía de, en forma anticipada. Motivo, cambio de conductor de BT de desnudo a preensamblado de 70 milímetros cuadrados. Milímetros cuadrados, vio pedo, y hoy hay Ari. La comunicación la hacemos a modo de que la ciudadanía tome los recaudos necesarios ante estas circunstancias, pedimos disculpas al usuario. Muy bueno.
10: Ustedes ya quieren otra vez que se vaya la energía, ¿verdad?
8: No, claro que no, jamás. Orengo no es ahí, pesa. Está usted rotundamente equivocada, señora, pero por favor, no nos trate de esa manera, por favor. Le ando amigo, ¿hemos ido?
9: Ese audio fue presentado por DJ Cholo.
8: ¿Qué dijo Cholo?
9: El audio fue presentado por él.
8: No, DJ Agua.
9: Alex.
8: DJ. DJ. Javier secretario ahí.
9: Ay, ¿por dónde eres? Allá ahora entero que te deja. Cholo secretario.
8: Que la maestro de Peñamuy. Algo de maestro de los maestros. El cuapacto, ahora vamos a ir a tal música. No te entendí, ¿vale? Absolutamente. Bueno, hoy por allá bomba derecho de Ricardo.
9: Cogieron la una ayuda de topa y no operadora, ve. Niña tranquilizando acá, no hay DJ Cholo.
8: Bueno, ¿será? ¿Será? Pues ya poner adelante ella, pero al Pepe de Gato por ahí. 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Hoy en 10 años, Moquetana, intendente municipal del distrito de Solucorá, abogado Wilfrido Figueredo López. Bate coca, intendente, buenas tardes.
11: Buenas tardes, Arnaldo de Guaná, de amable y distinguida audiencia de Radio Urum de FM. En especial entre ustedes, en la programación de la escuela de Arnaldo.
8: Espectacular, intendente. 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
11: 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Así que hoy las páginas, lo mitad, Arnaldo, por sobre todo, porque se confirmó de que en la lista 2 estaban las mejores opciones, por sobre todo la intendente y que ha continuar la y trabajo, la y proyectos para todo el distrito de Cerro Corallo.
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11: 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El resultado en los números, como así también en la forma que vamos a encarar las campañas. Y la maestra va, y hemos tenido un detalle por trabajo para las elecciones generales hoy presentadas.
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8: 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Exacto. 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
0: 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Wilfrido Figueroa, muchas gracias. Atento siempre, fuerza para el próximo 4 de octubre.
1: Igualmente ahí a la hora de Coarupi Arnaldo.
0: Hasta luego, Wilfrido Figueroa López, intendente municipal. Digo, Recua, vale, va la. Va a tener que calcular la embarrera de Yucada. ¿Tienes que tu opinión, Ricardo? ¿De qué? 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
2: Buenas tardes, Arnaldo, Matecopa, Tranquilo Pan de Paz, ya pues acá andan en Viapore, saludos de Nene Ndujaracuera, entero, Vesteva, Pengonada, Bevicia, saludos y respeto como siempre. Sea un feliz lunes para todos, este Arnaldo. Ya en duda la música de movía ante oído, tú estás, mi tía. José Malacorajuja, ya continúa en la lucha.
0: Ahí está. Ahí ponemos, profesor Luis Candy, al soberano. Al soberano, ¿no? De cuerpito, de Ricardo, o más salan de la voz, se lo platicamos. Allá, estamos en de pombo, pero de escuela capacidad, güey. Ah,

0: 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Bueno, ahí ponemos basta de palabras, basta. Lo mejor de la música paraguaya en las manos del poderoso de la frontera. Ahí está. A la práctica de nada, ¿eh? El que mala rime. Ay, ya sé. ¿De dónde es mi táctica? ¿Tú y de Ricardo? Y algo Roberto Recaldo ni el candidato. Ahí catulo a mitad. 200. ¿Votos Roberto Recaldo? ¿34? ¿Sabes? No, no, Guti. 137 votos, Guti. La concejal departamental. Yo pensé que sí, ni motina ahí. Nada. Y mi voto, y mi. Saludos a Roberto Acamazú. Upeña no es de ti, amigo. 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No es de ser de ti, ya no es de ti. 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Recogerse de ti, cariño muy especial. 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Faltando ni entender ni entender, Ina. Atención, atención. Mayo, creo que no hay ahí, Ina. Con Ángel, hora 1:53. Ángel, nena, con dos, ¿qué, Ina? Este voy a entender. Pues lo voy a entender, estás pues, tengo mal día, voy a entender, mañana, Ricardo. Con Ayay Pucú, Mayay Pucú, más amigo, mío. Hay por ahí, tengo la y cuaco y mabe para la gente, y con un buen momento ni en privado. Cuando te viñan de Anguino, hace vida, ¿eh? Ya de Anguino. Estamos a luchar allá abajo. Porque vamos a eso de Curi Eber Rivas, Eder Rivas. Vamos a eso de Curi a ella. ¿Cuándo? No quiero hablar con nosotros.
1: ¿Vale? Mamerto Piloncho.
0: Sí, exactamente. No, pues, voy a ir de Mayonde. Voy para Mayonde. A mí ese Curi un día. Mamerto. ¿Por qué no me entiende el momento?
1: ¿Puede ser que esté en la radio también a esta hora?
0: No, él no soy radio, no. ¿Será? No jodí con él. Se coge guapa. ¿Dónde hay cuenta? ¿Qué tal, Mamerto? Te saluda Arnaldo Recalde, ese amigo Doctor Camión de mi atendente, mi chereje. Bueno, lo mejor de la música paraguaya en las manos del terror de la radio. El señor. Oye, poname la terror, dime. Pero de la y no la
2: otro veneno
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0: ¿No hay llevando ya?
4: Sí.
0: Va, te comió, compañero. Sí, Roberto. 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Roberto, y mío, a ver, Radio Urunde. Uy, A ver, Ricardo, este che ya, oye, emocionada, eso es, no hay vetita pisada y nada. que, eres mía, se, a pronto también te con este, mamerto. 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
0: Exacto. Digo, mamerto, o sea, oye, yo soy Ña Capine, y ese mundo, patamos con Ña Capine, o sea, pues algo de eso, ya es mi miedo. Es un gusto, hermano, mamerto Piloncho, ese amigo, los echamos, el Japón de este, y competencia en Baretes en 10. Nea Carangüe Monotín, de Lendo Iba Monotín, Baite, allá, pero siempre firme como un poste de Burundi, luchando en la vida, lleva. Este mamerto.
5: Sí, señor. Ya, pues, ya, jara, se ya, ya, ya, no, ahora. Ya, por auto, a peor, todas ayer ahí ese. Niña entrega, ¿no?
0: Niña entrega, eso. Qué bueno. Niña entrega, eso. Este día, justamente, oye, Lucas, este video, Estados Unidos, ve. 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Pero hay música, pero hay pura hey, oye, página, pero hay genoi, un llamado de unidad, un llamado de comprensión, de. Ayer venía un ten de pajamuá entre ser humano y que toman ya pembora el jugo, y en el corazón, cuape a niños, y en el añejo, mía la pura hey, ve. 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
5: Exactamente, y todo depende de la fe de cada uno. La bici es que cuando uno tiene fe, uno mueve montañas.
0: Sí.
5: Y a través de la música también solamente el Señor hizo conocer, o sea que tocó el corazón de ese ser humano y lo transformó, ¿verdad? con su canción.
0: Exactamente, otra forma. Y te verás, yo voy a hacer mercadería. Ah, pues está la policía totalmente.
5: Para la bendición, hija.
0: Una bendición allá. Mamerton, va ese ya ese. ¿Qué tal? Va el año de espíritu. Siempre la lucha, tengo sindicalista. ¿Cómo es el Shainan de Moñe? Eber Rivas. Eder, ja.
5: Ah, ya. Sí.
0: El mono de Moñe. Ja. Los chapones, ja. Upean, ja, no imita, ja. Apeñemos que está Candido Figueiredo, donde dijo es esta, oye, ja. Es un descuento, pues, ja, gente, el número de Mamerton, va. Ja, es un pasaje, muy. Estados Unidos, lo más
5: allá. Estados Unidos, bien. Hay que calidad.
0: Pero no, hija, hay que hacer. Ese maricón, hermanito.
5: Y bien, estamos bien hablando. Estamos siguiendo las indicaciones médicas, reposo total. Y estamos mejorando de a poco. Así que anímicamente estamos súper bien. El problema es ahora esperar, ¿verdad? Porque todo tiene su tiempo, ¿verdad? Hay que tener un poco de paciencia. Ella cuenta todo en el tiempo de Dios, ¿verdad? No en nuestro tiempo.
0: Exactamente.
5: Y así estamos esperando el momento ya como para volver, ¿verdad? Pero normalmente suelo hacer de casa acá todo lo que se refiere a producción de la radio. Y inclusive estoy acompañando la locución acá, Dina Ramírez, que se queda en estudio.
0: Feliz domingo, Pico, ya continúa siempre.
5: Ese está haciendo los compañeros mientras, hasta que yo me recupere, ¿verdad? El tema de caminar, lo que es para mí el tema. Viste que allá en la radio hay una escalera enorme y eso es lo que me dificulta mucho.
0: Sí, señor. Sí. A pesar de un Floriano Coronel, por ejemplo, oye, raíces de ti. Va, su hija de la. Ya va poco. Pujo, un miedo, pero ya yo que copana, ando a Lila, ya de regresar a ellos de Wii, Floriano. Ah, por el mundo de Cuadri, Ricardo. La salud de nuestro amigo Floriano. Oye, ahora yo hace de Guria, llevas a tu hobby para Guadalupe.
5: Sí.
0: Entonces, hay cuando se mira, tengo subí más Manandú, llevando. Siempre con Yemen atento, allá en Yandé, donde llegó, ¿cuál es Yandé en donde era?
5: Sí, tenemos que estar unidos, ¿verdad? Tenemos que estar unidos, ¿verdad? Porque nosotros, que ya somos ya medio que Yandé,
0: arriba la. Grandecitos.
5: La radio ya. Ya allí, cuando manda noticias, yo creo. Tenemos que saber noticias cada uno y tenemos que apoyarnos.
0: Exactamente, la ley de la vida pues es rigurosa. 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A ver, entonces, ni a ngarecona, ni a ndeyejeja, o era y me pone allá, o y me donde ha pichado iba ahí, o pe a ver, siempre me dan atentos, me echo de esfuerzo. Pero ese no es no hay una cosa, mi querido amigo. Senda en Baede, en Catuan, en Nembo, ay no, se cuapen de espíritu jaro y ya, de un día ni en amor, ya. Pona, cuando en dupona, apeando es lo sí, de la fe, mueve montaña. Entonces, en derecho, vete y lo vía de Caraíre, a Caraíre, donde hay purú, donde hay herramienta, donde hay instrumento. ¿Dónde la instrumento? En un medio de comunicación, que a todas las veces, bueno, pende ánimo, pende alegría, cada hogar de Pedro Juan Caballero, apea, y ande yara, o me llegue tan de con toda la bendición que merece a mi querido Mamerto.
5: Sí, sí, te agradezco profundamente por tu apoyo, por tu llamada. Y realmente ese no hace levantar un poco anímicamente, ¿verdad? Sabiendo que los amigos siempre se recuerdan de vos, que siempre te desea lo mejor. Y eso realmente es el mejor regalo para un amigo, mejor regalo, el apoyo espiritual y que siempre te da.
0: Exactamente, exactamente. Roberto. Amigo, como siempre...
1: ¡Juyara!
0: ¿Qué pasó?
1: ¡Juyara!
0: ¡Juyara!
5: ¡Juyara!
0: ¡A usted ponas! ¡Juyara!
1: Vos estás hablando con Juyara. Mi profesor ahora.
0: ¿Eh?
1: Este es un maestro.
0: El maestro de maestro.
1: Sí. Casi ya reconoce también como profesor.
0: A la Cholo DJ es maestro yo.
1: Cholo es otro alumno.
0: Imposible, es celoso, tipo. Un consejo de allá jumimía, ¿sabes? Anda allá, mamerto.
5: No, porque el loro, ya ve, ya jumara, ya por lo menos, una vez al día.
0: Un abrazo, mi querido mamerto, que Dios te bendiga siempre, mucha fuerza.
5: Gracias, Arnaldo, bendiciones para vos, también para el amigo Ricardo, un abrazo fuerte y para toda tu audiencia, saludos.
0: Saludos, ahí está Mamerto DJ de Tarobán. Opillanes, Mamerto, ¿dónde es ya o ya? Bueno, se come uso en Babel de Apoya. Tenía capine, esa.
2: Qué
0: mira,
2: locura.
0: Locura total. Saludos. Éxito de Doña Betuna. Gracias, Doña Betuna. ¿Dónde es mamá, Doña Betuna, Ricardo? Mala Doña Betuna. Doña Betuna sí. Es la madre de Darío Esteche. Darío Esteche, sí. No es con Darío. No es con Darío. ¿Eh? Darío Medina. No es con Darío Medina, sí, con él. Darío Medina, sí. De tanto coderío, no penadían de número uno, hueco, anda número cero. Y su puta número uno. A Darío Medina, sí, se llama ña Betuna. Betum, va europea, porque le dicen, oye, es Darío Medina Betum. Entonces le dice ña Betuna. ¿Entendés, vaina? Saludos, éxito, señores de ña Betuna. Gracias, señora, muy amable, eres tú.
6: Eso es cierto.
0: Muy bueno. Va a ir hoy con... Hola, ahí viene mensaje. A ver, voy a arreglarme de China. Va a ir hoy con la cuña que ya huelamos con el arriero o ya rápete y cuña de cementerio de San Carlos. O para ir a doña en un país. Se bajó la policía la bebé. Oye, no es de indígena. Si es indígena, mínte. No te importa, no tiene nada que ver. Que sea indígena o no sea indígena. No tiene nada que ver. Bueno, se mandó. Bueno, hoy por la paraguayo. Ñandula por ahí. Tic, tri, mana. Ah, y todo, no hay da, doctor Nelson. Ñandula por ahí.

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1: Muy, pero muy buenas tardes a toda la audiencia. Estamos en la transmisión del sorteo de juegos de bicho Gato Preto, edición diurna de hoy, lunes 15 de junio del 2020. 26, ya se ve el número para la unidad de este primer premio, es el 5, 5 es la unidad de este primer premio. Se ve el número para la decena y confirmar el grupo y es el 5, 55, 55 es la decena que corresponde a Gato Grupo 14 en este primer premio. Ya se ve la centena y es el 3, 355, 355 es la centena que corresponde, se viene ya el millar y es el 5, 5,355. 5,355 es el millar que corresponde a Gato Grupo 14 en este primer premio. A continuación, el número para la unidad de este segundo premio es el 9. 9 es la unidad de este segundo premio. Se el número para la decena y confirmar el grupo es el 559. 59 es la decena que corresponde a Cocodrilo Grupo 15 en este segundo premio. Se gana ya el número para la centena, es el 9,959, es la centena que corresponde a Copa de Grupo 15 en este segundo premio. Ya se viene el millar y es el 1,1959. 1,959 es el millar que corresponde a Copa de Grupo 15 en este segundo premio. A continuación, el número para la unidad de este tercer premio es el 3. 3 es la unidad de este tercer premio. Se viene el número para la decena y confirmar el grupo. Es el 003 es la decena que corresponde a Destruz Grupo 1 en este tercer premio. Seguidamente ya se viene el número para la centena y es el 7703. 703 es la centena que corresponde a Destruz Grupo 1 en este tercer premio. Ya se viene el millar. Es el 9,703 es el millar que corresponde a este grupo 1 en este tercer premio. A continuación, el número para la unidad de este cuarto premio es el 7. 7 es la unidad de este cuarto premio. Sería el número para la decena y así confirmar el grupo. Es el 777 es la decena que corresponde a Pago Grupo 20 en este cuarto premio. Sería el número para la centena, es el 0077. 077 es la centena que corresponde a Pago Grupo 20 en este cuarto premio. Se viene ya el millar y es el 4,4077. 4,077 es el millar que corresponde a Pago Grupo 20 en este cuarto premio. A continuación, el número para la unidad de este quinto y último premio es el 6. 6 es la unidad de este quinto y último premio. Se viene el número para la decena y así confirmar el grupo. Es el 666 es la decena que corresponde a Mono Grupo 17 en este quinto premio. Seguidamente viene el número para la centena, es el 7,766 es la centena que corresponde a Mono Grupo 17 en este quinto premio. Se viene ya el millar y la última bolilla es el 1,766 es el millar que corresponde a Mono Grupo 17 en este quinto y último premio. Reiteramos el sorteo de esta tarde, primer premio Gato Grupo 14, millar 5,355, segundo premio Cocodrilo Grupo 15, millar 1,959, tercer premio Gato Grupo 1, millar 9,703, cuarto premio Pago Grupo 20, millar 4,077, quinto y último premio Mono Grupo 17, millar 1,735. Por su atención, muchas gracias, nos volvemos a escuchar esta noche a las 20 horas en otro sorteo de Gato Preto.
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0: Es amigo. Yo voy con Pedro. Buenas tardes, don Pedro. A ellos. Oh, sí, güey. Me dice, no te dan, don Pedrino, no llega. Hoy pone a Braguayo. Buenas tardes, amigo. Con placer con la música. Oda pasional y suerte, güey. Feliz lunes. Muy bien, muy bien, muy bien, muy bien. Hoy pone treguinio. Hoy pone con la idea. Don Pedro Ayala. Don Pedro Ayala. ¿Qué tal? Buenas tardes, don Pedro. Me con decarón, Pedro. Buenas tardes. Don Pedro.
1: Buenas tardes, señor Arnaldo Ramón Recalde, en Valle de Carumina.
0: Y por angüete, don Pedro, en Valle de Carumina, y por Navio, don Pedro, tranquilo, Pavio.
1: Áñame, gracias, señor de Uruguazú, tu pañón de Yara, Valle de Carumina, y te digo, ya, pese ya, y por nada, ya en el tiempo, que por nada, allá cuadras, y por nada, más veces hay gusto, peime, peime, va, pobre, hace un pecho ante a veim, va, pobre, ahí me, ahí me, ya, pues acá vende programación, a ver, con. Ahí me viene con la Tolanda a Costa y te ve ahí me.
0: Móvil lo que, don Pedro.
1: Va, pues ve ahí me.
0: A móvil lo que.
1: Ah, ok, esta parte de que.
0: A ver, Juan, ¿ve con lo que?
1: Ah, solo vender o vende.
0: No, da lo que, ni da orero. Debe faltar la verdad, Ina.
1: Debe faltar. Porque llegó a Cabo y Ricardo, ve andando para ver, o que cacuá, o joven chorrada.
0: No, cuál cuando voy a mover. Cuál cuando voy a mover. No hay permiso ahí. No hay permiso. Va a ver yo la selección. A ver. Don Pedro, a ver Ricardo y Cuacén, va para la selección paraguaya, la hiponjaje.
1: Ah, la hiponjaje, ve más lo mejor ahí a esa y nada.
0: Ve, y ya tú, vaya, ya pica ahí, peitena.
1: Ya, allá ganada, la Icatuta, allá ganada, tiene dos partidos a. Ya ve mi aguase.
0: No, moco y partido ya ganado, ya listo. Mañana na pete y ya empatado. Otro ya jamás tranquilamente. No hay por ahí donde el mañana moco y ya asegura, vamos, Pedro. ¿Entendés, vaina?
1: Sí, así mismo, compañero. A pesar. Y por ahí te años en dúo, coca, arruga y nada. Ahí me ya pues acaba de vender para pobre compañerazo Arnaldo Ramón Recalde y me a Ray Orun de Ipe, a sí. 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
0: Exactamente. Ana se avisa, mira, han hago coe.
1: Ya en Duna, llegó tu caro, pues algo te hice Barrio Peguá.
0: Llegó tu Barrio Peguá, güey, a mi caro, pues.
1: Se oigo te caro, pues.
0: ¿Ah, pues?
1: Oigo te hice Barrio Peguá.
0: Un hiponá, don Pedro. Muchas gracias por su atención.
1: Positivo, positivo, positivo, compañero. Ni meta el contacto con Ambuero porque cogieron a lo mejor de vender energía y no, bebé.
0: Ande, madre, ¿cómo?
1: A siempre se arrecó internet. Imagina que Fernando de la Mora oye corta tajar energía y
0: nada. Así, pese con la tema y nada. Ande algo.
1: Nos oímos, compañerazo.
0: Hasta luego, señor. Ahí está el compañerazo. Adiós, ahí no. Ok, no sé dónde vamos. No lo que. ¿Dónde vamos? Este estrello ya está. Sube.
2: Esa es la de Arnaldo. Esa es la de Arnaldo. Esta tarde llegamos a oímos a Ok. Sabemos. En el que hago yo rojo a Arias y Ok. Y no, ni no, y no, ahora.
0: Va, ellos a reña cada más llegué, don Pedrito. Algo hay bueno y tres días. Algo de tanto que hay bueno y mosquitos. Dos críos, ¿cómo ve? Va, el pico llegó yo a ver, Ricardo, a don Pedro. Dos críos. No sé lo que le pasa a este señor. No en ningún momento. ¿Cómo? No críos. ¿Qué es ella? No críos, don Pedro. A ver, Oca, ahí llamando ese negado, un burillo, la donde hemos pensado. Pues diga tú, diga. Deja tú devolver y yo y no, vean. Bueno, va ahí con un yejuco de España. Me deja tú y van a Cabo Verde, ¿ves? España con 90% de posesión de pelota. No, manquila, gol. No sé lo que le pasa a este España. Con esto, man, ya está ya. ¿Qué se me va más equipo? No aguanta ahí, no se da. Oye, presión de interés. Bueno, ya haré ese lo mismo, pero cámara me saca el 0971-71-1033. Número de comunicación de Radio Burundi. ¿Cuál cosa poquito tú puedes poner? Doña Digna. Doña Digna, oye, otra negado, ve. Ven, tu mía, Doña Digna, oye, otra negado, ve.
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0: 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Va, es verdad. Va, yo voy a hacer. O vas a ir, ¿viste? ¿Dónde? A ver, ya.
4: ¿Dónde vocabulario?
0: ¡Hala!
5: Otro veneno de Uruguay, ahí sea así.
6: ¿Será?
0: Algo, ¿eh? Negado, se va a pepe. Tiene
7: no, no, no es normal.
0: ¡Qué
7: crao!
0: Vas a meter, ni a Dina de Ari. Vas a meter de Ari. Ya ponme la tuya, mujer de Barrio Cariño, a pegar tuya de ellas. Mate con el espíritu. Ricardo Correjo Riego Radio. Y aprovechar con Cuarajón, o sea, ella humillo. Bueno, va. El consejo de amigo, intentando. O Pucagua va de negado. Nega, ¿dónde hemos quinini? El coño en cara ahí, Adina, de niña Dina, vos buscaba, ¿dónde? Oye,
8: qué bárbaro, ¿eh?
0: No, tío, va. Dos ¿verdad, don? Niña Dina. No. Bueno, ya está ñaño en Bozara y Guaracoa, pero en el Complejo Deportivo Salinas. Va, va, niña Dina, hay de algo, a ver, hay de hipocita, hay de hipocita.
3: Naina, y tío, yo nací la hace años pasada, nada, eres yo.
0: Baña, ojo más un pelo por ahí, ¿vale? Tí, me expolía. ¿Tú ves, no, pero? De Nayeti, que si quieren, de Nevi Uraye.
7: Erema,
0: coyote. 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Cancha número uno, horario disponible. 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Ah, o sea, y de la promoción en Paraguay allá, no vale la. Ya perdí mi abuelo 4-1. Y la 4-1, yo miro para allá. 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Ahí está la música, ¿eh? Paraguay, Paraguay, Paraguay. ¡Esa! 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Bueno, le hice el burro al freno. No hay mucha vuelta que dar. Y la muralla. Ario, que va, pues. Señor, por favor, Ricardiño. ¿Ya está? Ricardo. Mañana se hace, ¿no? ¿Ya? Sí. 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Bueno, le dice el burro Alfredo. Hablando de burro, de nada, y burro. Vale, cada que sea el burro de mañana, se Ricardo, vos te sentís aburrado, wey. ¿Eh? Aburrado. Ay, pasa. Qué bien. 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Bueno, Yareco, ahí tenemos la... la 2 caro a 36 minutos y antes está y Pedro Juan Caballero, ¿ves? Minutos, ahí ponen, ¿vio? Ahí ponen, Ricardiño. Ay, pa, Ricardo, te eches. Igual, botaliza. Aún vamos, Andrés. Bueno, lo mejor de la música paraguaya en las manos del compañero Ricardo Estecha. Veruca, guay, ver el mensaje al 0971-71-1033, número de comunicación de Urundi FM. Ya yo cae 6 y la botella, pues yo no hay, o sea, es Poncho.

0: puesto símbolo al cártel Jaina. Ay, sí, señor, usted era en la democracia, ya respetaban mala, o mandaba. Entonces, usted me a ella, o como yo, la introducción para jugar. Entonces, usted la gente, o siempre tiene cosas de para jugar, haciendo y cuenta, esa para la, ella pues acá a mí tiene la escena.
1: De para la año mundial, de para la año mundial, ya.

0: ¿Es de banda así, mojando ahora o le cuesta tuya muy bien? ¿Sí?
1: Ya está como hermano, libera al jaco loco.
2: Bueno. Ricardo, ya me pasaste lo de. Ya, no. Bueno, adelante Eduardo Pessoa en el mecanismo. Sí, señor, de Itiné Marandú. Y pues, Juaja, Pijarebe Guareja, de Ginaco, Carupe. Y antes me vendo y coiba ahí, allá, ya tu agencia, el poderoso Eduardo Pessoa, Mozarambillan, de con el mecanismo. Ahí, por amor, Abuyes, señor Ricardo, por el acompañamiento de siempre, por la buena onda. Abuyes. Chao. Saludos. Chao, Ricardo. Chao, hasta mañana.

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Sean bienvenidos a una edición más del Mecanismo por la 103.3 Radio Grundig FM. 15, hoy día 15 de junio del año 2026. Iniciamos la programación con toda la buena onda a través de la 103.

18 grados la actual temperatura en la ciudad de Pedro Juan Caballero. Probabilidad de precipitaciones es del 20%. La humedad relativa del ambiente es del 76% y el viento está soplando a 6 kilómetros por hora. Este lunes se presenta mayormente nublado, una mínima de 11 grados y la máxima de 18. Llegamos al pico máximo de la temperatura para el día de la fecha. Para mañana martes, el tiempo se presenta mayormente nublado, mínima de 11 grados y una máxima que rondaría los 20 grados. Para el miércoles, similares características, mayormente nublado, mínima de 14 grados y máxima de 22. Va subiendo la temperatura hasta el día jueves, ya 22 grados vamos a tener.

Iniciamos la programación con buena música, como es de costumbre, un buen y viejo rock and roll en esta tarde de lunes. Chuck Berry, Johnny B. Goode.

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0: 19 minutos de las 15. Escuchamos a Chuck Berry con Johnny B. Goode en el inicio de la programación, esta secuencia que de buen rock and roll. Sí, señor. Bueno, vamos a compartir ya con ustedes las informaciones que tenemos aquí en mesa de trabajo. Ya tenemos la entrevista con el comisario Aníbal Franco, comisario principal Aníbal Franco, sobre un caso de accidente y la aprehensión de persona, de una persona que fue sorprendida con dosis de cocaína tipo crack en las orillas del arroyo Punta Capiera, un conocido lugar donde se reúnen adictos y los vendedores también, ¿verdad? Vamos a escuchar la nota con el comisario Aníbal Franco.
1: Tuvimos alguna intervención respecto al accidente de tránsito, así también referente a la prevención de personas e incautación de dosis cocaína tipo crack. Son 77 dosis que se han incautado el día de ayer a la hora de la tarde-noche, y también la prevención de personas. De esa forma entonces se realizó esos trabajos y se puso a toda disposición el Ministerio Público.
2: ¿La incautación de drogas dónde ocurre, comisario?
1: Este trabajo se realizó en el barrio San Blas, a la orilla del arroyo Punta Bacapí. La persona quien es identificado como Carlos Martínez, paraguayo soltero de 33 años de edad, el mismo se encontraba comercializando este supuesta tipo cocaína, tipo crack. En su poder se pudo incautar 77 dosis, que según las informaciones nosotros recibimos, era que estaba comercializando en ese sector. Entonces inmediatamente la patrullera acudió al lugar y se constató, ¿verdad? Y se pudo aprehenderlo y se encontró en su poder estos dosis mencionados. De inmediato se comunicó al fiscal del antinarcótico, la abogada Rosana Coronel, quien dispuso, ¿verdad?, la presencia del agente antinarcótico en el lugar, que posteriormente se ha trasladado hasta la comisaría para el procedimiento de rigor. De esta forma se realizó el trabajo, en la comisaría se realizó el conteo, así también la prueba de narcotest, que salió el resultado positivo. De esa forma entonces el Ministerio Público dispuso la aprehensión y la permanencia del supuesto autor a la comisaría segunda.
2: ¿En qué circunstancias fue aprehendido este sujeto, comisario? Él estaba en una casa donde se vende este tipo de estupefacientes, ¿o en la vía pública?
1: En la vía pública, se encontraba en la vía pública, según las informaciones que estaba comercializando. Así también se pudo incautar de su poder, ¿verdad?, dinero de baja dominación, cantidad de 50.000 guaraníes. De esa forma entonces se pudo incautar billetes de 2.000, 5.000, 10.000. De esa forma entonces totalizó las 50.000 guaraníes. Todo se ha enviado al Ministerio Público como prueba documental.
2: Ahí está Raúl, si tiene alguna consulta, te escucha el comisario Aníbal Franco.
3: ¿Qué tal, comisario Franco? ¿Cómo lo va? Buen día.
1: Sí, buen día a usted y su amable audiencia nuevamente.
3: ¿Otra novedad?
1: Gracias a Dios no tenemos otras novedades resaltantes dentro de la comisaría segunda, nada más estas intervenciones lo que tuvimos, novedades de hecho punible resaltante no tenemos, gracias a Dios.
3: ¿Entre el sábado y el domingo solamente esa novedad tuviste?
1: El sábado tuvimos accidente de tránsito, ayer también a la tarde tuvimos accidente de tránsito, novedades de hecho punible no tenemos registrado.
3: Ya, tipo lesión y daño material, accidente de tránsito, choque de motocicleta contra un automóvil fue el domingo.
1: Así mismo fue el domingo.
3: Aparte de este Carlos Hernando, el que por tema de droga.
1: Así mismo es.
3: Ya, el clima quizás sea el factor que llevó a que se pueda tener esta disminución de la jornada fresca y la lluvia, todo eso aparentemente...
1: Ayuda mucho.
3: Ayuda mucho. Ayudó bastante.
1: Si el clima es propicio para salir, íbamos a tener mucho movimiento por la ciudad, y cuando hay mucho movimiento siempre viene también acompañado con la bebida alcohólica, entonces ya se pudo tener mayores más novedades respecto a accidentes, respecto a hechos punibles de violencia y así sucesivamente.
3: Ya, excelente. Muy bien, excelente Franco, gracias por ahora, muy amable.
1: Cuando guste y a la hora.
0: Lo dicho por el comisario Aníbal Franco. En esta mañana tuve una conversación con Radio Urundegui FM en la entrevista esta mañana con el radar.
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0: 25 minutos de las 15 en todo el territorio nacional. 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Y esta información: un motociclista chocó a un auto y deja abandonado su biciclo debajo del vehículo estacionado, y un lado de su calzado también dejó ahí en el lugar. Un accidente de tránsito se registró en la vía pública en el barrio Mariscal Estigarribia de Pedro Juan Caballero, donde un motociclista colisionó contra un automóvil. El conductor del vehículo de dos ruedas huyó de la escena tras impactar y dejó su rodado debajo del automóvil afectado, dice la información. El percance vehicular ocurrió el sábado 13 a las 17 horas aproximadamente en el barrio Mariscal Estigarribia de Pedro Juan Caballero. Los agentes de la comisaría primera acudieron hasta las intersecciones de las calles Cerro León y Julia Miranda Cueto tras ser alertados sobre el choque. El sitio del accidente, los uniformados encontraron un automóvil de la marca Fiat modelo Agro Drivet del año 2019, de color negro y con chapa brasileña. El referido vehículo estaba a mando de Marco Aurelio Márquez da Silva, un estudiante brasileño de 35 años de edad, domiciliado en la ciudad de Ponta Mona, Brasil. Debajo del automóvil se encontraba una motocicleta de la marca Honda modelo Fan, de color bordeaux y sin chapa identificatoria. El conductor del biciclo huyó inmediatamente con rumbo desconocido y a pie, según los testigos, dejando abandonado su medio de transporte en el lugar del hecho y también un lado de su calzado. El afectado manifestó que a los intervinientes que circulaba a bordo de su automóvil sobre la calle Cerro León, al alcanzar la esquina señalada, fue embestido de forma imprevista por el motociclista, sufriendo daños materiales en la estructura de su rodado. Es la información que se tiene en el www.urundegfm.com. Este hecho fue comunicado al Ministerio Público. Posiblemente su moto es de dudosa procedencia. Abandonó la moto, abandonó su calzado. Bueno, pero un piratí un lado, pero se fue.
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0: 28 minutos de las 15. 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

Otro accidente de tránsito ocurrido también en la ciudad de Pedro Juan Caballero el fin de semana. Una motociclista es hospitalizada tras chocar contra un automóvil en Pedro Juan Caballero. Una motociclista sufrió lesiones, sería una señora, sufrió lesiones tras colisionar contra un automóvil frente a la sede del Ministerio de Defensa Pública en el barrio San Juan Neumann de Pedro Juan Caballero. La misma fue asistida por los bomberos voluntarios y trasladada hasta el hospital regional. Los golpes, sufrió varios golpes, ¿sí? Un percance se registró durante la mañana del sábado sobre la calle Toledo frente a la sede del Ministerio de la Defensa en el barrio San Juan Neumann de Pedro Juan Caballero. La conductora del biciclo fue identificada como María Perla Díaz, de 52 años de edad. Quedó internada en el Hospital Regional en observación. Otra información que se tiene también en el www.urundeyfm.com.py.

Otra información que se tiene también en la página de la radio. Brasileño es demorado tras evadir una barrera policial en el centro de Pedro Juan Caballero. Un conductor fue detenido tras ignorar las señales de pare y escapar de la patrullera de la Policía Nacional en el centro de la ciudad. El hombre cruzó el territorio brasileño, donde fue alcanzado y reducido por los uniformados. ¿Hubo persecución? Sí, sí. La persecución vehicular se registró el sábado 13, alrededor de las 13:30 horas, en el centro de la ciudad de Pedro Juan Caballero. El personal policial de la comisaría primera intervino y verificó una camioneta en la esquina de las calles Doctor Francia con Alberdi. El chofer del rodado fue identificado como Alberto Duarte da Silva, brasileño de 57 años de edad, con documento de su país. El mismo tiene fijado su domicilio particular en la localidad de Carapó, en el estado de Mato Grosso do Sul, Brasil. El hombre guiaba la camioneta de la marca Ram, modelo Ram Power Larim, del año 2025, con matrícula y número de chasis. El extranjero aceleró la marcha antes la presencia de los policías. Por más que le haya dado la señal de pare, evadió los controles policiales. Rápidamente pasó hacia el lado brasileño, pero fue alcanzado por los uniformados. Es la información que se tiene en el www.urundegfm.com.py.

0: 34 de las 15, una mesa de vidrio rota causa la muerte de un hombre en Pedro Juan Caballero. Un hombre perdió la vida tras sufrir cortes profundos al romperse una mesa de vidrio sobre la cual trabajaba en su vivienda en el barrio General Génez de Pedro Juan Caballero. El afectado fue auxiliado por la policía hasta un centro asistencial, pero falleció a causa de las graves heridas que tenía en la pierna. Estaba trabajando él por el forro de su casa y subió arriba de una mesa de vidrio, ¿verdad? Qué locura, che. El trágico hecho se registró este sábado 13 en una vivienda del barrio General Génez de Pedro Juan Caballero. Los agentes de la comisaría sexta intervinieron y el hecho fue comunicado al Ministerio Público. De este trágico suceso ocurrido el día sábado, tenemos una nota captada con el comisario Hugo Velázquez. Él es jefe de la comisaría sexta y estuvo hablando sobre este hecho. Escuchemos la nota con el comisario Hugo Velázquez, quien tiene más detalles sobre este caso.
1: Sí, así mismo, el día de ayer, aproximadamente a las 18:30 horas, se produjo un accidente doméstico en donde un sujeto utilizó una mesa con bordes de madera y centro de vidrio para arreglar lo que sería el forro del techo de su vivienda. Interviene en el cual pisó el centro de esta mesa, el cual el vidrio se llegó a romper y cayendo en el centro de esta mesa, el cual le produjo cortes en la pierna al lado derecho, específicamente en el muslo. Y se produjo lo que es, se comenzó a desangrar prácticamente en el lugar. Patrulleros que se encontraban por la zona procedió a auxiliarlo hasta el hospital regional. Ya ingresando en sala de reanimación por aproximadamente 40 minutos y este sujeto no aguantó.
2: El tipo subió en la mesa para arreglar el forro y no aguantó el vidrio, comisario.
1: Sí, la mesa es de cuadros de madera, pero el centro es de vidrio. El mismo, según la concubina manifestó, estaba pisando por lo que sería el cuadro de madera. En un descuido pisa lo que es con una de las piernas pisa lo que es el centro mismo y ahí se produce que se rompa el vidrio y una de las piernas entre dentro del centro mismo y le produzca los cortes a la altura de la pierna.
2: ¿Otra novedad en su jurisdicción?
1: Es la novedad que se tuvo el día sábado.
2: Muchísimas gracias por su tiempo.
1: Estamos a la orden.
0: Lo dicho por el comisario Hugo Velázquez, él es jefe de la comisaría sexta, jurisdicción donde ocurrió este accidente fatal.
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0: 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Voltio. 40 minutos de las 15 en todo el territorio nacional. 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

0: 15 en todo el territorio nacional. Es tiempo de comerciales en la 103.3. Ya volvemos en instantes.
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0: 11 minutitos de las 16 en todo el territorio nacional. 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Puedes hacer tu sugerencia musical. Qué buena música realmente escuchábamos en esta secuencia. Fueron cuatro músicas sensacional. Bueno, puedes hacer tu sugerencia musical a través del 0971-71-1033. 0971-71-1033 es nuestro vínculo telefónico en Urundegui FM. 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Hoy en la mañana el compañero Nelson Cania estuvo hablando con el doctor Osmar Fariña, director del Hospital Regional, sobre las novedades que se tienen en el Hospital Regional, lo ocurrido el fin de semana, entre otras cosas. Escuchemos la nota.
1: La información que recibimos aquí en la dirección es eso, ¿verdad? Y el paciente estaba aparentemente realizando una actividad en la casa donde lastimosamente tuvo un accidente en el cual presentó un traumatismo penetrante a nivel del muslo, un traumatismo constante, cortopunzante por vidrio. En este caso afectó una de las arterias principales, ¿verdad? Un vaso principal, que es la arteria femoral, en el cual el paciente ya prácticamente le llegó sin signo de vida. Hizo un shock hipovolémico por el sangrado masivo que tuvo.
2: Bueno, justamente viendo el informe y hablando con la policía, el mismo, después de que ocurrió este accidente, ya rápidamente familiares solicitaron apoyo a la Policía Nacional, quienes lo trasladaron hasta el servicio de urgencia. Aún así, a pesar del rápido auxilio, no logró resistir a las heridas, otro sangró muy rápido.
1: Así mismo, Nelson, como mencioné, agarró la arteria femoral, que es una de las arterias principales del cuerpo, ¿verdad? Entonces, un shock hipovolémico, y generalmente cuando hay este tipo de lesiones, ¿verdad? Es irreversible, los daños son irreversibles. En este caso, como mencioné, el paciente ya ingresó prácticamente sin signo de vida. Los médicos que estuvieron ahí de guardia realizaron todo lo que es el protocolo para la reanimación. Le reanimaron por varios minutos, pero lastimosamente por la complejidad del caso, no, el paciente ya no resistió.
2: ¿No hubo tiempo de realizar una transfusión de sangre?
1: Nada, y como mencioné, él ya ingresó sin signo de vida, entonces prácticamente se empezó a realizar el masaje cardiopulmonar, ¿verdad? La reanimación cardiopulmonar, y él no aguantó, ¿verdad? Lastimosamente no aguantó.
2: Raúl, nos dice una consulta aquí, te escuchando todos los Marfariña.
3: ¿Qué tal, doctor? ¿Cómo le va? Buen día.
1: Buen día, Raúl, todo bien, amigos.
3: ¿Y qué se puede hacer en estos casos, por ejemplo, para salvarle la vida a una persona que tuvo un corte de esta naturaleza? ¿Qué se hace en el momento en que recibe, se cae en la casa con el corte?
1: Lo ideal en ese tipo de casos, ¿verdad? Realizar la atención prehospitalar es realizarlo de forma inmediata, un torniquete, ¿verdad? El torniquete, tratar de hacer una ligadura entre un poco más por encima del extremo donde hay el corte, para tratar de al menos de comprimir, de atajar, así popularmente diciendo, ese sangrado, porque este tipo, el vaso mencionado en este caso, la arteria femoral, es una de las arterias principales, ¿verdad? Entonces, el paciente perdió mucha sangre, entró en un cuadro que nosotros llamamos shock hipovolémico, y prácticamente fue eso la causa del hoyo.
3: Uh-huh. El torniquete sería una forma de dar un tiempo para auxiliarle y que pueda llegar hasta el hospital, y ahí busquen cauterizar, no sé cómo le dicen a usted, la vena, una vez que encuentre, ¿verdad?
1: Así mismo, una vez que se le estabiliza el paciente, ¿verdad? Entra a cirugía para poder ver la lesión, suturar, hacer una anastomosis, una puente, esa vena, dependiendo del del grado de comprometimiento que hay, ¿verdad? Pero como primeros auxilios en sí, lo ideal en ese tipo de casos es realizar un torniquete.
3: Ya. Porque lamentable la forma en que pierde la vida esta persona, quizás sea por una irresponsabilidad porque estuvo muy cerca del vidrio, no pensó en que podría desequilibrarse, una serie de factores que podría haber puesto otro tipo, separar el vidrio, subirse encima de algo más firme, donde pueda caerse y fracturarse o que un brazo o lo que sea y seguir viviendo y no cortarse hacia una vena y fallecer.
1: Y sí, realmente una lástima, una tragedia lo que ocurrió con este paciente, ¿verdad? Lastimosamente el desenlace fue algo catastrófico en este caso, ¿verdad?
3: Uh-huh. Así mismo es. Y bueno. ¿Otra novedad importante que tuvieron ustedes durante este fin de inicio de semana?
1: Y bueno, y la cantidad de pacientes, siempre fin de semana, mucho flujo de pacientes, Raúl, tanto en todas las urgencias que tenemos, ¿verdad? La urgencia de adultos, pediátrico y la urgencia de maternidad, los fines de semana, en realidad todos los días muchos flujos de pacientes, muchos cuadros respiratorios, principalmente en el sector de pediatría, ¿verdad? Muchos pacientes con bronquiolitis, con cuadro asmático, y más aún en este cambio climático que estos tipos de enfermedades se intensifican más, ¿verdad? Entonces, aprovechando también la ocasión, instar a la ciudadanía a acudir hasta el hospital regional ante cualquier síntoma respiratorio que puedan presentar, acudir hasta el sector del vacunatorio para poder realizar todas las inmunizaciones correspondientes. Tenemos la vacuna, aprovechemos que para poder cuidarnos nosotros.
3: Ya. Y bueno, es excelente. Gracias por ahora, muy amable, doctor.
1: Hola, general, ¿cómo
3: está usted? Está con un cuadro, parece que medio resfriado también, doctor, ¿verdad?
4: ¿Ah?
3: No, el doctor parece que está un poco congestionado también, la forma que habla,
1: Dios. Sí, amaneció un poco congestionado hoy, Raúl. Partido del Paraguay, parece que amanecimos todos así.
3: La defensa baja así como Paraguay.
1: Así mismo, Raúl.
3: Tener la defensa, pero hay que prepararse bien para Encarnación, eso es lo importante ahora, concentrarse en eso, doctor.
1: Sí, ya estamos haciendo la pretemporada, Raúl. Hay que traer la copa en casa para esta fecha.
3: Muy bien, un abrazo, Bravo.
1: Dale, dale, gracias.
3: Ese es un partido aparte de Encarnación, ¿verdad? Partido aparte y nada.
0: Ahí está lo dicho por el doctor Osmar Fariña, director del Hospital Regional de Pedro Juan Caballero.
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19 de las 16 en todo el territorio nacional. Detienen a un conductor alcoholizado y con una réplica de pistola. Es la información que se tiene en el www.urundeyfm.com.py. Un conductor de 19 años fue aprehendido por la Policía Nacional luego de manejar alcoholizado por el centro de Pedro Juan Caballero, y en el interior del automóvil los agentes incautaron una réplica de pistola de metal. Una pistola de la marca Glock. Es una réplica de la pistola Glock. Mira, coche. El procedimiento policial se llevó a cabo el domingo 14 a las 5 horas en el centro de Pedro Juan Caballero. Los agentes de la comisaría primera interceptaron a el rodado sospechoso sobre la calle Mariscal López con Alberdi. El conductor del rodado fue identificado como Isaac González Rojas, de 19 años de edad. El joven guiaba un automóvil en la marca Toyota modelo IST año 2024 de color azul con matrícula y chapa. En el momento de la verificación, el automóvil estaba acompañado por otro individuo. El conductor estaba acompañado por otro individuo dentro del habitáculo del vehículo, identificado como Alan Daniel González Gracia, también de 19 años de edad. Durante la inspección del habitáculo, los efectivos hallaron una réplica de arma de fuego tipo pistola de metal de lustre negro de la marca Glock con cargador. El conductor fue sometido a la prueba de alcotest y arrojó resultado positivo. Como resultado positivo arrojó 0,318 miligramos de alcohol por litro en la sangre. Ante esta situación, la policía procedió inmediatamente a la incautación del vehículo y fue comunicado, y del arma, ¿verdad?, de la réplica de arma de fuego. Todo esto fue comunicado al Ministerio Público. El hecho fue comunicado al agente fiscal de turno, la abogada Katia Huemura. Es la información que se tiene en el www.urundeyfm.com.

0: 23 de las 16. Otra información también que se tiene en la página de la radio es esta. Senadi brinda atención médica y certificados en la gobernación de La Mambay. Certificación en la gobernación de La Mambay sería eso. La Secretaría Nacional de Derechos Humanos de la persona con y de personas con discapacidad, Senadi, ofreció asistencia médica gratuita y expedirá carnet oficial para los pacientes en la gobernación de La Mambay. La actividad está dirigida por la Subsecretaría de Discapacitados de la gobernación de La Mambay, cuyo referente es el amigo Fabio González, quien estuvo hablando en esta mañana con Arnaldo Recalde sobre las novedades, sobre su actividad que tiene del Senadis. Escuchemos lo que dijo Fabio González.
1: Tenemos a 754 personas. ¿Qué tal? Yo soy la gente, pero 754 personas de la Niña Tende hasta las 6 de la tarde del año pasado, el 7 de agosto. Y esta vez, viste que es demasiado pedido. Hay tema de tercera edad, discapacidad, hay problemas de corporado, de cortarse y fuera, porque doña Venezuela y certificado de discapacidad y otros, ¿verdad? Y tercera edad en especial, en 60 años en adelante le beneficia ya la nueva ley de tercera edad. Entonces, mientras abuelito fuera de 60, 63, 64 años, de castigo corona y pensión, ¿verdad? Entonces, justamente ese documento de personas con discapacidad certificado es fundamental, ¿verdad? Prácticamente segundo, después de nuestra segunda identidad de personas con discapacidad humana, prácticamente para la hora el segundo es la identidad, una forma de decir, ¿verdad? Entonces es muy importante que puedan aprovechar la gente, porque no me medio una. Cualquier tipo de atención solamente se hace en Asunción y en Concepción, que ellos tienen su filial, ¿verdad? Nosotros no tenemos acá, filial de Senadis no tenemos acá. Entonces es muy importante que puedan aprovechar la gente. Vengo así de Catuele, Arnaldo, el tipo de atención como ya ofrece a la gente.
2: Bueno, vamos a dar lectura de lo que se va a estar aprovechando certificado de discapacidad, atención a admisión de trabajo social, oftalmología, psicología, área médica. ¿Para cuántas personas? Todos estos servicios son para mujeres, solamente para mujeres, es el tema, o para hombres también con discapacidad.
1: Es para todos. En Petro Intendente, y pequeña conclusión, viste que hoy os va a vender el programa Ciudad Mujer de la Secretaría de Mujer, ¿verdad? Secretaría Nacional de Mujer, creo que el Ministerio, ¿eh? Ahora ya. Sí. Ministerio de Mujer va a venir, y dentro de ese programa va a venir incorporado Senadis, ¿verdad? Es para todos, para hombres y mujeres, Senadis, ¿verdad? Y Ciudad Mujer también, ahí en el Salón Francisco Almeida, es vacunatorio, ahí va a estar también con todos los programas. En este caso voy a dejar para que se pueda referir lo que organizan, ¿verdad? Específicamente, lo que yo estoy coordinando con los compañeros es Senado, ¿verdad? La presencia de Senado.
2: ¿Habrá cupo limitado?
1: No importa. No vamos a tener cupo ni número, vamos a dar. A todos los que llegan, ¿verdad? Con tal que sea discapacidad. Cuando tenga otra persona, ¿verdad? Que no tiene ninguna discapacidad.
2: Bueno, para los hombres y mujeres también con 60 años con discapacidad, a partir de 60 años puede venir a gestionar, así como usted dijo, sería su segunda cédula de identidad, ¿verdad? Este documento. ¿Qué es lo que se necesita? ¿Cuáles son los requisitos que es lo que debe presentar las personas con discapacidad para contar con el beneficio de la tercera?
1: Sí, tiene que traer su cédula de identidad vigente, ¿verdad? Un año enseña y cédula de identidad. Y si es que tiene diagnóstico médico, mucho mejor, ¿verdad? Le va a ayudar a la gente de Senadis si es que tiene diagnóstico médico. Y si es que no tiene, puede venir igual nomás con su cédula de identidad.
2: ¿La parte médica?
1: Y la parte médica, ellos van a atenderlo, todos los médicos, ellos van a clínica móvil, tiene todos los médicos, ellos, inclusive ahí no menciona audiometría y todo vamos a tener. Hasta audiometría y todo vamos a tener.
2: Ahí está la voz para el día miércoles, ¿a partir de qué hora?
1: A partir de las 7 de la mañana en adelante.
2: Ahí está en el salón, el vacunatorio, Raúl, ahí se va a atender a mujeres con discapacidad, mucha atención médica, y será también con provisión de medicamentos, Fabio.
1: No, ese sí, no vamos a atender.
2: Sí. Una clínica móvil que vendrá desde la ciudad de
1: Asunción. Asunción.
2: Que no tenemos aquí, Raúl, la gente debe aprovechar bastante esta oportunidad para toda la gente con discapacidad.
3: Muy bien. Gracias, Arnaldo. Saludos al amigo Fabio.
2: Sí, saludos, díselo.
1: Saludos también para él.
3: Una buena oportunidad, abrazo, como dijiste. Gracias.
1: Sí.
3: Gracias, Fabio. Un abrazo para vos siempre. Gracias, Arnaldo.
0: Lo dicho por Fabio González, subsecretario de Personas con Discapacidad de la Gobernación de La Mambay.
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0: Un individuo con varios antecedentes fue capturado por la Policía Nacional tras ser sorprendido con varias porciones de estupefacientes listas para la venta en Pedro Juan Caballero, en las cuales totalizó 70 dosis de cocaína tipo crack. Los agentes incautaron la sustancia y dinero en efectivo producto de la comercialización del estupefaciente. El procedimiento policial se llevó a cabo a las 14 horas de este domingo 14 en el barrio San Blas de Pedro Juan Caballero. Los agentes de la comisaría segunda interceptaron a un hombre ahora aprehendido sobre la calle Rubio Ñu, esquina Tororó. El sospechoso fue identificado como Carlos Hernando Martínez Jiménez, de 30 años de edad. No puso resistencia en la hora de ser abordado. Tiene un largo historial de antecedentes policiales. Cuenta con antecedentes judiciales por hurto agravado año 2024 y año 2026. Los patrulleros notaron que el hombre se puso muy nervioso ante la presencia de la Policía Nacional en la zona, por la cual lo encontraron sospechoso y lo abordaron. Al ser consultado por sus documentos de identidad, el ciudadano se negó a colaborar y no quiso dar sus datos personales en la vía pública. Debido a esta situación, los policías decidieron trasladarlo hasta la base de la comisaría, y al verificar su identidad se le realizó una inspección y ahí hallaron con este sujeto 72 dosis de una sustancia amarillenta y la suma de 50 mil guaraníes en billete de baja denominación. Sería cocaína tipo crack. En total dio 156 gramos de la droga. No, 15 gramos coma 6 de la droga. Ahí está la información. La información a través del www.urundeyfm.com.py.
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33 minutos de las 16. 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Un poquito de música. Un poquito de música brasileña por aquí, ¿eh? Invitamos a la agrupación Skanky para cantarnos Pacato Cidadão.

44 minutos de las 16 en todo el territorio nacional. Cae el precio del petróleo, pero en Paraguay se sentirá recién de aquí a unos meses, dice la información. Con el acuerdo de paz anunciado entre Estados Unidos e Irán, los precios del petróleo bajaron un 5,6%. Podrían caer mucho más una vez que se finiquite el fin de la guerra. Sin embargo, en Paraguay habrá espera unos meses para que llegue la baja de los combustibles. Pero realmente ya hace falta, ¿verdad? Últimamente está muy caro el combustible. Está elevado al tope. El petróleo se redujo un 5,6%, llegando a $83 el barril. Mientras que bajó el 41%, alcanzó el 83,77%. Está disminuyendo. Se dieron tras la confirmación de los acuerdos de paz entre Estados Unidos e Irán. Al respecto, el consultor nacional e internacional, el consultor internacional, nacional e internacional, Miguel Velázquez, reconoció estos números. Pero en Paraguay se va a sentir de aquí a unos meses recién, ¿verdad? Una lástima, pero está vigente que baje el combustible. Entonces, a raíz del tratado ya de paz entre

Lunes frescos con llovizna en Pedro Juan Caballero. Esto fue esta mañana, ¿verdad? En Pedro Juan Caballero, lunes fresco con llovizna. El tiempo mejorará durante la jornada. Y ahora está realmente cálido el tiempo. No está muy frío y no hay neblina, no hay llovizna. Está espectacular el clima. La Dirección de Meteorología anuncia para este lunes una jornada fresca en Pedro Juan Caballero. Cielo mayormente nublado, vientos provenientes del sector sur y previsión de lluvias. Se aguarda previsión de lluvias para el día de la fecha, de un 30% la probabilidad de lluvias y lloviznas durante las primeras horas del día y también a la noche, dice la información. A la noche también vamos a tener llovizna. Según el pronóstico, la temperatura mínima será de 13 grados, mientras que la máxima alcanzarían los 18 grados. Manteniendo un ambiente fresco a lo largo de la jornada, las condiciones climáticas tienden a mejorar durante el transcurrir de las horas. Es la información que se tiene desde Meteorología para Pedro Juan Caballero. Actualizamos el estado del tiempo. Vamos a actualizar el estado del tiempo para Pedro Juan Caballero. Bajó ya la temperatura, ¿eh? Un rato teníamos 18 grados, ahora tenemos 17 grados. 17 de mínima. Este lunes se presenta mayormente nublado con 11 grados de mínima y 18 de máxima. 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

Minutos finales de la programación. Qué rápido pasó la hora, ¿verdad? Rapidísimo. Ya debemos de despedir la programación. Ya 52 minutos de las 16. Despedimos la programación para poder escuchar una música antes de la pausa. Y luego se viene El Territorio Paraguayo con Rodrigo Pedroso. De mi parte será hasta mañana, Dios mediante. Mi nombre es Eduardo Pessoa y les dejo con este clac.

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1: Escuchamos realmente un gran clásico. Escuchamos a Martica con Toy Soldier. Esta canción que da el inicio al programa, la canción interpretada por la cantante estadounidense Martica, publicada como su segundo sencillo de su disco debut homónimo, el 26 de abril de 1989. Su nombre de pila, Marta Marrero, conocida como Martica, actriz, compositora estadounidense de ascendencia cubana. A través de la compañía discográfica Columbia Records, la canción ocupó el primer puesto en los Billboard Hot 100 durante 2 semanas y alcanzó la posición número 5 en los singles británicos. Martica es acompañada en el coro por sus antiguos compañeros del programa de televisión Kid Incorporated. Entre sus compañeros están Fergie, Razan, Patterson, Rini Sand y Jennifer Love Hewitt. El sencillo recibió una certificación dorada de la RIA. Martica realizó una versión de la canción en español bajo el título Como un juguete. Eminem hizo un sampler de la canción Like Toy Soldier, el tercer sencillo del disco Encore, justamente. 1989 para arrancar la semana con ustedes, una semana con diferente lo que fue cuando cerramos la semana pasada con pronóstico de lluvia realmente inestable, ya que ya estamos en la última etapa de este otoño para el fin de semana dar el inicio a lo que va a ser el invierno. Justamente, espero que estén bien. Tenemos una tarde con sol, tenemos 17 grados centígrados, la humedad del 82%, el viento soplando a 8 kilómetros por hora, donde la máxima estimada para hoy estimada de 18 grados. Fresco, cielo nublado a parcialmente nublado, viento del sur. La mínima de 13 grados centígrados y la máxima de 18 grados centígrados para hoy, donde no superamos los 18 grados de máxima de hoy, lunes 15 de junio del año 2026. Espero que estén, pero maravillosamente bien. Vamos a ir acompañándote con noticias, con la buena música, la interacción contigo, por supuesto. Vamos a ir acompañándote con la buena música hasta las 21 horas aquí a través de la 103.3 FM, nuestra página en internet, ya saben, urundefm.com.pi, donde ya saben, compartís noticias, interactúa con nosotros, donde nos escuchás, donde quiera que estés, y compartís las noticias, por supuesto. Arroba Radio Rondeví 103.3 en X y también en Instagram. Radio Rondeví 103.3, nuestra fanpage en el Facebook, y nuestro WhatsApp el 0971-711-033. Bienvenidos todos. Vamos a ir compartiendo noticias, buena música, clásicos de la década del 60, 70, 80, 90. Los temas más actuales, pero que no pierden justamente esa esencia del buen arreglo musical, la buena música. Vamos a ir compartiendo con ustedes en esta tarde aquí a través de la 103.3 FM. Y de Martica vamos a escuchar a Sir Elton John con Rocket Man.

Escuchamos a Roxy Music con esta canción. Vamos disfrutando de los clásicos. Vamos a acompañarte donde quiera que estés, justamente con las canciones, agradeciendo a todos los que están conectados con nosotros, nos acompañan con la buena música, también a los que nos están dejando sus mensajes.

justamente con las canciones, agradeciendo a todos los que están conectados con nosotros, nos acompañan con la buena música, también a los que nos están dejando sus mensajes.

0: acompañan con la buena música también.
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2: conocer justamente en junio, el IPS se encuentra en la fase final de la preparación para la apertura de su innovador hospital virtual, una plataforma diseñada para transformar el seguimiento clínico de sus asegurados, así confirmó el doctor Isaías Fretes, quien destacó que ya se ha avanzado en las contrataciones de personal médico especializado, en la adquisición de equipos tecnológicos para la punta y la puesta a punto de este servicio. El objetivo principal de este proyecto es optimizar el control, monitoreo de los tratamientos médicos de la vasta población de la previsional, enfocándose en una primera etapa a más de 130.000, dice, asegurados del sector, de un sector específico, dijo el titular del IPS, el doctor Isaías Fretes, según la información. Una noticia interesante también para los asegurados que van a tener esta oportunidad de tener el hospital virtual y poder, digamos, tener esa conexión mucho más directa con justamente médicos especialistas. MEC detecta 250 títulos falsos de docentes y denuncia a Fiscalía. El ministro de Educación, dice, y presidente del Consejo Nacional de Educación Superior, CONES, Luis Ramírez, informó que más de 200 títulos, dice, 250 títulos universitarios de la carrera docente fueron confirmados como falsos a través de verificaciones realizadas con la propia universidad. Las irregularidades fueron denunciadas en la Fiscalía, dice el informe que nos trae justamente el ámbito nacional.
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1: Escuchamos a Phil Collins con esta canción. Antes escuchamos a Paul Young, también a Tracy Chapman. Son las 17:59, 16 grados centígrados tenemos de temperatura, la humedad del 85%. El viento está soplando a 6 kilómetros por hora. Para mañana martes, según la Dirección Nacional de Meteorología, vamos a tener un cielo mayormente nublado, vientos del sureste, lluvias dispersas con luego ir mejorando, dice, la mínima de 12 grados centígrados y la máxima de 22 grados centígrados para la capital departamental. Agradeciendo a todos los que están conectadísimos con nosotros, a los que nos escuchan en Ponta Porá también, gracias a todos los que están conectados con nosotros a través de internet también, a los que nos acompañan siempre, siempre con la buena música. Hablando de música, vamos a esto, porque un día como hoy, 15 de junio, pero del año 1979, la banda británica Dire Straits edita su segundo disco de estudio, Communique, que temas como Lady Right sonaron un día como hoy. El álbum llegó en el primer puesto de los rankings en Alemania y Nueva Zelanda y también en Suecia. Sonaba esta canción un día como hoy, pero en 1979.
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0: Escuchamos a Peter Cetera con Glory of Love. Antes escuchamos a Billy Idol también y a Air Supply. Son las 18:35. Agradeciendo a todos por acompañarnos en este lunes, arrancando la semana con todos ustedes. Arrancando esta semana donde vamos a ir despidiendo el otoño para dar inicio al invierno, justamente. En el ámbito internacional, dice, un bombardero B-52 de las Fuerzas Aéreas se estrelló en una base de pruebas de la NASA en el Ejército de California. La instalación ubicada a unos 161 kilómetros al norte de Los Ángeles confirmó que la aeronave cayó poco después de despegar y que la respuesta de emergencia fue desplegada sin información inmediata de lesionados. Un bombardero B-52 se estrelló este lunes poco después de despegar de la base militar Edwards en California, según informó la propia instalación en sus redes sociales. La Fuerza Aérea estadounidense indicó que el hecho ocurrió a las 11:20 de esta mañana y que los servicios de emergencia acudieron de inmediato, dice el informe. Por otro lado, también Netanyahu aseguró que la ofensiva contra el régimen de Irán evitó la aniquilación nuclear de Israel. En su primera reacción del acuerdo entre Washington y Teherán, el líder israelí reivindicó los resultados de la guerra, advirtió que las operaciones de seguridad continuará en la región y anunció que volverá y se presentarán a la reacción, dice también el informe del ámbito internacional. Por otro lado, la información nacional dice, apuntan a mantener en 10 años la pena máxima para adolescentes que cometan crímenes. La decisión sobre la sanción aplicables a adolescentes e infractores vuelven a instalarse al Congreso. Esta vez, la Comisión de la Niñez y la Adolescencia de la Cámara de Diputados recomendó ratificarse en la versión que fija 10 años de pena máxima de privación de libertad para menores de edad responsable del hecho punible calificados como crímenes, resalta el ámbito nacional.
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Escuchamos a Prince con este gran clásico. Tuvimos un pequeño corte del suministro eléctrico, pero ya estamos de vuelta en vivo. De repente esto nos aflora y nos tiene como, digamos, algo normal. La Ande con sus cortes inesperados de la energía eléctrica, pero de igual modo, saludos cordiales para todos los que están conectados con nosotros, aquellos amantes de la buena música. Gracias por estar siempre con nosotros, arrancando recién la semana. Recién estamos arrancando la semana con ustedes. De lunes a viernes a partir de las 17 horas hasta las 21 horas.

0: Saludos cordiales para todos los que están conectados con nosotros. También agradecer a todos los que nos envían sus canciones, pero por supuesto estamos complaciendo. Y hablando de la ANDE anuncia cortes programados de energía eléctrica para mañana martes en varios puntos de nuestra ciudad. La ANDE está previsto, dice, interrupciones temporales del servicio para mañana. Las tareas de mantenimiento técnico afectarán a varios sectores de la ciudad. Y atención, un sector afectado será el barrio Guaraní, específicamente sobre la calle Brasil, Mariscal Estigarribia, General Díaz, Fernando de la Mora. En esta zona los trabajos se realizarán de 8 de la mañana a 14 horas para el cambio de conductor de baja tensión desnudo preensamblado de 70 milímetros, dice. Por otro lado, sección de distribución local informó también que habrá tareas de 7 de la mañana a 17 horas en el barrio María Victoria, Bernardino Caballero. La zona de trabajo comprende la dirección de Arroyo Picú, desde José Verges hasta Cincuentenario de la Guerra del Chaco. Esta maniobra en particular afectará a los usuarios de la fracción Libertad Portal 1, la antena de Radio Urundeí. La interrupción específica para estos puntos durará aproximadamente entre una a dos horas, mientras se realiza el cambio de conductor desnudo por protegido de 23 voltios. Bueno, de vuelta mañana a la mañana ya afectar al programa mañanero el corte de energía eléctrica, justamente. Y atención a todos los barrios, justamente. Vamos a hablar del mundial, porque España igualó con el equipo. Es increíble, no pudo con Cabo Verde España y debutó 0-0. España protagonizó uno de los mayores golpes de la primera fecha del mundial al empatar frente a Cabo Verde, una selección que resistió con uñas y dientes y frustró uno de los grandes candidatos para el mundial. Bélgica y Egipto igualaron 1-1, justamente. En el partido donde Arabia Saudita y Uruguay están igualando 0-0. Arabia Saudita y Uruguay. El otro partido que se va a disputar hoy es Irán ante Nueva Zelanda. Esto va a ser en Los Ángeles Stadium. Uruguay está en Miami disfrutando su partido, entonces, por la Copa del Mundo. Ojalá que le vaya bien al conjunto uruguayo.
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Escuchamos a Alison Moyet con It Is Long, 19:27. Temperatura de 15 grados centígrados en la capital departamental. La humedad del 88%, el viento soplando a 6 kilómetros por hora. Para mañana martes, fresco, cielo mayormente nublado, viento del sureste. Lluvias dispersas, luego mejorando. La mínima del amanecer para mañana estaría rondando los 12 grados centígrados y la máxima durante toda la jornada vamos a tener nada más que 22 grados centígrados para Pedro Juan Caballero. La información local dice: un motociclista choca a un auto y deja abandonado su biciclo en Pedro Juan Caballero. El accidente de tránsito se registró en la vía pública en el barrio Mariscal Estigarribia, donde una motocicleta colisionó contra un automóvil. El conductor del vehículo de dos ruedas huyó de la escena tras el impacto y dejó el rodado debajo del automóvil afectado. El percance vehicular ocurrió el sábado a las 17 horas aproximadamente en el barrio Mariscal Estigarribia. Los agentes de la comisaría primera acudieron hasta la intersección de la calle Cerro León y Julia Miranda Cueto tras ser alertado por el choque. En el sitio del accidente, los uniformados encontraron un automóvil, la marca Fiat modelo Argo 2019, color negro, con chapa brasileña. El referido vehículo estaba al mando de Marco Aurelio Márquez da Silva, estudiante brasileño de 35 años, domiciliado en Ponta Porã.

0: Por otro lado, la noticia nos lleva a esto. Jueza ordena devolver a Canela a sus dueños y desata el repudio de la ciudadanía. La jueza Carmen Rosana Román dictaminó la devolución de la perrita a su antiguo hogar, donde sufrió la pérdida de una mandíbula tras la explosión de un petardo el 1 de enero pasado. Rescatistas de la Dirección de Defensa Animal y la ciudadanía en general repudian el fallo. El caso de Canela, la perrita que sufrió graves heridas, la destrucción de su mandíbula tras la explosión de una bomba pirotécnica en la ciudad de Areguá durante la celebración del Año Nuevo, dio un giro que desató una ola de indignación ciudadana. La jueza Carmen Rosana Román tomó la polémica decisión de ordenar que el animal sea devuelta a su antiguo dueño, quienes son catalogados como negligentes los rescatistas que asumieron el cuidado y tratamiento de Canela. Desde Olfateando Huellas reclamaron de forma pública a que las autoridades judiciales le están bloqueando el acceso al expediente del caso, dice la información que trae el ámbito nacional. Saludos cordiales para todos los que están conectados, disfrutando de los clásicos, buena música con ustedes. Vamos hasta las 21.
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0: Escuchamos a R.E.O. Speedwagon con Kate, I'm Loving You, un clásico aquí a través de la 103.3 FM. Una noche fría con ustedes, pero cálido con la buena música. Agradeciendo a todos los que nos acompañan, interactúan con nosotros. Gracias por estar siempre conectados con nosotros también. Espero que la pasen bien. Algunos siguen trabajando, siguen en la oficina. Otros siguen en el negocio, donde quiera que estés. Gracias por acompañarnos. Estar conectados siempre, siempre con nosotros. A través de nuestras redes sociales, a través del receptor donde nos escuchas. Gracias por tu sintonía.
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0: 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Continuación, aquí por la 103.3 Urunday FM, presentamos la transmisión del sorteo de juegos de bicho Gato Preto.
1: Muy, pero muy buenas noches a toda la audiencia. Estamos en la transmisión del sorteo de bicho Gato Preto, edición nocturna de hoy lunes 15 de junio del 2026. Llevamos la decena de este primer premio de 16. 16 es la decena que corresponde a Mariposa Grupo 4 en este primer premio. Seguidamente ya tiene el número para la centena, es el 8816. 816 es la centena que corresponde a Mariposa Grupo 4 en este primer premio. Seguiría el millar y es el 1816. 1816 es el millar que corresponde a Mariposa Grupo 4 en este primer premio. A continuación, el número para la unidad de este segundo premio es el 2. 2 es la unidad de este segundo premio. Sería el número para la decena y así confirmar el grupo y es el 552. 52 es la decena que corresponde a Gallo Grupo 3 en este segundo premio. El número para la centena y es el 5552. 552 es la centena que corresponde a Gallo Grupo 3 en este segundo premio. Se viene ya el millar y es el 1552. 1552 es el millar que corresponde a Gallo Grupo 3 en este segundo premio. A continuación, el número para la unidad de este tercer premio es el 7. 7 es la unidad de este tercer premio. Se ve el número para la decena y así confirmar el grupo y es el 447. 47 de la decena que corresponde a Elefante Grupo 12 en este tercer premio. Seguidamente ya se ve el número para la centena, es el 4447. 447 es la centena que corresponde a Elefante Grupo 12 en este tercer premio. Se ve ya el millar. Es el 1447. 1447 es el millar que corresponde a Elefante Grupo 12 en este tercer premio. A continuación, el número para la unidad de este cuarto premio es el 0. 0 es la unidad de este cuarto premio. Será el número para la decena, el toque más de grupo y es el 1, 10. 10 es la decena que corresponde a Burro Grupo 3 en este cuarto premio. Ya saben, el número para la centena es el 2210. 210 es la centena que corresponde a Burro Grupo 3 en este cuarto premio. Se viene ya el millar y es el 00210. 0210. Es el millar que corresponde a Burro Grupo 3 en este cuarto premio. A continuación, el número para la unidad de este quinto y último premio. Es el 5. 5 es la unidad de este quinto y último premio. Se ve el número para la decena y así confirmar el grupo. Es el 2. 25. 25 es la decena que corresponde a Carnero Grupo 7 en este quinto premio. Seguidamente ya el número para la centena, es el 4425. 425 es la centena que corresponde a Carnero Grupo 7 en este quinto premio. Se viene ya el millar, ya la última bolilla es el 2425. 2425 es el millar que corresponde a Carnero Grupo 7 en este quinto y último premio. Reiteramos el sorteo de esta noche. Primer premio Mariposa Grupo 4 millar 1816. Segundo premio Gallo Grupo 13 millar 1552. Tercer premio Elefante Grupo 12 millar 1447. Cuarto premio Burro Grupo 3 millar 0210. Quinto y último premio Carnero Grupo 7 millar 2425. Por su atención, muchas gracias. Nos vemos a escuchar mañana a las 14 de nuestro sorteo de Gato Preto.
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Escuchamos a Lionel Richie con Say You, Say Me, un clásico. En el ámbito del fútbol, Arabia Saudita le está ganando a Uruguay por un gol contra cero, minutos 67 ya de juego. A las 22 horas Irán enfrentará a Nueva Zelanda en Los Ángeles. En primer momento, recordemos que Bélgica y Egipto igualaron 1-1, ya el primer resultado de esta jornada del fútbol. España y también España con Cabo Verde igualaron 0-0. Minuto, entonces, minuto 67, Uruguay, el equipo sudamericano, está cayendo 1-0 ante el conjunto de Arabia Saudita, entonces, donde no le está yendo bien al equipo sudamericano, justamente.

0: Vamos avanzando hasta las 21 horas con ustedes, con la buena música.
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Escuchamos a Def Leppard con Hysteria. Son las 20:42. Prácticamente nos estamos yendo. Actualmente tenemos 13 grados centígrados de temperatura. Subió la humedad 91%. El viento soplando a 6 kilómetros por hora. Tenemos cielo parcialmente nublado. Para mañana martes 16 de junio vamos a tener un día fresco, cielo mayormente nublado, viento del sureste, lluvia dispersa, luego mejorando, mínima de 12 grados centígrados y la máxima de 22 grados centígrados para la capital departamental. Antes de irnos, invitarte a que nos acompañes tempranito con las noticias de 6 a 11 de la mañana. El radar con el señor Raúl Ortiz y todos los compañeros. Mañana, después del programa El Mecanismo con Eduardo, nos venimos nosotros con la edición de los martes del territorio paraguayo. Que descansen, que disfruten de lo que todavía resta de este lunes. Y nosotros nos reencontramos mañana.